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0: 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Hicieron una aplicación donde pueden registrar cuántos kilómetros corren al día para poder recibir una bonificación. Porque dicen que así se enferman menos y faltan menos al trabajo. 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
10: 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Hicieron una aplicación donde pueden registrar cuántos kilómetros corren al día para poder recibir una bonificación. Porque dicen que así se enferman menos y faltan menos al trabajo. Muy inteligentes, ¿no?
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2: Señoras y señores, transmitiendo desde Columbus, Ohio, tengan ustedes el mejor de los días. Les habla su curandero, sanador, espiritista y consejero, porque aquí seguimos recordándole que una barrida al año para quitar los daños. Bienvenidos.
3: Amor y paz para todos ustedes. Buen día, soy Rafael Reinaldo Santos de la Orden Celestial, sanador, espiritista, curandero, y como todos los días trayendo el mensaje diario para todas las personas que escuchan este programa cargado de energía, positivismo, de buena vibra, para todas las personas que se dirigen al trabajo, están en su hora de break o apenas van para el trabajo en estos momentos, para las personas trabajadoras y emprendedoras en este país que nos abraza y nos abre sus puertas para poder salir adelante como todo. Hay cosas que no vamos a poder cambiar, no todo está a nuestro alcance para ser modificado, por más positivas que queramos ser. Algunos ejemplos son: clima, el tráfico, el mal genio de tu jefe, la queja constante de tu vecina o el ladrido molestoso del perro del frente. Son cosas que no podemos controlar. Entonces, ¿qué puedo hacer yo frente a esas situaciones? Puedo elegir la actitud con la cual lo afrontamos y cómo decido sentirme respecto a eso. Nadie puede robar tu decisión, o sea, tu poder de cómo sentirte. Y sí, está bien no estar bien, pero también está bien trabajar en dar lo mejor de nosotros, en esforzarnos por querer sentirnos bien. No es magia, se construye, eso es un hábito. Tú eliges tu actitud en cada momento y eligiendo tu mejor actitud, sin duda, estás más feliz y haz lo mejor de ti. Mire, le resumo, hay cosas en este mundo, en este planeta que no podemos controlar, como decía ahí, el clima, un terremoto, cosas difíciles. Y aún así nos preocupamos, y eso es lo que no debemos hacer, porque son cosas incontrolables, ya son cosas del destino, son fenómenos naturales, por ejemplo. Pero lo que esté a tu alrededor, como tu familia, tus seres queridos, el trabajo, tus situaciones, son cosas más de la mano y son cosas que sí puedes controlar. Entonces deja de preocuparte y busca ayuda conmigo, con el maestro Rafael Reinaldo Santos de la Orden Celestial. A este programa llama a toda la gente y da su nombre completo, su fecha de nacimiento. A otros les gusta dar los testimonios de la gente que ha venido conmigo personalmente a curarse, a sanarse, a quitarse ese mal postizo, esa enfermedad que no se cura, a arreglar la situación económica con trabajos para la suerte, para el dinero, para el amor. Consúltese en este preciso momento, no espere tanto tiempo. Llegó el momento que usted tanto andaba esperando, deje de pensarlo. Yo sé que usted me viene escuchando de varios programas atrás, pero llegó el momento de que se consulte. 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Recuerde que no hay nada imposible ante los ojos de Dios. Bienvenidos.
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3: Hola, habla el maestro Rafael Reinaldo Santos. ¿Con quién?
5: Hola, maestro, con Alberto Estrada.
3: ¿Qué tal, señor Alberto? ¿Cómo está?
5: Pues no tan bien.
3: Y eso, mi señor, cuénteme, ¿en qué le puedo ayudar? ¿Cuál es su problema?
5: Mi pregunta es de que no me está yendo bien en el dinero, no me rinde, no me alcanza nada.
3: Ok. Deme su fecha de nacimiento, por favor.
5: Julio 2 del 67.
3: Ok, muy bien. Vamos a analizar, vamos a mirar a ver qué es lo que está pasando con usted, ¿listo? Con las cartas del tarot, ¿de acuerdo?
5: De acuerdo.
3: Bueno, mi estimado, usted es del signo cáncer. Los cánceres son personas leales, son personas protectoras con su propia familia, con sus amigos cercanos. Buscan seguridad, buscan estabilidad. Pero pues, mi estimado, yo lo que sí veo en aquí en las cartas del tarot es que precisamente ese también es uno de sus defectos. Es que usted es una persona muy confiada, mi rey. Por eso pues la gente se burla y se aprovecha de usted, mi amigo. Usted tiene un problema y es que usted no puede tener el pico cerrado a la hora de decir que digamos, a usted le van a pedir un favor y usted no es capaz de decir que no. No le enseñaron a decir no, mejor dicho.
5: La mera verdad sí es cierto, maestro.
3: Tiene que cambiar esa forma de ser, mi amigo. Yo no le estoy diciendo que vuelva a ser mala gente, pero pues póngase a hacer cuentas a la fecha cuánto dinero. Y es que aquí se ve claritito la carta de la abundancia. Mira, a la fecha cuánto dinero usted no le ha prestado a la gente y dígame a ver si ese dinero le ha retornado a sus bolsillos. Porque aquí clarito lo veo en las cartas. Usted no tiene brujería, usted no tiene salamientos ni nada de ese tipo de cosas. Aquí el problema suyo es que usted lo que gana o lo poquito que gana, usted se pone a ayudar a Raimundo, a todo el mundo y a gastarle a la gente y a prestar dinero y pues mire, no le pagan y no le regresan ese dinero. Ahora, si estoy viendo ahora en las cartas del tarot es que hay alguien que me lo amenazó de muerte y eso lo veo aquí clarito, alguien con el nombre de Julián. ¿Quién es Julián?
5: Es un vecino. El año pasado se le había enfermado un hijo y me dijo que le prestara $8,000. Que para una cirugía y perdí la fecha, que no me ha pagado ni me ha abonado un quinto.
3: Ahí está, mi amigo, y ese hombre, pues, no le va a pagar, es un tipo peligroso, además tiene muchas mañas feas. Y segundo, el supuesto hijo que le iban a operar nunca se enfermó, eso era mentira.
5: Sí, es cierto.
3: Eso le trajo hasta peleas con su esposa, mi estimado, no me quiero ni imaginar.
5: Así es.
3: No, mi amigo, así no son las cosas. Tiene que venir a mi consultorio y si usted quiere yo le puedo ayudar y vamos a hacerle un trabajo de fuerza, de obligación espiritual y un trabajo de atracción de dinero para que ese tal Julián le regrese el dinero a usted lo más pronto posible. Y también al resto de gente que le debe dinero, yo también puedo hacer un trabajo para la suerte, para que esa gente sienta la obligación de pagarle y usted recupere ese dinero en tan solo una semana, más o menos.
5: Sí.
3: Mi amigo, mire, todo eso que le deben, porque yo sé que la cifra es alta, si usted se pone a hacer cuentas, todo ese dinero yo se lo puedo ayudar a recuperar. Podemos hacer un trabajo de doblegamiento y supresión espiritual para obligar a todas esas personas a que le paguen, sin hacerles brujería ni nada de ese tipo de cosas, porque yo no hago eso. Pero lo que sí le puedo decir es que si la gente no le paga ese dinero a usted, pues que arreglen cuentas con nuestro Señor Todopoderoso. Porque dicen que el que obra mal, mal le va, y las deudas hicieron fue para pagarlas. Y si usted no paga deudas, y esto va para toda la gente que me está escuchando, si usted no paga sus deudas, esto solamente le va a traer mala suerte, salamiento. ¿Ven? Probablemente puedan llegar hasta que le pasen situaciones como pérdidas de trabajo, pérdidas de empleo o a irles mal. Entonces el que paga las deudas le va bien, porque el dinero atrae dinero.
5: Sí.
3: Entonces, mi estimado, usted es un hombre demasiado noble, demasiado tranquilo, deje de estar perdiendo dinero prestado o regalándolo, porque pues mire, ya no se lo devuelven. Venga a mi consultorio que vamos a hacer un trabajo de suerte para hacer que toda esa gente le pague su dinero de vuelta, ¿listo?
5: Sí, mi maestro.
3: Y esta es la razón por la cual a usted no le rinde el dinero. ¿Cuándo quiere venir?
5: Mire, maestro, yo trabajo todos los días de 5 de la mañana a 5 de la tarde. ¿Puede atenderme en las noches?
3: Por supuesto que sí. En la noche lo voy a atender, mi estimado. Yo le voy a pasar la dirección por un mensaje de texto para que venga a mi consultorio lo más pronto posible. ¿Listo? Dios me lo bendiga. Cuídese mucho.
5: Amén. Gracias, maestro.
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3: La vida es inclemente, pues no para y nosotros seguimos. La maldad, la brujería o la hechicería tampoco para y no espera. Y cuando la fe abandona el cuerpo y el espíritu, estamos propensos a ser víctimas de un ataque de brujería. La magia negra está latente y está presente a la vuelta de la esquina, y no podemos saber si aquel vecino, si aquel amigo o enemigo, si aquella persona en la que tú confías o si aquel hermano en el que tú tanto has ayudado se puede convertir en tu peor pesadilla. Solamente eso lo podemos saber a través de las poderosas cartas del tarot. Las cartas otorgaron la gran fuerza y sabiduría para que el ser humano pueda defenderse de las artimañas del enemigo. Sé dónde reina la maldad, pero también sé cómo combatirla. Me he enfrentado a casos fuertes, a gente destructora de almas. Me he enfrentado a demonios y a gente perversa también. Pero a veces el verdadero infierno se vive aquí en la tierra, con gente inescrupulosa que se dedica a sembrar el mal y el daño a sus enemigos. No sea usted una víctima de aquella persona que no lo quiere ver triunfar en el amor, de aquella persona que no lo quiere ver progresar en el dinero y de aquella persona que por algún motivo lo quiere ver enfermo o tendido en una cama comiendo de la mano de un tercero. No se deje ganar por aquel infame que desea destruir su felicidad y su hogar. No hay nada imposible ante los ojos de Dios, solamente hombres incapaces. 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Ha llegado el momento de que deje usted de sufrir de todo lo que lo atormenta, lo persigue. 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
7: Mis padres me trajeron a la edad de 10 años. 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

0: Él, toda su ayuda, por todo lo que hizo por mí, por mi salud. Yo no creía mucho en estas cosas, pues yo no me crié pues muy religiosa, que digamos, pero pues mis papás sí, ellos nunca perdieron la fe y hasta me obligaban a ir a las citas con el maestro, pero ahora pues le agradezco por todo lo que hizo por mí y este es mi testimonio de vida por habernos sanado y curado pues de esa horrible enfermedad que teníamos en la cabeza o que tenía yo. Y ya inclusive ya no veo cosas, yo no veo espantos y no veo cosas raras y pues uno le intenta buscar lógica a las cosas, pero hay un punto donde tú ya no le encuentras, hay un punto donde ya te bloqueas.
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2: Ay, me pican. A ver, chavos, vamos a regresar ahorita con...
3: ¿Qué?
2: La enchufada. Tenemos al convita Sergio. Vamos a marcarle y decirle que qué onda con los tambos de la basura. Ahorita regresamos.

0: compita el feo.
1: ¿Qué hizo?
0: Va llegando a una cantina.
1: Ok.
0: Y les dijo a todos ahí: ¡A ver! ¡A ver! ¿Aquí quién es el más grandote?
1: ¡Ah, la máquina!
0: ¿Aquí quién es el más fortachón? Nadie se paraba. Nadie se paraba nada.
2: ¡Qué hombre me diga!
0: Sí, sí, todos así. ¡Ah, este güey!
1: ¡Cuidado, qué rudo,
0: el sombre,
1: qué rudo!
0: El sombrerudo, este lo del botón.
1: Con las
0: ¡A ver! ¡Les estoy diciendo, maldita sea! Y a todos así voltean. ¿Qué pedo?
1: ¡Qué pantalones!
0: ¿Quién es el más grande? ¡El más fuerte! ¡De toda esta maldita cantina! Y se levanta un vato.
1: ¡Oso!
0: ¡Qué jalan ni qué nada! Ese sí está al
1: doble
0: tote.
1: Jalan, doble jalan.
2: Como The Rock.
0: Pero, ándale, pero... ¡Madre, grandote! Sí. Dice, ¡yo! ¡Yo soy el más grande! ¿Por qué? Dice, ¡ay, no, señor! Lo que pasa es que me compré estos calzones y me quedaron grandes. ¡No los quiere!
2: También que iba sí, el machismo,
3: me sentí como hombre, güey.
4: ¿Te crees muy trucha? 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
0: Se lo regalo.
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0: Vamos con la enchufada. Tenemos el teléfono de Sergio.
1: Serge.
0: ¿El bailador? No. Sergio, el recoge...
2: ¿Sergio el qué?
0: El que recoge tambos, güey.
2: El que coge basura.
0: Basura, Simón.
2: El que coge tambos.
0: Ándale.
2: El coge tambos.
0: Recoge tambos.
2: Oh, recoge.
6: ¿Y bueno?
2: Sí, oiga. Ya llamé a la compañía, me dijeron que usted era el que pasa por aquí por la casa. Aquí por la Lorena, en el este.
6: Sí, soy yo. ¿Qué se le ofrece?
2: Usted es el que recolecta los tambos de la basura,
6: ¿eh? A sus órdenes.
2: Lo que pasa es que cuando vació el bote, puedo ver en la cámara que me deja otro bote. Y en ese bote venía un maletín, oiga. Aquí lo tengo.
6: ¿Y de qué? ¿De qué era que traía o qué?
2: Nomás que quiero preguntar a ver de quién es, porque trae mucho dinero.
1: Hola.
6: No, pues entonces es mío.
2: ¿Eh?
6: Entonces es mío.
2: Oh, ok. ¿Entonces es el de usted?
6: Sí.
2: Ok, perfecto. Me gusta que sea así de honesto. Trae, más o menos ya lo conté, trae como unos $200,000.
1: ¿Qué?
6: Justamente lo que se me perdió.
2: ¿Mandé?
6: Justamente lo que se me perdió.
2: ¿En pacas de a 20 y de a 100?
6: Exactamente.
2: Sí, entonces es el de usted. Espéreme tantito. Déjeme hablo. Oiga, jefe. ¿Sí es de él el dinero, jefe?
0: Ya lo confirmó.
2: Ya lo confirmó.
0: Y pregúntele sobre también...
2: ¿O lo otro?
0: Las bolsas de polito.
2: Ah, oiga.
0: Sí.
2: También venían unas bolsas ahí de como de almidón. ¿Son de usted?
6: No, esas no son mías.
2: ¿Ah, no?
1: Hola.
6: No.
2: Pues son 2 kilos nomás.
6: No son mías, jefe, esas.
2: ¿Pero el dinero sí es de usted?
6: Al dinero sí.
2: Oiga, ¿y dónde nos vemos para entregarle el maletín, pues?
6: Usted ya dónde pasa y yo voy.
2: Ok.
0: Pregúntele también de las partes humanas que se encontraron. El brazo y la pierna también, ¿de quién son?
2: Hay un contenedor ahí también que trae unas partes humanas, oiga.
6: No, pero perros a la basura, nos hemos encontrado de todo.
2: No, pero son restos humanos, venían ahí con el dinero, también son de usted, ¿verdad? ¿Seguro? Yo digo para que venga por ya, se lleve todo de una vez, porque no queremos problema.
6: Estamos por todo, hombre, de una vez.
2: ¡Jefe! El individuo ya reconoció que es el dueño de la maleta con el dinero y las partes y el polvo blanco.
0: Ah, muy bien, pues entonces dígale que ya se venga.
2: Que ya, que venga, pero véngase bañado porque lo van a arrestar. ¿Qué es de usted? ¿Si es de usted el dinero, va?
6: No, es mío, usted me está bromeando.
2: Pues no quiere de usted, pues.
6: Pues nada más el dinero, pero el polvo y los de los humanos no es mío.
1: ¡No te creas, mi Serge! ¡Es una enchufada!
2: ¡Sí, el dinero sí era tuyo!
0: Ay, ¡qué fregón este güey!
2: ¡Qué machín este perro!
6: No, pues yo nada más dije, nada más el puro dinero sí, pero lo demás no.
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0: Señores, el día de hoy tenemos hasta $1,000 en la lana del golazo. Así que más adelante no te despegues, ¿eh?
1: ¡Qué bonito! Y también en un ratito los vemos en YouTube, @bueno mala feo, para que se suscriban y nos
2: tiro.

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1: A ver, más adelante regresamos platicando sobre, aunque usted no lo crea,
2: ¿qué pasó?
1: Hay gente que regresó con la novia que tenían cuando eran jovencitos, pero ahora ya de adultos se reencontraron, se volvieron a ver, a lo mejor hasta hicieron algo, una familia, un algo. ¿A ti te
3: viva
1: pasó?
3: El amor.
1: ¿Conoces a alguien así, paisano? 1-855-370-3100. Ahorita regresamos. ¿Cómo la vida los separó y los
3: el
1: volvió
3: amor
1: a unir?
3: Verdadero.
1: Sí, ¿verdad?
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14: Que se reencontraron con la novia, con el novio de jovencitos, ya de adultos. ¿Y qué onda? ¿Cómo les fue? ¿Regresaron? Nada más se vieron, platicaron.
15: El primer amor de tu vida vuelve a ti.
16: El de la escuela.
14: El de la escuela, sí. A lo mejor ya está de este lado ella o tú fuiste al terre. 1-855-370-3100. A ver, ahorita regresamos con tus llamadas.

0: Hay gente que se reencontraron con la novia, con el novio de jovencitos. Tal vez se dieron una segunda oportunidad, muchachos, en la vida. Ya de adultos. ¿Cómo les fue? ¿Conoces a alguien? ¿O tú lo viviste, comadre? ¿Tú lo viviste,
1: compadre? Las mías ya han de estar muertas, yo creo.
0: Yo creo que sí.
1: ¿No? Pues sí.
0: ¿Tú ni a la escuela fuiste,
1: güey? No, pero las que conocí de fuera de la escuela.
2: Las que estaban cuando te ibas de pinta.
1: Doña Rosa.
2: La Rose. La Rose.
0: Doña vendía. ¿Qué vendía? ¿Elotes o qué?
1: Ella vendía tacos dorados afuera del Seguro Social, ahí al lado de la Laguna Inaina.
0: Qué bonito.
2: Qué rico.
1: Estaba buenota, Doña Rosa. Yo tenía como 14 y Doña Rosa como 40.
0: No, hombre.
2: Ya fue.
1: Brazuda, Doña Rosa.
0: Qué bonito.
2: Ay, qué rico los tacos dorados, no te pases.
1: Nomás
2: el listo.
1: Papaloteaba
2: parecía que volaba. Oye, es que muchas veces.
1: Y prietona la doña.
2: Cuando eres chavo, yo creo que hay muchas limitantes cuando tienes a tu pareja.
0: No, demasiadas.
2: O sea, no tienes dinero.
0: No hay nada.
2: No tienes un lugar donde verla, no tienes cómo pasearla, no tienes cómo consentirla. Y muchas veces se cuentan los familiares, no andes con esa persona porque no te conviene. Y ya después de ciertos años, cuando ya logras tener todo, pues imagínate, ya es el amor de tu vida, pero tú ya con estabilidad económica, mental, todo ya.
0: Ahora, fluye. También lo diferente que a lo mejor, pues cuando eran niños era eso, la magia del primer amor. La primera ilusión, el besito.
1: ¡Ay, qué bonito!
0: Ya cuando eres más adulto y como tú dices, Pau, que ya lo tienes un poquito. O sea, que la vida también ya te ha dado.
2: Ya te acomodó, dos, tres golpes.
0: Ya te dio dos, tres trancazos. Tú dices, a ver, espérame. Pues, digo, sí me acuerdo cuando estábamos morrillos, pero tal vez ya no es lo mismo. No me conviene. Paisano, te tocó 1-855-370-3100. Ahora, también la frontera, nosotros que estamos acá de este lado de los United States. También la frontera es un detalle importante, porque hay parejas que se quedan allá en nuestro terre, o que también de repente viven acá de ese lado, pero en una de esas, tal vez, no sé, viven en otro estado, tal vez ya se casaron, tienen hijos y todo el rollo.
1: Tal vez ya son abuelas.
0: Ándale. Abuelas.
1: ¿Sí? Abuelas mías ya han de ser tatarabuelas. Si están vivas.
3: Deben de estar muertas.
1: No, si están vivas, ellos son tatarabuelas.
2: Oye, pero sí se ha visto casos, yo sí he conocido personas así que me han platicado de, oye, pues fíjate que conocieron a su primer amor.
0: Ajá.
2: Siguieron su vida, se casan con una persona.
1: De viejitos.
2: Se divorcian, todo. Y se vuelven a encontrar y se casan con esa
1: viejitos,
2: persona.
1: De viejitos, un caso de eso.
2: ¿Sí?
1: Ya.
2: Eso está bonito.
0: Pues...
2: A ver, si el tiempo pasa.
0: Si a lo mejor fue, ¿no?
1: Va a cotorrear, porque ¿qué van a hacer ya los viejillos?
2: Pues muchas cosas, pero si ustedes regresaran al pasado, a ver, les doy la oportunidad de una tarjeta dorada con un primer amor o un segundo amor, tercer amor, se los dejo, que regresaran en un futuro.
0: Fíjate que hay una chava y un amor de la infancia, bueno, no de la infancia, de la adultez, que sí me gustaría ver.
2: ¿A quién?
0: Ya no supe absolutamente nada de ella.
2: ¿Qué pasó?
0: No,
2: ¿cómo
0: se
2: llama? Vamos a buscarla en Facebook.
0: No sé qué rollo. No está, ¿eh?
2: ¿Ya has buscado?
0: En ningún lado. Tenemos a Pedrito. ¡Hola, Pedro!
1: ¡Qué bonito sería!
4: Hola, muchachos. Buenos días. ¿Cómo estás,
0: Salón? Muy bien.
2: Hola, mi amor.
0: ¿Qué onda, compadre? Aunque usted no lo crea, hay gente que, pues, de adultos, se encontraron con un amorcito de la infancia, de la niñez, y acabaron juntos, o por lo menos se vieron. ¿Tú qué onda, compadre?
4: Pues mira, yo tenía una novia como a los 15 años, bien guapa la muchacha, todo, y pues tú sabes, uno bien caballero y bien inocente. Y
1: bien menso.
4: Oye, nos vamos y nos comemos el pastelito para empezar aquí, el primer rodeo, y yo dije, no, yo me enojé mucho, y dije, no, ¿cómo voy a hacer eso? ¿Le voy a echar a perder la vida a la muchacha? Total, no.
0: ¿Cuánto tenía de casado o qué, güey?
4: No, espérate. No, tenía yo como 15, 16. Ella tenía 15 años, yo tenía como 16 o 17.
1: ¿Verdad? Okay.
2: Sí. ¿Y qué pasó después?
4: ¿Qué pasó? Pues lo que pasa es que yo, enojado, fui y le dije a mi amigo, le dije, hey, a esta muchacha, se quiere aprovechar de mi inocencia. El mejor amigo dice, no. Definitivamente, deja a esa muchacha. Ok.
1: Hey.
4: Entonces ya dejé de hablarle. ¿Y qué crees que pasó?
1: ¡La agarró de él!
4: Pues aquel gandalla, güey, se casó con él.
1: ¡Y te la creíste, güey!
2: Yo ya estaba esperando ese final.
0: ¡Ay, Pedrito! Te chamaquearon, Pedro. Tu primera chamaqueada, güey.
4: Oh, me chamaquearon de chiquitillo. Y luego, después, ya cuando crecí, Ey. Ya cuando estaba yo ya, pues me casé y todo, y como a los, caray, pasaron tiempo, como a los 28 años por ahí.
2: Ay, sí,
4: me la volví a encontrar, hombre, estaba más guapa.
0: No, hombre. No,
2: oye, ¿y había dejado al amigo este o no?
4: Pues no, pero parece que el amigo salió medio así, medio barbaján, medio así, medio enamorado, medio mal muchacho. Entonces, le dije, hey, vamos a cenar, y me dice la muchacha, hey, cuando yo quería, te lo di a ti primero y no lo quisiste. Así es que estás muerto, papá, ya no se puede.
2: ¡Te mandó por todo! ¡Qué buena mujer, qué bueno! Pensé que se iba a salir.
3: El Pedro es un menso por eso.
1: ¿Por qué?
3: Allá anda agarrando las babas de
5: las sobras.
3: Sobras del amigo.
2: Pero el amigo, no, ella no quiso, se dio a desear. Ella dio, le dio su lugar a su marido.
0: Claro. A ver.
2: Pero luego hay veces que ustedes se juran que las mujeres quieren con ustedes y ni los topan.
1: Nos aman.
2: Y luego hay unas que sí quieren con ustedes y ustedes no se dan cuenta. ¿Quién nos entiende, Dios mío?
0: Tenemos a Luisito. Hola, Luis, bienvenido. ¿Qué meteo?
6: ¿Verdad?
7: Buenos días.
0: Buenos días.
7: Chicago.
0: Saludos, hey. Chicago. Oye, Luisito, aunque usted no lo crea, hay amores de la adolescencia que se han encontrado ahora de adultos. ¿Y qué onda, güey? ¿Acabaron juntos? No, ¿tú qué onda contigo, Luisito?
7: Pues yo tenía una novia cuando estaba en la high school.
2: Ajá. Sí.
7: Aproximadamente como 15 años. Ajá. Y ella nunca cambió su número de teléfono y nunca se me olvidó. Y un día de repente nada más le marqué de nuevo y contestó y nos encontramos otra vez y hasta ahorita estamos juntos.
2: ¿Qué? ¡Ay, qué bonito!
0: Pero el mismo teléfono, Luis, ¿cuántos años después?
1: Sí, güey, sí los detienen.
7: 15 años.
0: 15 años después.
2: ¡Qué bonito!
0: ¿Qué te dijo?
1: Bueno, sí. No te entiendo, señor, por la placa.
0: Señora, ¿no está su nieta?
1: No, soy yo, Luis.
0: Dígale,
1: ¿se acuerdan?
0: Oye, ¿y acabaron juntos? ¿Sigues juntos? ¿Siguen juntos todavía?
2: Qué bonito.
7: Sí, todavía estamos juntos.
2: Oye, ¿y si era como la recordabas cuando la volviste a ver?
7: Estaba más bella.
2: ¡Ay, qué bonito!
0: ¡Qué perrón! Nada más con 5 hijos más. Pero
2: la belleza la
0: pero bien bella.
2: ¡Qué bonito!
1: ¡Qué te panzó, Luis!
0: Aunque usted no lo crea, hay gente que se reencontró con un amor de la adolescencia.
1: ¡Qué pedo!
0: Acabaron juntos, ¿o no? Así como Luisito. 1-855-370-3100. Ahorita regresamos con tus llamadas.

0: Eso no lo crea. Hay amores de la adolescencia que se encontraron ya de adultos.
1: ¡Qué bonito suena!
0: Acabaron
1: eso.
0: Juntos. ¿Cómo les fue? 1-855-370-3100. Tenemos a Noé con nosotros. ¡Hola, Noé!
2: Hola, ¿cómo andan?
0: Muy bien, muy bien, compadre. Luis. ¿Con quién te encontraste, Noé? A ver qué pasó.
2: Me encontré con mi middle school girlfriend.
0: Ay, qué bonito.
3: Ay, ¿cómo te la encontraste? ¿La buscaste o fue casualidad?
4: La tirada fuera una.
2: Por Facebook la encontré y de repente nos comenzamos a hablar y pues ella estando casada, pues en todos modos así me la lancé, you know.
0: ¡No!
3: Y, ¡ay, Dios!
0: ¿Dónde se quedaron de ver, Noé, o qué? ¿Dónde se vieron la primera vez?
2: ¿Dónde?
0: ¿Dónde se vieron la primera vez que se pusieron de acuerdo?
2: Ah, eso sí no se puede decir, bro.
3: ¿Por qué?
0: Una cantina, güey, fue en un parque, en un hotel.
2: Restaurante, pues, en un restaurante.
0: Restaurante. Muy bien.
2: Simón.
3: Ala, ¿por qué no nos quieres decir?
0: Es que es casada ella, pero...
3: Pero ya está, pero siguen juntos.
4: ¿Cómo? ¿Con el marido?
2: No, casada. Se la robé al marido.
3: ¿Eh? ¿Pero sigue contigo o ya no?
2: Sí, sigue conmigo. Ya tenemos 5 años hoy, yo y ella.
0: ¿5 años?
4: ¡Ay, desgraciado! Sí. ¡Roba mujeres! Sí,
1: toda correteada, que ella ya toda usadona.
4: Pues, don Tela, no, mire. No,
3: pero era amor verdadero.
0: Sí.
4: Pues sí.
2: Se claro que sí.
0: Oye,
2: como ella dice, pues yo fui su primer novio en Meroscos, o desde entonces se...
4: Pero el otro fue su primer hombre en la vida, güey.
2: Sí, claro.
3: Pero oye, se quedó contigo. Y... No importa ser el primero, lo que importa es ser el último.
4: ¿Qué dijo Maradona?
3: Sí, no, dijo... pero pues si ya está casada con él y ya están juntos y tienen familia.
4: Dijo la selección mexicana.
1: Dijo el 4-5, ¿verdad?
4: Sí, ser el
0: oye,
4: último.
0: Oye, Noé, ¿y tú qué onda, carnalito? ¿Ya llegó con hijos también de su primer matrimonio ella? ¿Los adoptaste también? ¿Tú cómo venías también?
2: Sí, yo tengo mis niños, ella tiene sus niños, o sea, pero los cumplamos, los juntamos bien, o sea, no hay ningún problema sobre los niños.
0: Okay.
2: Sí.
0: Ah, qué padre.
4: Sí, está chido.
3: Oye, y el muy marido bien. No luchó, no se puso rudo.
4: Y estaba harto,
3: no.
4: Yo creo.
2: De repente sí se puso rudo, uy. Pero pues ya ves, la mujer no le hizo caso.
4: Pues sí, algo no.
0: Oye, Noé, ¿cuánto tiempo no se dejaron sin de ver que fueron 15 años, 20 años, cuánto fue?
2: Ah, fácil, más de 20 años, hijo.
0: Más de 20 años.
3: No, sí, bastante.
0: ¡Qué mucho padre!
3: Mira, sí, si sí se querían,
2: sí,
3: entonces...
2: Pues tengo 36 ahorita y sí. Cuando los fuimos a encontrar tenía 31.
3: ¡Ay, está máquina. Bien morro este
0: güey! ¿Qué tal, Noé?
3: ¿Tú estabas soltero cuando sí. la encontraste?
4: Tanta vieja sí. que hay morro.
2: Bueno, estaba recién divorciado yo.
0: Oye, Noé, y pregunta, cuando se encontraron, ¿vivían en la misma ciudad, en otro estado, pero o ya estaban acá en Estados Unidos? ¿Qué onda?
2: No, en la misma ciudad, aquí en Dallas.
0: Misma ciudad.
3: Qué bonito, chale, qué no, vive el amor. ¿Te ¿cómo? Arrepientes?
4: Le gusta reciclar este vato, loco.
1: Recoger las babas de otro.
4: Tanta mujer que hay ahí.
3: ¿Qué esperaban? ¿Que 30 años sí. después la señora estuviera guardada no, en su casa? ¿O que dijo que 30 años después?
4: Claro, ¿qué edad pero tiene ese güey? No 36. Importa.
0: Tenemos a Pepe. Hola, José, ¿qué peteo?
4: ¿Qué
0: saludos.
3: Hello, Luis.
0: Oye, José, no me digas, aunque usted no lo crea, hay gente que se ha encontrado con su amor de la juventud y acabaron juntos. ¿Tú qué onda, José?
5: No, lo mío me pasó peor. Yo sí quería estar con la muchacha. Que,
3: sí.
5: Y la muchacha era gemela. Yo no sabía que era gemela.
3: Ah,
5: lo que pasó de que ella, una de ellas se turnaban en veces y no, yo no me daba cuenta, nunca me presentó a su hermana. Entonces, ¿cómo? Cuando ella no podía, la otra podía. Entonces, yo me sentí lastimado. Me sentí lastimado bastante, pues en ese tiempo, como dice uno, es inocente, ¿no? Y,
3: sí.
5: y era mi primera novia.
0: Ah, muy menso.
5: Entonces, sí, y para fregarla, al último, las confronté a las dos, y las dos me confrontaron. Y yo sí me quería casar con una, y ellas quisieron, dijeron, ¿no? Pues ya que sabes la verdad, nos casamos los dos, las dos, contigo. Y les dije,
3: eso
5: no,
3: está de película.
4: Ay,
3: Joel, íntima.
4: No. Y luego se despertó el Joel.
5: Bien lastimado.
0: Eso te dije.
5: Me dio lástima.
0: No, José, ¿eh? ¿Cómo?
4: Joel.
0: ¿Qué José, güey?
4: ¿José?
0: ¡Qué idiota!
4: La neta, ¡qué menso!
5: No, ahorita es que no me estoy dando golpes de la pared.
0: ¡No, güey!
4: ¡Aboso la oportunidad de su perra vida!
3: Oye, ¿pero por qué ellas se turnaban para estar contigo? Imagínate. O sea, ¿qué les dabas? ¿O qué? ¿Que decían, no te lo puedes perder? ¿O qué?
4: Te dijo, porque ahí están dos.
5: Ella ya eran cines en la high school, y ella, una de ellas iba ya estaba tomando clases en el colegio cuando estaba estudiando en la escuela. Entonces sí, pues sí, la regué, pero
0: espérame.
5: Pues, ya, ni modo.
0: José, espérame, ¿y tuviste en su momento relaciones con las dos?
3: Pues sí.
5: Sí.
4: ¡José!
5: ¿Qué?
3: ¡José! Oye, ¿pero cómo no te das cuenta?
4: No,
3: o sea,
4: no, sí se
3: hay tenerlas idénticas, pero sabes por su personalidad, olor, todo, no, que son distintas.
4: ¡Por menso! Es que está re menso este güey.
0: ¡Wow!
4: Le dijeron, ten dos.
5: Así
4: te lo ponen en charola de plata.
0: ¡No, hombre! No cabe duda, güey.
4: No soy así.
1: Y culpo a las mamases de darles esa educación. Se le fue una gran oportunidad.
4: Al menso es
5: sí.
0: Güey.
3: No, cállate.
4: ¿Cómo ya no crees? Ya no andes llamando, ya me caes gordo, loco.
3: No, pobre José.
0: Denle dos premios a José Donde la. Hombre.

0: viene el tiempo de vacation.
1: ¡Ay, qué rico!
0: Queremos vacaciones. ¿Y qué creen? Que salió un estudio.
1: ¿De qué?
0: Específico y correcto de cuáles son los lugares más hermosos del mundo. Las ciudades más bellas a donde tú puedes ir. Te las voy a decir para que saques tu pluma, tu libreta, las anotes y las tomes en cuenta. ¿Y qué creen? Que México... Ay, bueno, ahorita les cuento, ¿para qué les platico?
2: No, no, no me digas que no estamos ahí.
0: ¡No! Te
2: platico. ¿Cómo?
0: Al volver.
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6: No sabía. 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
20: Las ciudades y los lugares más perrones para visitar.
21: Más hermosos para estas vacaciones.
20: ¡Qué perrón!
21: Para que los pongas en la lista ahí.
20: Acaba de salir una lista de el top 10 de las ciudades más bellas del mundo.
21: ¡Pregunta! ¿Está México ahí?
20: A ver, déjame ver.
21: ¡Ay, no, espérame! No me digas.
20: ¿Qué crees?
21: ¿Qué?

0: Oigan, la neta, hay que vivir. Hay que gozar. Y hay que viajar. Viajar es espectacular, maravilloso. Y luego uno dice, ay, tengo vacaciones, ¿a dónde iré? Y uno regresa y va al mismo lugar. Pero no se preocupen, yo los voy a ayudar.
1: Voy a Tepetongo, como el año antepasado, el pasado y todos los años.
0: Real, hay personas que van al mismo lugar siempre.
2: Al rancho.
0: Al mismo hotel.
2: A visitar
0: No manchen.
2: A la abuelita.
0: Ahora, mismo restaurante.
1: Llevan diferente troca al rancho cada año.
2: Saludos a mi compa el Morris, y su hijo, el chiquito. Siempre. Uno que libre decir, ¿a dónde vas?
0: A Tijuana. Sí.
2: ¿A dónde?
1: A
2: Puerto Vallarta.
1: ¿A dónde? A San Luis.
0: Y no cambian.
2: Y ahí no sale. No,
0: se
2: San
0: quedan
2: Luis,
0: en el mismo hotel.
1: ¿No era San Luis?
2: No, bueno, fuera. Un lugar diferente. No
0: los
2: conoce,
0: mismos
2: no.
0: Restaurantes. Lo mismo. Los mismos tacos. Flojera. No se preocupen. Yo les traigo esta lista. Que son los 10 lugares más top. Las ciudades más top del mundo. Ajá. En un estudio que salió, y voy a poner number 10.
1: A ver.
3: Tijuana.
2: Venga.
0: No es Tijuana.
1: Ah, sí, es la Cahuila.
0: ¡Tokio!
2: ¡Ah,
0: Tokio!
2: ¡Qué chido!
0: Miren, 37 millones de habitantes. ¡Yo!
3: Está muy lejos.
0: Tiene un tren.
1: En Tijuana hay una barra que se llama el Tokio también.
0: Pero no es ahí.
2: Está chido. Hong Kong.
1: No, hay dos, Tokio y Hong Kong.
0: Pero no es ese, feo. Esa es la ciudad. Tiene restaurantes con estrellas Michelin. Tecnología de punta. Órale, tradiciones bienacá.com.
3: Está muy lejos, po.
0: Vas a llegar y vas a decir, oh my god, oh my goodness, this is beautiful.
1: ¿Cuántas juguetes? Horas de vuelo, cuántas horas.
2: Tiene juguetes por todos lados.
0: Depende de donde estés, pero son muchas.
1: De aquí de Los Ángeles, ¿cuántas
2: 14
1: horas?
2: 14 horas.
1: Ah, oh, mucho.
3: Muy lejos.
0: Es lejos.
1: Te entumes.
3: Y caro.
2: Güey. Mira,
0: no dice que está tan caro,
2: Una película. Cenas. Te duermes. Te despiertas, desayunas, otra película y ya llegaste.
3: Claro. No, solamente.
1: Chale.
3: Ya, güey.
1: Oye, ¿y la gente?
3: Tijuanita está aquí a 2 horas, señor.
0: Sí. Oigan, son vacaciones, es una bendición poder ir allá. Pero no lo vean a queja, ven, les digo.
1: Son jacarandosas, las japonesas son acá la
2: Machine,
1: gente.
2: Machín, güey.
1: Ahí vamos.
0: A ver.
1: Mira, entonces sí.
2: Tokio, Japón es uno cuando tú caminas con familia y es otro cuando caminas solo.
0: ¿Y tú cómo sabes si siempre caminas con familia?
2: Me pasó una vez que fui solo, Pao.
1: Fue a buscar un juguete solo.
2: No, espérate. Y salí, ¿sabes qué? Salí de noche solo.
1: Ey.
2: No manches.
1: ¿Qué? Dime.
2: Te lo juro, yo en mi vida había visto.
0: Se me iba una geisha.
2: No, en mi vida había visto hasta morenitos. Nunca había visto en Tokio, Japón.
1: ¿Pero qué te decían? Saki,
2: no sé dónde.
1: Saki.
2: No,
1: No, Saki es
2: ven,
1: la bebida.
2: Ven acá, ven. Yo, ¿qué? Te me llevan a lugares.
0: Ven, se te cayó un billete.
2: Entre los edificios, te meten en lugares donde. Ven. Te ofrecen bebidas.
1: ¿Es legal esa madre?
2: Todo. Y tienen otra visión de la.
0: De la vida.
2: De la vida.
0: Bueno, pero. Vale. Ya, si quieren ir solos o acompañados, Tokio es una buena opción. Vámonos con el number 9.
1: Ya, Bregón,
0: y debería de ser el número 1 en el mundo, porque no hay como Ciudad de México, papaya, desde la. Tenemos todo, chiquitos. Más de 170 museos. Somos la ciudad con más museos en el mundo. Tacos, híjole, los más ricos que vas a encontrar. Restaurantes espectaculares.
1: Gourmet a la vuelta de la esquina.
0: Tenemos el Castillo de Chapultepec.
2: Bien bonito.
0: Tenemos el Venecia mexicano.
1: Uy.
0: Tenemos la Marquesa, que Toluca, que todo está cerquita.
1: Qué chido.
0: 10 de 10, hay de todo.
2: Sí,
0: está Tepito.
1: Plaza de todo.
0: Las gomichelas, si les gusta la chela.
1: Sí. Ay.
0: El Estadio Azteca, el del Cruz Azul.
1: Butarini,
0: todo
1: los tacos.
0: Todo tenemos, tacos Butarini, ahí le gustan a mi padre.
1: Tenemos la Sullivan.
2: Polanco también, para el que quiere darse. Sí.
1: La zona rosa.
2: Ahí.
0: Ayer a Tenochtitlán, papaya de Celaya. El Zócalo capitalino, la Basílica de Guadalupe.
1: Es una ciudad bien enigmática.
0: Todo lo tiene.
1: Te atrae, te llama.
0: Es top.
1: Está machín. Es más, no conozco gente que haya recorrido toda la Ciudad de México todavía.
0: Uh-uh.
1: Hasta ahorita hay que conocer casi todo. No se puede.
0: Es enorme.
1: Es muchísimo.
0: Qué bonito. La Ciudad de México tendría que ser el number one, pero no. Nos vamos
2: a entrar a las 7 maravillas del mundo. Es precioso, un edificio.
0: Pero no entró.
2: Sí, rap. No, quedó en el top 20.
1: ¿Qué es eso? ¿Qué? ¿Pero qué ven? ¿Qué tiene ese edificio?
0: Aquí.
1: ¿El Cirrat?
0: Ese sí no sé. Pero aquí dice que es la entrada del

0: ¿Se amanece diferente o se anochece
1: colores,
0: diferente
1: todo, sí.
0: En otras latitudes? Sí. Vale, mucha gente va a decir, ay, el amanecer es igual. No.
1: No, no, no, no.
0: Depende
1: no.
0: de dónde estés en el mundo, cambia.
1: Mira, la Ciudad de México ni se ve de tanto sí. smog.
2: No, yo, y como yo me voy a dormir mientras está el sol afuera todavía, ya a las 7 ya estoy dormido. Ya
1: no lo ves.
2: Y todavía hay luz.
1: Oigan, aquí el Siem Reap hay muchísimas películas que se grabaron, documentales. Dicen que te vas a los templos para andar en bicicleta, que el turismo es maravilloso. Que le caigan a Camboya al Siem Reap.
0: ¡Órale!
2: ¡Qué chido! Hay que ir, loco.
1: Ahora nos vamos con el number 7.
2: ¿Qué?
1: Oh my God, oh my goodness. Nos vamos a ir hasta Israel. ¡A Jerusalén!
2: Ay, está chido
1: Ciudad
2: allí.
1: ¡Sagrada! Ahí hay judaísmo, cristianismo, el islam. Dicen que está ahí el Muro de los Lamentos, que recibe millones de visitantes todos los años.
2: Sí, rezan ahí los judíos, ¿ah?
1: Sí, está el Santo Sepulcro, uno de los lugares más importantes para los cristianos.
0: Claro, ahí donde murió Jesús. ¿Tienen, está la tumba de Jesús ahí?
1: Está el manto también, ¿no?
0: ¿Perdón?
1: El manto.
0: No, el manto no, el manto lo tienen guardado. Creo que en el Vaticano.
1: Pero ahí también está, bueno, yo escuché,
2: ¿no? La copia.
1: ¿No?
0: No, ahí tienen en el Santo Sepulcro, entras y está la piedra donde...
1: Sí, donde...
0: Donde ungieron el cuerpo de Jesús.
1: Sí.
0: Luego está...
1: También hay un árbol, ¿no? Que me dijo mi tía que el árbol del olivo, que... Ajá.
2: No, ese está afuera.
0: Está en el jardín del Sinaí.
2: En el jardín.
1: Pero está en Jerusalén.
2: Yo
1: está
2: lo vi, tiene más de 2000 años, supuestamente. Todo está ahí. El árbol.
0: Está el Muro de los Lamentos.
2: Le arranqué una ramita.
1: Así le hizo mi tía Pupa.
2: Y me traje un pedazo.
1: Sí, pero dice
2: y
1: que
2: me
1: no
2: regañó la chayo y me lo quitó. Y se te van a restar.
0: Yo me traje una piedra de sal del Mar Muerto, güey.
2: Fíjate que en... ¿Mm?
0: También es el Mar Muerto donde puedes frotar para frotas. Sí.
2: De puro cotorreo.
1: Es que
2: la grasa flota.
1: No, pues no decir otra cosa.
2: ¿También? Como el petróleo.
3: Y también el desecho humano.
1: Ándale.
2: También. Y tú eres como desecho humano.
1: Dice que está la Cúpula de la Roca, uno de los monumentos más top del mundo. Y pues tiene mucha historia este lugar de Jerusalén. Pues
0: imagínate.
1: Qué bonito. Very beautiful.
0: Puedes visitar el lugar donde se llevó a cabo la última cena.
2: Hay una parte que no creí yo.
1: ¿Qué?
2: Que porque supuestamente caminó ahí, creo que Jesús.
0: Pues,
2: y que dejó
0: Jesús.
2: Su mano adentro de una piedra. ¿Cómo?
0: Ahí caminó Jesús.
2: Pero que la mano, así que esta mano la... Ahí se detuvo y...
0: ¿Por qué no? Ahí se recargó
2: se
0: Jesús.
2: Se hundió la mano, güey.
0: El Hijo de Dios, feo.
1: Oigan, sí se siente la energía, así que dicen que... Bueno, mi tía
2: sentí,
1: es muy,
2: no.
1: muy religiosa.
2: Es que tiene que ser muy religioso para sentir que...
1: Ella es muy religiosa. Ella
2: yo
1: me dijo,
2: no sentí.
1: Se siente una energía.
2: Pero sí está bonita la historia.
1: Sí. No sentiste ahí el fuá. Pero bueno, yo quiero ir. A Jerusalén sería uno de los lugares...
2: Está chido, depende
1: donde
2: de la
1: yo
2: creencia.
1: Iría. El number six.
2: ¿Qué?
1: Nos vamos a Tailandia, mi vida, mi amor.
2: Ay, dicen que ahí está
1: Bangkok.
2: Bien... Pelón, que ahí está bien
1: Bangkok.
2: Bonito y te...
1: Ay, hay lo que te gusta a ti, feo.
2: ¿Qué hay? ¿Qué?
1: Muchos alimentos muy deliciosos.
2: Mucho sushi.
0: Mucho turismo ahí, feito.
2: Ay, qué bonito.
1: ¿Y
2: mucha
1: qué morra. Creen? Que todo se recorre por barco. Hay, dice que es una de las ciudades más ganadoras para comer en la calle. Nunca duerme. ¿No vieron la de qué pasó ayer? Que también lo hicieron ahí en Bangkok. Tiene vida nocturna. Tiene todo, tiene un Buda, el Buda Esmeralda, el Gran Palacio Real. Dicen que está bien, bien, winner, winner,
0: un tráfico,
1: chicken
0: un tráfico
1: dinner.
0: De la patada, Pau, también.
2: De ver, pero en bicicleta,
1: pero
2: ¿no?
1: Está padre,
0: mediodía,
1: ¿no?
0: Mediodía se te va en tráfico.
2: ¿O carro?
0: ¿En carro, feo?
2: ¿Carro?
0: Mediodía.
1: ¡Hala!
0: A donde vayas.
2: ¿De verdad?
0: Horrible, güey, horrible.
1: ¡Qué padre!
0: Sí, qué padre.
1: Oigan, me encanta. No, está padre porque he visto yo en películas justo esto de las bicis que andan así, como que está todos en rush. Esto es el top 5, pero faltan 5 más de las ciudades más bellas del mundo que ahorita se las voy a contar al volver. ¿Y qué creen? Que México sí está ahí.
2: ¡Ay, qué chido!
1: ¿Qué ciudad creen que esté? ¿Qué ciudad?
0: Yo digo que ha de estar...
2: Pues ya
0: Chihuahua,
2: la
0: Chihuahua.
2: Ciudad de México.
0: Chihuahua capital.
1: ¿Hay algo más bonito que la Ciudad de México?
2: No.
0: La capital del mundo, Chihuahua, no. Claro.
2: ¿Qué?
1: ¿Tú crees?
0: Precioso.
2: ¡Qué Chehueca, Sonora, güey!
0: Krill.
1: Ahorita se los cuento al volver.
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0: mismo estoy platicando. Ya les conté que está Tokio, Ciudad de México, Siem Reap, Jerusalén y Bangkok. Y entramos ahora sí a las cinco más bonis. Las que no tienen comparación en este mundo. Y la number five. ¡Que viva México, señores! ¡Viva! ¡Oaxaca!
1: ¡Yeah! ¡Qué perrón! Qué
2: ¡arriba bonito. La Sierra Juárez, compa!
0: ¡Ay, ay, ay!
2: ¡Conmigo!
0: Esta ciudad es considerada por la comida. ¡Échale feo!
2: Estamos en YouTube, arroba yo, mala feo.
1: Mira la falda, mira mi falda, ¿cómo la hago?
0: Bien bonita.
1: Y lo labro, labro
2: se
1: mi.
2: ¡Se te
1: labro,
2: nota!
1: Labro mi falda.
0: Oigan, hay siete moles tradicionales. Ey. Ahí ¿sí? nació el famoso queso Oaxaca.
1: Como el cerrito mol.
0: Deshilarlo.
2: El mol. No, moles, baboso.
1: ¿Como el Bonapar mol?
0: No, moles.
1: ¡Ah, moles!
0: Este está bien. ¡Ah, ya, gringo! ¡Ya, gringo!
1: I'm sorry.
0: Y la, es la cuna del mezcal.
2: Sí. Eso, qué rico.
0: Celebra la Guelaguetza, las fiestas culturales más importantes.
2: El
0: ¿qué digo, del
2: chocolate
0: país?
2: Del mundo. De Oaxaca.
1: Oye, para la gente que no sabe qué es la Guelaguetza, bajan pueblos a Oaxaca de todo el estado. Y hacen una fiesta tremenda, Pau. El escenario, estás en Oaxaca, y para hacer la Guelaguetza, allá tienen el escenario arriba de una montaña bien bonito.
2: Y los voladores allí.
0: Oaxaca.
1: Sí.
0: La neta que iba a Oaxaca y sus mujeres oaxaqueñas preciosas.
2: ¡Ay, qué bonito!
0: Ahora sí, nos vamos al number four. Tracatracatún. Nos vamos a Vietnam. El lugar se llama Hoi An.
1: Hoi An. Ándale, feito.
0: Esta ciudad es conocida como la ciudad de los faroles. Dicen que hay muchísimas linternas de colores todo el tiempo. Ajá. Que es un patrimonio de la humanidad. Que es famosa por hacer trajes a la medida en menos de 24 horas.
1: ¡Wow!
2: ¿Cómo?
0: Tú le dices, hazme una chambrita.
2: ¿Cómo
0: la hacen en menos de 24 horas? ¿Un chaquetón?
1: ¿Neta?
0: Menos de 24 horas, lo tienes, feo.
1: Y a la medida.
0: A la medida, como te gusta.
2: Bien. Dísela, hazme una chaqueta.
0: A tú le dices.
2: A mi medida.
0: Hazme un. ¿Cómo se llaman los completos para dormir?
2: Un mameluco.
0: Ándale, ese que te gusta. Oye, ¿y qué crees? Que esta ciudad se recorre o caminando o en bicicleta. Casi no hay carros.
2: ¡Ey, de veras!
0: No hay tanta contamination. Eso está todo 10
1: chido,
0: de 10.
1: Está chido.
0: Dice que es una de las mejores ciudades de Vietnam para comer. Que la comida está, mi amigo.
2: ¡Ay!
0: De
2: ¡no!
0: Chuparte los dedos.
2: Dice mi sobrino que con $50 come toda la semana.
1: ¡Ah, ¿a poco
0: a
1: sí!
0: Su máquina.
1: Barato, entonces, Vietnam.
2: Que está vara.
1: Hay que visitar, fíjate, hay que ir.
2: ¡Ay! Pero fue. Se llama. Fue con su vieja.
1: Hoi An.
0: La Hoi An.
2: Joyón. Joyón.
0: Number three. Chiang Mai.
1: Salud.
0: El Chiang Mai también está en Tailandia. Oye, ya van varios de Tailandia,
2: Es que para allá dicen que está bien bonito.
0: Fíjate que está el Chiang Mai, que es el santuario de los elefantes. Mi sueño. Ya luego les contaré de cuando yo fui a Tailandia. Me mandaron de regreso.
2: Ahí va a ir el Cuquimón del Pelula al santuario de ellos.
1: No van a dar jale de volada, güey.
0: No, pero está padrísimo porque están estos elefantes donde los tocas. Interactúas con ellos.
2: ¿De verdad?
0: Sí, está increíble. Está increíble.
2: Pensé que eran estatuas.
1: Hubo en un momento donde los usaban para subirse y montarse
2: y madera y trabajar.
1: Y como esclavizarlos.
0: Sí.
1: Pero ya no, ya cambió todo, ¿no?
2: Los golpearon.
0: Sí. Sí. Nada más te pones enfrente del elefante y ya, te tomas tu foto.
2: Qué bonito.
0: Fíjense que me encanta porque tiene 300 templos budistas. Dicen que en la noche, punchis,
1: fiesta.
2: Dicen que va por una calle y que todo.
1: Nomás ten cuidado, feo, ten cuidado. Hey.
2: ¿Por qué? ¿Por qué?
1: No, porque te pueden salir varias sorpresas ahí la en la noche. Hay de todo.
0: Me encanta.
2: Veo videos de estos lugares.
0: De Chiang Mai.
2: Sí. Dice, y sale un vato entrevistando. Pero están bien bonitas, dice.
1: Sí.
2: Voy a Grow. Voy. Y luego, otra. Voy a Grow.
3: Girl.
2: ¿Qué querrá decir?
1: No sé,
0: porque,
1: bueno,
0: oye,
1: no entiendo.
0: A mí en la vida el algoritmo bonita, me ha mandado ese tipo
2: a
0: de videos.
2: Sí. A mí sí.
0: ¿Por qué será? Ay. No lo sé.
2: Y nachonas también
0: dice
2: me manda.
0: Que está increíble. Yoga, meditación, comida, que es barato, como tú decías. Fue 10 de 10. Y nos vamos con el number 2, baby. Nos vamos directito a Japón.
1: Oh, ¡órale!
0: ¡Kioto!
1: ¡Kioto!
0: ¡Kioto! Dicen que pues fue la capital de Japón más de 1000 años, que es espectacular, 2000 templos, hay santuarios, un lugar maravilloso, los cerezos en la flor, ¿tuviste eso, Pelón? Dicen los que es algo, no, algo espectacular.
1: No, no me han tocado ver los cherry blossoms, sí, porque cada vez que he visitado es en diciembre.
0: Uy, y hace mucho frío.
1: Hace frío, no tanto, no tanto, un chaquetoncillo ahí.
0: ¿Eh? Sí.
1: Chaquetón para el frío. Pero los cherry blossoms salen nada más creo que 2 semanas, Pau. Están...
2: ¿Qué cherry blossoms?
0: Es que se ponen como todo
1: los
0: rosa.
1: Cerezos, son los cerezos, veo. Así sí. Se llaman, los cerezos.
2: Ah, con la canción, ya las cerezas están maduras.
1: Creo que sí.
2: Ah, bueno.
0: Sí, justo como esa.
1: Ándale, igualito.
0: Esa es la mera. Pero yo digo, ¿cuál será el number one? Porque todo el mundo es hermoso. ¿Será Grecia? ¿Será algo en Grecia? ¿Santorini?
3: Asumecha.
0: ¿Será, no sé, París? ¿Qué ciudad dicen ustedes es la más bonita del mundo? ¡Échenle, échenle!
1: ¡Chihuahua, Chihuahua, capital del mundo!
0: ¡No es Chihuahua, Chihuahua, feo!
1: Ah, chale.
2: ¡Pueblo Yaqui, Sonora!
0: ¡No es Pueblo Yaqui, Sonora!
1: ¡Ciudad Juárez, Chihuahua!
2: ¡Ay!
0: No, tampoco.
2: ¡Nogales!
0: ¿Del mundo piensan que del mundo?
1: ¡Ojinaga, Chihuahua!
0: ¿Real del mundo?
1: ¡Krill, Chihuahua! Está bien bonito, Krill.
0: Ok, pero no. Pero algo que les tengo de good news es que sí es mexicano.
1: ¡Órale!
0: Somos la ciudad más top que existe en el mundo, según este estudio.
2: Para visitar.
0: Y es el lugar a donde hay que ir, manita, hay que ir.
1: ¿Dónde es?
0: ¡Es San Miguel de Allende!
2: ¡Ya fui! ¡Está bien chido!
0: ¡Precioso San Miguel de Allende!
1: ¡San Miguel de Allende, qué perro!
0: ¡Precioso!
2: Yo me aventé el tour de José Alfredo Jiménez, la ruta de José Alfredo. Y hasta San Miguel de Allende.
0: Qué bonito.
2: Ahí en la mera catedral donde está toda la vendimia.
1: Oye,
0: precioso San Miguel.
1: ¿Sabías que la catedral de San Miguel es solo la fachada? Es un cascarón nada más eso.
0: ¿Cómo?
1: Sí, o sea, es... Tú le ves torres y le ves cuartos y le ves... Pero
2: ¿pintura?
1: Está todo... es falso.
0: Pero está preciosa, ¿por qué? La sí, neta, sí, está divina.
1: O sea, por fuera está hermosa.
2: ¿La otra la tumbaron en la guerra o qué?
1: No, güey, no, simplemente es una... catedral,
0: una representación.
1: O sea, por dentro es una catedral, está bonita y todo. Por fuera se ve espectacular, pero es un cascarón nomás, güey, es una fachada.
0: ¡Qué bonito cascarón!
1: Toca la campana de la iglesia cada 15 minutos.
0: Está precioso. Miren, tiene la parroquia de San Miguel, que está hermosa. Esta fue inspirada en catedrales europeas, por eso decidieron hacerla.
2: Es muy
0: de esta
2: colonial
0: forma.
2: Ese lugar.
0: Hermoso, hay mariachi por todos lados. Fíjate que ahí vive ahorita mucho gringo y canadiense.
2: Sí.
0: Compraron muchas casas.
1: Machín.
0: Empedrado, comida espectacular, mariachi.
1: Ahí vivía Cantinflas.
0: Hay viñedos cercanos.
2: Ahí vivía.
1: Está casa.
2: Y hay mucha guardia. Cuidan mucho el lugar por los gabachos, yo creo.
0: Dicen que es el lugar ahorita de moda internacional. Ahí va la gente y se casa, ahí va la gente y hace sus eventos top, porque no es barato, eso sí. San Miguel no es nada barato.
2: ¿Cómo
0: ya
2: comprar aquí, no?
1: Oye, y...
0: sí, está muy caro.
1: Y aparte todo lo que se vende, todo el real estate se vende en dólares.
0: ¿En dólares? Es que ya hay puro, te digo, gringo y canadiense.
2: Que una casita, 300,000.
1: No, medio millón de dólares.
0: Arriba.
1: Dos millones.
0: Sí. Precioso San Miguel, pero váyanse a dar la vuelta, vale la pena. Y algo que me gustó es que 3 de las 10 ciudades más bonitas del mundo son mexicanas.
2: ¡Eso!
0: ¡Que viva México, señores!
4: Enseguida volvemos con puro show. En el bueno, la mala y el feo. Y esto.
2: ¡Híjole! Te vas a quedar con la boca abierta.
1: ¿Por qué, feito?
2: Métete a YouTube arroba bueno, mala, feo. Porque te voy a presentar a la Lupe.
1: La Lupe. ¿Quién es la Lupe?
2: ¡La Lupe!
0: ¿Qué le pasó a Lupita?
2: Asistente personal.
1: ¡Aso!
2: Y también para darte placer.
1: ¿Cómo?
2: Y es una modelo.
1: ¿Tu prima?
2: ¿Quieres conocer a la Lupe?
0: ¿Te gustó, feo? Del 1 al 10, ¿cuánto le pones?
2: 14.
0: ¡Hala!
2: Ahorita regreso con la Lupe.
1: Ay, mamá.
2: Ya está a la venta la Lupe.
1: ¡Qué perrón! Ay. Señores, más adelante la lana del golazo, ¿eh?
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25: ¡Dejado! ¡Lo que sea! Le conviene escuchar esto y verlo también en YouTube, arroba Bueno Mala Feo, porque le voy a presentar a su próxima asistente personal, la Lupe Forrazo.
26: Oh. ¿Neta?
25: Y también le va a dar placer.
26: ¿Cómo? Pero...
25: ¿De qué se trata? Ellos... A regresarles platico y las imágenes ahí en YouTube, arroba Bueno Mala Feo.
26: ¿A poco hay video?
25: Chiquilla,

0: ¡Ay, ay, ay! ¡La tecnología! ¡Qué hermosura! ¡Qué bendición nos mandaron los extraterrestres!
1: ¿Ah, sí? ¿Por qué? ¿A qué te refieres?
0: ¿Y cómo se dice? ¿Inteligencia artificial?
1: Sí, la inteligencia artificial.
0: Porque ya puedes tener a tu propia asistente personal.
1: Asume ya.
0: Versión latina. ¿Y también?
1: ¿Cómo?
0: Te va a llenar de placer.
2: ¡Hala!
0: Te va a asistir en tu casa.
2: Hola.
0: Si usted está divorciado, viudo, no importa la edad, no importa si es chaparro, gordo, feo, cochino, no se baña. Ella no se va a quejar para nada.
2: Pues que es la Lupe. Una santa, ¿o qué? La Lupe, la van a canonizar.
0: La Lupe es inteligencia artificial, pero es una robot. Y es una chulada de modelo que acaban de fabricar.
2: Sí.
0: Y la puedes conseguir por entre 4,000 y 6,000 bolitas.
2: Bueno, pero te voy a decir una
0: cosa. Te sale más vara que tener una esposa, un amante y todo eso.
2: Tú me has enseñado varias modelos, así de este estilo de muñecas.
0: Y es una
2: chica. Y la neta, las otras, pero esta,
0: la latina.
2: Oh my God, oh my goodness. Cáiganle a YouTube. Este modelo de plástico, mira, no sé qué sea, se ve top, ¿eh?
1: Silicón,
2: ¿no?
1: ¿Es de silicón?
0: Es de silicón. Pero
2: wow.
0: Pero esta, hace cuenta, tócame la cara a la Pau y hace cuenta lo mismo.
1: No,
0: lo
1: bueno,
0: mismo.
1: No, espérame.
0: Mira, tócame así los cachetitos.
1: Le toca la cara a la Pau y se siente así, durito.
0: Bonito.
1: El cutis, suavecito.
0: ¿Y el mío?
1: No, el tuyo es como pellejo de puerco, güey. Como, no sé, güey, como carnitas. Es como.
0: No me toque la cara a mí.
1: Como nana.
0: Tóquesela a la Pau para que sientas. Hazte cuenta la Pau.
1: ¿Cuándo pides cuerito?
0: La Lupe. Forrazazazo voluminosa, versión latina.
1: ¡Nombre!
0: ¡Güey! ¿Tú le puedes decir, Lupe? Cuando llegue a la casa, quiero que me cocines esto.
2: Está hermoso. Sí.
0: Y quiero que me des un masaje y me quite los zapatos.
2: O sea, ya te cocina, te lava, te todo.
0: Esta todavía no, pero la están, ya la están mejorando, la están.
2: Ya viene la versión 2.0.
1: Ahí viene, en un futuro, ahí viene.
0: Esta nomás es para que te asista rápido y te dé tu placer. ¿Qué? Ahí está en @1malafeo en YouTube. Mira a la versión latina, la Lupe.
3: This is the new model just arrived. She's just like a real person.
1: ¿Qué?
3: All functions included.
1: No.
3: Want one?
1: ¡Sí!
0: ¡Sí!
2: Oye, ¿por qué el señor que está presentando a la muñeca te muestra la parte de la boca? O sea, la señala.
0: No, se mira todo el cuerpazo, Pau.
1: Oye,
0: es una hermosura.
2: Pero te dice, aquí sirve.
0: Mira,
2: te agarra
1: el chorcito, el cachetito. El chorcito que trae
0: el chorcito. Tiene caderas latinas.
1: ¡Wow!
0: Pechugona latina.
1: No manches.
0: Hombros latinos, ojos latinos, boca latina, pelo latino. ¡Ay, Lupe! La Lupe. Entre 4,000 y 6,000 bolas.
4: AI alert, AI alert.
0: ¿Qué?
4: AI alert. Esto es inteligencia artificial, you stupid, no caigas en
0: no,
4: eso.
0: No, es un robot, don Telaraño.
2: Métela, por favor.
1: Señor,
2: es la única nota que le interesa al feo contar. Sí. Y usted se la quiere matar. Dígale
0: es
2: que
0: una
2: sí
0: robot con inteligencia.
4: No, caiga,
0: no,
4: como
0: no,
4: todos,
0: no.
4: Los teams andan cayendo en eso.
2: El feo ya buscó
0: es una
2: hasta
0: robot
2: muñeca.
0: Con inteligencia artificial en la mente. En la mente.
1: Ajá.
0: Tiene inteligencia artificial.
1: Oh, está preciosa, güey.
0: Para que te asista y te diga, buenos días, Andrés.
2: No se la maten al feo, por favor.
0: Andrés, traes ganas de.
4: Matada ya
0: de
4: la
0: que
4: tiene.
0: Te relaje.
2: ¡Ay! Pero la ilusión.
0: Mira nomás, unas piernas, un torno.
2: Es así.
0: Espectacular.
1: Güey, se ve increíble.
0: Arroba, bueno, malafeo. Wow. Parquese donde quiera que ande. Sálgase de la chamba. Disfrute esta parte del video.
1: Feo.
0: Porque ya va a estar a la venta, ya está, es más, ya está.
1: Pregunta, porque ahorita los androides, el de Tesla y el de otras compañías, andan en 2025. La Lupe modelo
0: 2.6 esta Lupe. La que sigue te va a costar como 20. Pero aunque te cueste, aunque te cueste 70,000, va a ser más barata que tener una
1: está más
0: morra
1: barata que las bolsas que andan pidiendo, los zapatos que andan pidiendo ciertas personas.
2: ¿Quién pidió zapatos?
1: Sí, de repente, ay, que cómprame no sé qué, a ver.
0: ¿Qué? $5,000.
2: ¿Unos zapatos?
0: ¿Los jarmús?
1: ¿Bolsas?
0: ¿O cómo? ¿Jarmedes?
2: Ah, los
0: jarmedes.
1: ¿Cuánto cuesta la bolsa la esa que no te venden?
2: La Birkin, pero ahí ustedes me andan regalando Birkins, no me salgan con sus jaladas.
1: Sí, pero lo
2: ay, sí, ven que hay que regalarle una Birkin, ya se ponen.
1: Ven que los traen la Kardashian y ya quieren una.
0: ¿Cuánto sale esa la Virgen?
2: La Birkin sale como en 40,000 dólares, la más baratita.
1: ¿Cuántas Lupes te puedes comprar mejor?
0: Como 10 y aparte la versión nueva, la que viene, que te va a poder hasta manejar, la desgraciada.
2: Feo, ¿qué crees? que estábamos platicando aquí, queremos hacerte feliz, que vivas más años y decidimos comprarte una.
0: ¡Gracias! ¡Gracias!
2: Pero después le marqué a la Chayo para mandártela a tu casa y la Chayo no aceptó.
1: Sí. De hecho, ya estaba en la puerta.
2: Así ya llegaba.
1: Y le dijeron, solo tiene que firmar.
2: La Chayo. Y tiene que revisar la que funcione. Y la Chayo dijo, no, no sirve. Y se
1: la
2: va.
1: La devolvió.
0: Llegando a la divorcio. Llegando, que me quite la mitad, me puedo comprar 30 Lupes con esa. Bueno, les cambio de nombre. Lupe María La Rosa.
2: Lupe 1, Lupe 2, Lupe 3, Lupe Junior.
0: Jamás le voy a poner a ninguna de ellas la Chayo. Ah, bueno. Si me ordeno una chacha, sí.
2: Pregunta. Sí, si ustedes, imagínense que la Lupe esta que le dice el feo, si existiera y que todo, y que te cocina, te lava. O sea, imagínate que ya tiene todas las funciones que dices que le van a implementar.
0: A mí no me pregunte, ya sé la respuesta.
2: ¿Qué hacen? ¿Se quedan con una Lupe o prefieren una humana real, viva, que sabes que es un ser humano?
0: Sí. Me quedo con la Lupe. Y aparte, esto no va a ser infidelidad. La Chayo no sé por qué no firmó. Le voy a dar un descanso. Y de por sí dice ella que ya, retírate de eso, Andrés, estás muy, muy viejo. Digo, es que ya se me antoja. Entonces le voy a dar un break. Yo no sé por qué no firmó la Chayo.
2: ¡Cállate, rey! No es infidelidad. No es. Estoy encima de la Chayo 24-7.
1: ¿Eh? Oye, feo, si no es infidelidad.
0: La Chayo que limpia y cocine. Ajá. Y me lava el carro. Y la Lupe que está conmigo.
2: Ah, ok.
0: No es infidelidad. Es silicón.
1: A ver, paisano, ¿ustedes qué piensan? ¿Comprar así una robot o una
0: mujer
1: que ya va a ser una realidad en un futuro? ¿Sería o no infidelidad? ¿Qué piensan?
0: Claro que no.
1: Coméntenos en YouTube. No. @ Bueno Mala Fe, estamos en vivo. O ahí les va el teléfono. 1-855-370-3100.
0: Ay, Lupe.

0: Ahorita mi compita el feo nos viene de presentar unos que son prototipos, feo.
1: Ya viene
0: al mercado.
1: Es la versión latina. Ajá. en una exhibición que se llevó a cabo en Las Vegas. En una exhibición de inteligencia artificial robótica. Ey. Donde le ponen el chip y todo y las están preparando para que te asistan. Son robots, modelos espectaculares, unos cuerpazos silicónicas, wow. Se siente humano. Hacen lo que tú quieres y te dan placer.
0: ¿Será
1: y
0: que
1: te asisten?
0: Ya estaremos ahí en ese punto de la tecnología.
1: Pelón.
0: Qué increíble, güey.
1: El Tesla está haciendo eso nomás, el robot ese que...
0: El flaco.
1: No, güey.
2: Oye, pero yo te tengo una propuesta.
1: A ver.
2: Como yo quiero a mi amiga lachayo.com, I love you, Chayo. ¿Por qué no te regalamos entre nosotros una?
1: ¿Sí?
2: Pero igualita a la Chayo para que la Chayo no se sienta...
1: ¡Ey! ¡Cállate la boca!
0: Imagínate eso.
2: Para que la Chayo no se sienta mal.
1: De hecho, va a salir bien cara tanto silicón que van a usar.
0: No, pero como está chaparrita, güey, nos dan un descuento pues porque usan
1: menos.
0: Nomás
1: la mitad, dice. Si vas a hacer un perro cambio en tu vida,
0: así mira la
1: hazlo mejor.
2: Vamos a darle una Chayo al feo.
0: A Chayo, güey. Chiquita, está chiquita, güey.
2: Oye, como los Zumpalumpas. Así le vamos a dar así varios al feo.
1: ¡Chayo! ¡Andrés!
0: Así anda, poco no. A ver, pregunta, ¿es infidelidad o no tener una androide? ¿Ustedes qué piensan?
2: No me huyas, señor.
0: A ver, tenemos al...
2: ¡Pelón! ¿Tú qué? Tú no contestas. Este no vale bien toda la bola acá, el feo. ¿Tú qué? ¿Te damos otra, sargento, o qué?
0: No, imagínate, no.
2: Un ejército ahí.
0: Sí, la mala cara. Creo que se va a desbalancear con tanto silicón el pobre esquelético.
1: Le va a salir el triple con las nalgotas, así que tiene de tracto.
0: No, güey, ya con una tenemos, ¿para qué quieren?
2: O sea, ¿no tendrías un Android?
0: No, que sea algo diferente.
1: Ey,
0: o sea,
1: regálele va a parecer un John Deere, un tractor con la doble rodada de nalga.
0: Y las trocotas esas cadenas.
1: Esas de nalgas a los lados y nalgas
0: la de
1: atrás.
0: Tres cuartos, güey. Tenemos a Lucio. ¡Hola, Lucio!
3: ¿Cómo están, muchachos? Buenos días.
2: ¡Hola, chulo!
0: Lucio, infidelidad.
1: No se crea, sargento.
0: O no tener una... Tener un androide, ¿tú qué dices?
3: Espérame, mi pelón. Ey. Quiero darle un consejo a mi Pao.
2: A ver,
1: ay.
3: Sí, mira, mi amor, te quiero mucho. Pero un consejo, los escucho desde que empezaron hace casi 14 años. Hazle caso a Don Tela, no lo hagas enojar. Corrió corrió la Carla. No queremos que te corra a ti, mi amor. No lo hagas enojar a Don Tela.
1: Don Tela es un espíritu nomás, ya está muerto.
2: No te preocupes, chulo.
1: ¿Y lo de la Lupe, güey?
2: Al Don Tela le estamos dando su cocol.
3: Se agacha y te saluda, mi feo.
1: ¿Vea que no es infidelidad tú, güey?
3: No, feo, ¿cómo creen? Le digo al Cookie Monster, no.
1: ¿Cómo va a ser?
3: Infidelidad, hasta les hacemos un favor a la mujer en casa.
1: Claro, le damos un break.
3: Sí, es como decías tú, mi feíto, pues es que ¿para qué se ponen celostinas y saben que
1: no pasa al nada contrario, ahí? Les va a ir bien.
3: Sí.
0: Ay.
3: No, pues no.
0: ¿Cuántas?
3: Es algo sano.
0: ¿Cuántas
3: no
0: tendrías, nada, Lucio? Nada. ¿Cuántas tendrías?
2: ¿Eh? Si no puede pues, luego sí, con la mujer, Lucio.
3: Sí. No, pues...
1: No, es que
3: pues,
1: se aburre uno de lo mismo.
3: No, si valen 5,000, mi feo, ¿o cuánto?
1: Sí, entre 4 y 6 ahorita, ya las que vengan en el futuro, como van a ser otras muchísimas cosas.
0: La versión Chayo vale 3. Ay. Está más chaparrita.
1: Ay, no. Y la sargento vale 8 por las nalgas de tractor. Oye, ¿por qué tienen nalgas de tractor para los lados, güey?
0: Pues ando, ¿sabes? Está,
3: sí.
0: La celulitis, güey.
3: Ando ahorita en el express, necesito una de esas.
2: Mira,
0: ¿cuántas?
2: Yo digo, Lucio, que mejor te conformes con una mujer como la que tienes ahorita, de carne y hueso, que te da emociones, que te da amor, te da cariño.
0: Oye, yo creo que nunca nadie va a reemplazar eso. O sea, lo natural, lo bonito, lo han intentado.
1: ¿Cómo no?
0: Feo, lo han intentado, hay juguetes, hay estas tiendas, no, nada es lo mismo, güey.
1: No es lo mismo.
0: Las androides no van
1: y
0: a...
1: Y es lo mejor, que no sea lo mismo, que sea diferente, porque disfrutes. Si te vas a lo mismo todo el tiempo, pues te va a aburrir.
2: Oigan, entonces esto sale para los hombres. ¿Y para las mujeres qué sale?
0: No, todavía no existen los robots.
1: No, sí, también.
0: Resulta... No, feo.
1: El Transformer se transforma.
0: ¿Qué?
2: Sí. También las mujeres deberíamos de tener nuestro robotito. un, imagínense que ustedes llegan a casa y la mujer esté con Jason Momoa.
1: ¿Qué? Ahí.
2: Aquí estoy con
1: Está bien.
2: No, ¿es infidelidad o no es infidelidad?
0: No, sí.
1: Que te valga máquina.
0: Eso es pecado, no sé. De hecho.
2: Ah,

0: ¿Qué pasó con Francia anoche? What happened yesterday?
1: ¿Qué?
0: Increíble, ya tenemos primer primer finalista.
2: ¿Qué? Estoy muy triste.
0: La Copa del Mundo.
2: No puede ser.
0: Te agacho, Pau.
2: Yo pensé que Mbappé iba a levantar la Copa del
0: Mundo. Sí, yo también. No, y deja tú el talento de Mbappé, Olise. ¿Qué pasó? Y hoy, señoras y señores, otra semifinal y yo creo la del morbo. ¿De qué se trata?
2: Ay, no.
0: Ahorita regresamos con lo último en deportes.
1: Va a ser la mejor.
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6: España en la final. El día de hoy tenemos otra semifinal también de muerte. Regresamos con lo último en deportes a continuación. Conéctate en YouTube, estamos en vivo.

0: platicar qué le pasó a uno de los favoritos al título.
1: Mbappé. No
2: manches. ¿Qué Mbappé? ¿Qué
0: campeones?
2: Era la estrella? ¿Qué
1: yo pensé que iba a ganar.
0: Campeones en el 2018. Finalistas en el 2022. Y luego aparte también, ya estaban a un paso, un partido de la gran final. Ahora, Francia, creo yo que se ahogó.
2: Ojalá y Gabo no sé también piense lo que pienso yo.
1: ¿Qué?
2: Partido que ve el pelón, partido que pierde el que quiere.
1: Eso sí. Hoy le vas a Argentina, ¿no?
0: Entonces, ¡Belén Malagüero! ¡Y pobre de ti, pelón!
2: No,
0: que haya ido al partido de México con Inglaterra.
2: Sí fue.
0: No.
2: Mira, sí fue.
0: Anduve malo.
1: Sí fue. Ahí les va. Él aquí contó en el show.
2: Acuérdate.
1: Que Noruega. Sí. Él iba a Noruega y casualmente a Haaland no le pasaron el balón. Y no solo eso, lo sacaron del juego y perdió
2: Noruega. Y también fue a ver el partido en vivo.
1: Ayer dijo que iba a ir a ver a Francia contra España.
2: Y tampoco.
1: Y le iba a Francia y Mbappé no sirvió para nada.
0: La gente en el chat, me quieren hacer cooperacha para mandarme a apoyar a Argentina ahorita.
1: Yo digo que Kevin se quite el jersey y te lo pongas desde ahorita.
0: No, muchachos, no. Quiere volar. Tenemos con nosotros de TUDN Network a mi compita Gabo.
3: ¡Gabo!
0: ¿Qué pasó,
3: ¿cómo están,
0: Gabo?
3: Muchachos, qué gusto saludarlos. Muy buen día. Pues la verdad que fuiste al estadio, güey.
2: Sorprendido, güey. Sí fue, Gabo, sí fue.
3: Tú eres la mala vibra, eres un tipo que cae mal, la neta, por eso termina
0: despreciable.
3: Te estoy ayudando, amigo. Gracias, Gabo.
1: No puede ser. Ayer yo llegué a mi casa y dije, ¿sabes qué? Ya voy a poner el partido. Me ocupé 2 segundos y cuando prendí, dije, obvio, va a ir Francia metiendo. No, tal vez no la goliza de su vida, pero va a ir ganando.
3: No.
1: Y vi 2-0 y dije, ¿qué? Dije, esto está mal. Espérame, a lo mejor no estoy viendo bien.
2: ¿Primer tiempo, segundo tiempo? ¿Cómo estuvo?
1: Yo lo prendí, creo que
2: yo no lo vi.
0: ¿Y el pelón?
4: Animal rastrero.
2: El
4: historia de la vida.
3: El pelón y el fútbol no se llevan.
2: Ah, pero con la comida sí se llevan. Desgraciado,
0: güey. Verás cómo tragué después.
2: Hijo
3: de
2: la.
3: Oye, sí, te estaba viendo ayer. No me vuelvas a decir gordo, güey. Porque ayer te estaba viendo en Instagram. Que por cierto, pues ahí creo que es tu nieto, no sé.
0: Órale,
3: y ahí estabas y con tu hija, no sé con quién. Y estabas bailando. No, qué cosa tan asquerosa estaba viendo.
1: ¿Por qué?
2: Estaba mal. Arrañándose este güey.
3: De atrás te vi y dije, no, es una que señora. No puede decir gordo.
5: Me encanta la carrilla, pero el ojo no ve para adentro.
2: Parecía la modelo de cerveza, pero de bote.
3: Tú también, no creas que
2: eres. Yo estoy bien fit, Gabo. Ustedes les da envidia porque estoy delgadito.
3: La única que está en línea es Pau. La única que está en línea es Pau.
1: Es una línea muy sabrosa, por favor.
0: Oye, Gabo. Bueno, pero ¿qué le pasó a Francia? Si alguien podía.
2: No que Mbappé, que el mejor del mundo.
3: No sé qué le pasó a Francia.
0: Wow.
3: Que nunca se encontró en el partido. Recibió un gol y creo que eso, bueno, aparte es una tontería. Digne levanta la pierna, ni siquiera ve a dónde va a pegar, le pega al jugador a Lamine Yamal. La verdad es que es terrible, es un penal clarísimo.
0: Pero bien cobrado.

0: y otras grandes decepciones.
1: Bye bye.
0: Didier Deschamps, muy enojado al final. Kylian decepcionado por lo que pasó. Y bueno, sí, pues Francia se va sin pena ni gloria. La verdad es que había sido de los mejor que habíamos visto.
2: Chale.
3: Bien triste, bien.
0: Se va
4: ¿Y qué crees? ¿Le deja el camino libre a Lionel Messi para seguir sumando goles? Porque Dembélé, Mbappé, ahí la llevaban y podían seguir sumando, pero...
1: Pero pues ahora va a ser difícil.
3: Pero Mecha, ya, Baigón.
4: Mecha apagada el día de ayer.
0: Hay dos cosas. No, hay dos cosas. Hoy. Hay una a favor de Argentina, hay una a favor de Argentina y hay una en contra.
1: A ver,
0: de Argentina.
1: ¿Cuáles son?
0: En contra y no, porque al final, bueno, termina pasando. Lo estaba escuchando. Primero, Argentina e Inglaterra se han enfrentado tres veces en copas. Okay. Tres veces. La del 86, que gana 2-1
1: Inglaterra.
0: Con la mano de Dios y el gol del siglo a Inglaterra, exactamente. Inglaterra. 2-1 y gol de Gary Lineker. Después se enfrentan en el 98, en ronda de octavos de final. Oh. Empatan a dos goles. Un golazo de Michael Owen, que también arrastra el balón, se lleva 3-4 jugadores y termina definiendo. Y un golazo de Zanetti. Se van a penales y en penales gana la selección de Argentina, elimina a la selección de Inglaterra. Oh, y en el 2002 también, en copas, se enfrentaron y fue arbitraje de Pierluigi Collina y marcó un penal que no existió, que no fue penal, sobre Michael Owen. Lo tira David Beckham y le gana en fase de grupos 1-0 a la selección de Argentina. ¡Ándale! Así que, pues tienen un empate, una victoria para Argentina en penales en el 98, la victoria de México 86, 2-1, y esa de fase de grupos que gana Inglaterra 1-0. Pero hay, aparte de que hay esta situación, hay dos estadísticas, una que está a favor de Argentina y otra que está en contra de Argentina. La primera.
2: A ver.
0: Argentina nunca ha perdido una semifinal de Copa. Nunca, nunca. Siempre ha avanzado, siempre ha ganado en semifinales. No manches. Siempre se ha metido a la final. Y esta vamos a ver si es la única vez que no, o que sigue con esa situación de poder seguir avanzando. Y la otra. Argentina no le gana a un campeón del mundo desde el 90, cuando le ganó 1-0 a Brasil.
2: Ándale.
0: En ese mundial le ganó 1-0, ¿recuerdan con aquello de las botellitas mágicas que le pasaron a Branco? Que los empezaron a... la agüita, exactamente, que los marearon.
1: Era puro mentira,
0: gol,
1: no creo.
0: Gol de Canilla.
5: No, si el Maradona lo aceptó.
0: Última vez.
2: Sí.
0: Claro, y lo dijeron.
5: La AFA lo aceptó y Maradona lo aceptó.
4: Le dieron sedante.
0: Con algún somnoliento, un sedante, sí, y Branco andaba todo así, drogas. Sí, claro.
3: ¿Qué?
0: Cuando se metieron a otro equipo, a los brasileños.
4: Para la gente que no sabe, señores, estamos en VIX. Ya, bienvenidos a toda la bandera de VIX. Tenemos a Gabo Sainz de TUDN Network hablando del partido el día de hoy.
3: ¿Qué pasó? Cuéntenme, a ver, punto y coma.
0: Mira, lo que pasa, el partido se empieza a dar, está 0-0, por cierto. Brasil estaba encima de Argentina. O sea, los tenía encima. Hay una anécdota que platica Ruggeri. La platica Ruggeri, exjugador argentino, que llegaron al medio tiempo, yo creo que le había pegado 400 veces el conjunto brasileño, iban 0-0 al medio tiempo, y ninguna vez Argentina, no le habían pegado ninguna vez al arco. Bueno, dice que llegaron, se metieron al vestuario,
3: Dios mío.
0: Los 15 minutos que marca de espacio de estar ahí, nadie dijo nada, nadie, ni el mismísimo Bilardo, el técnico, y ya. Y van y les hablan para que salgan para el segundo tiempo. Cuando van y les hablan, pues empiezan a caminar por el pasillo y nadie decía nada. O sea, no hubo plática, no hubo charla, nada. O sea, el partido estaba en 0-0 al medio tiempo y decían, bueno, pues alguien que diga algo, ¿no? A ver qué va a pasar. Y Bilardo ya no va a ser en el pasillo y le dice, ah, muchachos, me faltaba otra cosa. Si se la siguen pasando a los de amarillo, vamos a perder. O sea, pues sí, realmente estaba muy mal el equipo al medio tiempo. Y lo que pasa es que cuando entran a atender a jugadores, del equipo que sea, en este caso fue un futbolista argentino que metieron a atender a un jugador de Argentina por alguna lesión, los jugadores del otro equipo, vaya, en este caso Brasil, se acercan para que les den un poco de agua. Entonces, en ese momento, les dan la botella y le dan la botella, en esta decía que tenían pues algún tipo de sedante, sí, algún somnoliento para ponerle, y Branco, y creo que otro jugador también lo tomó, y ya después bajó el rendimiento de por lo menos el medio campo y de algunos jugadores.
4: Dice que las piernitas,
0: en la cual le dan un pase a Canilla y termina siendo el 1-0 con el cual Maradona, de hecho, hace el pase a Canilla. Bueno, esa fue la última victoria. Después, en el wow. mismo 90, empató con Italia 1-1, aunque avanzó Argentina a la final. También perdió la final con Alemania 1-0. En el 98, empató con Inglaterra 2-2. En el 2002, ya lo decíamos, 1-0 con Inglaterra.

0: En el 2006 empató con Alemania 1-1. En el 2010 le ganó Alemania 4-0 a Argentina. En el 2014 la final del Mundial se la gana Alemania 1-0 a Argentina. Luego en el 2018 pierde con Francia 4-3. Y en el 2022 empatan a 3 con Francia, que al final después terminaron siendo campeones. Por eso te decía, la otra de que nunca ha perdido una semifinal es mucho mejor para Argentina, pero en esta, aunque no le haya ganado un campeón del mundo, en algunas ocasiones ha avanzado y en esta ronda se fue.
1: Oye, Gabo, ¿pronóstico reservado o tú a quién ves favorito? ¿Quién llega más fuerte a esta semifinal?
0: Depende. ¿Estará Papá Infantino? ¿Estará Papá Infantino?
2: Pues siempre está Papá Infantino.
3: No, siempre está Papá Infantino.
4: Está. Va a estar bueno. Bueno, en uno no estuvo.
2: ¿En dónde?
4: ¿Cuál no estuvo? No llegó al segundo partido.
0: Tú no hables feo, de verdad, no hables, por favor. Habla de gallinas, habla de pollitos, habla de mulas.
4: Ya ves, yo no tengo que hablar de comida.
0: Yo también te quiero, pero pues dices que no importa, que no importa. ¿En qué momento te fuiste con Argentina? Quiero saber yo, o sea, ¿por qué eres tan wannabe?
4: Estamos en Norteamérica.
0: ¿Por qué es malolengo?
1: Hoy no más.
4: Estamos en América.
0: Los argentinos. No se sienten americanos, se sienten italianos.
4: Inglaterra no nos quiere. Jamás.
0: Ay, los argentinos.
4: ¿Cuándo
0: sí,
4: fue la reina la Chabela a visitar México? Oye. Nunca.
2: A ver, Gabo.
0: Estoy hablando de fútbol, ¿eh?
2: Eso
0: estoy hablando
2: de fútbol. Porque
4: a mí me vale madre.
2: Vamos a hablar objetivamente, Gabo, de los equipos, de los jugadores. Olvídense que Infantino, que si les ayudan o no les ayudan. Tú viendo la calidad de jugadores, los pones en una balanza, ¿quién gana para ti como experto en fútbol?
4: Ay, no te
0: enojes, para mí está muy parejo. Para mí está muy parejo. Creo que en zona defensiva puede ser un poco mejor Argentina. ¿Por qué? Porque creo que a Inglaterra se le ha jugado al tema de que si le meten centros, todo lo va a rechazar. Por ejemplo, este chico Bourne, que lo han metido como para que rechace todo, porque mide como 400 metros y te le termina rechazando la pelota. Pero realmente en defensa sí lo veo un poquito más cargado para Argentina. Habrá que ver quién define más en el medio campo. El medio campo a mí me parece que tienes a Lionel Messi, tienes a un tipo como Julián Álvarez adelante, tienes futbolistas a Lautaro, tienes futbolistas que pueden definir en algún momento. Enzo Fernández. Por parte de Inglaterra, bueno, tienes a este chico Gordon que va a jugar ya con el Barcelona.
4: ¿Gordon?
0: Tienes incluso a Jude Bellingham, tienes a Harry Kane. O sea, me parece otro Gordon, no yo. Pero bueno, a ver. Yo creo que tienen muy buen equipo, sobre todo de media cancha para adelante. Yo, la verdad, antes del partido, hoy, por lo que ha mostrado Inglaterra, lo que ha mostrado Argentina, que creo que sí se ha puesto un poquito más en predicamento Argentina con equipos de menor calidad. Vamos a decirlo como es, Cabo Verde y también la selección de Egipto.
2: ¿Qué pasó con mi bocina?
0: 50-50. Yo le pondría
1: 50-50.
2: Gabo, no, esa respuesta no.
4: ¡Gabo!
2: 50-50 no me gusta.
4: ¡Gabo!
2: Alguien tiene que ganar.
0: Bueno, 51-49, a favor de Inglaterra. Dígame.
4: ¿Me dejas decir algo?
0: A ver, opina. ¿De qué vas a opinar?
4: De la gallina no, baboso. Este va a ser el mejor partido del mundial, va a ser el del día de hoy. Argentina contra Inglaterra. No, va a ser el mejor.
0: Por lo menos es el de más morbo. Eso sí, es el de más morbo.
4: No, hombre, dame por mi lado en vez de...
0: Pero mezclan muchas cosas. Yo creo que tendríamos que entender, y se ha distorsionado el tema. Sí hay gente que odia a México en el tema de fútbol, de los argentinos igual, de México para allá. Pero hablemos solamente de fútbol. Creo que estamos metiendo tantas cosas.
2: Gabo le está dando un tique en el ojo, ya, por favor, déjalo en paz.
0: No debe de pasar.
1: Es un viejito.
0: No debe de pasar, o sea, a ver, no podemos estar hablando de cosas que no sean de fútbol. De verdad, metiendo cosas de los pueblos
4: amigos. Está bien, pues, Gabo, no te enojes, Gabo. ¿Dónde la gente se puede comunicar contigo para que te manden un saludo?
0: Que me marquen a mi celular.
4: ¡Cállate, no lo des, güey! ¡Redes sociales!
0: No, que me sigan en el Instagram, en Gabo Sainz, también en Gabo Sainz 1, a ver, ¿cómo es?
2: Ya ves, el tic te está matando, Gabo, el tic.
0: En Instagram, Gabo Sainz 1, y también en TikTok, y también que me pueden seguir en Gabo Sainz en el Facebook. ¿Dónde vas, mi querido Pedro?
4: OnlyFans, Bigfoot, Fat Show, Gabo Sainz.
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1: Atención, bandera, ¿quién se quiere ganar hasta $1,000?
2: ¡Pues yo!
1: Se viene la lana del golazo, pero buzos caperuzos.
4: ¿Por qué?
1: No como ayer, mi compita, que Martín, que perdió los $1,000.
4: ¡Por menso!
1: La próxima hora,
2: pero no sabía de fútbol.

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2: haciendo evidente que cualquier error puede cambiar el rumbo de toda la semana, así que no se lo pierdan.
3: No, hombre, fueguito, fueguito, fueguito. Ahí les va el marcador. Los Lions, rar, 2,250 y las Cobras, 2,100. Y esto hace que la fuerza vertical, pues, cambie. ¿Cuánto? 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
0: Enseguida volvemos con esta. 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
4: Vamos a regresar platicando con un compita, periodista investigativo en lo paranormal y también en la controversia.
3: ¡Ay, no! ¡Jesús de Veracruz!
4: La medicina, porque hay. Bueno, existe una curandera.
3: Sí.
4: Existió. Pachita.
3: La Pachita.
4: Ah, chihuahuense.
2: De paisana de Chihuahua, sí. Sí.
3: Dicen que era muy acá, ¿no?
4: Curaba con sus manos y un cuchillo nomás.
2: No más.
4: Hacía cirugías y todo. No plásticas, de cirugía.
2: Y no cobrar tanto como lo que cobran ahora.
4: No.
3: Pero ¿cómo lo verás con un cuchillo en la mano?
4: Tenía ayudantes. ¿Quiénes eran? Al regresar no lo van a explicar. No te ve tan bien bueno este tema, ¿eh?
2: Hay video, fotos, cáiganle YouTube. Arroba bueno mala
0: sí,
2: feo,
0: ya
2: ¿eh?
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10: Investigativo, amigo mío.
11: ¿Eh?
10: En lo paranormal.
12: Cuando te conviene.
10: Paranoico.
12: Es tu amigo.
11: Super su brother.
10: Pachita, chamana curandera, con sus manos y un cuchillo.
12: Paisana de Chihuahua, güey.
10: Hacía milagros.
11: No manches.
10: ¿De qué se trata? Al regresar nos lo van a explicar. Y ella también reemplazaba órganos.
11: ¿Qué? ¿Cómo reemplazaba órganos?
10: Eso ahorita le voy a preguntar al periodista.
12: Oye, ¿y usaba medicina o...?
11: Las plantas.
10: ¿Cómo se dice? ¿Anestesia o Anastasia?
11: Anestesia.
12: No, Anastasia es tu prima.
11: Anastasia.
10: ¿Cuál es la otra que hemos dicho?
11: Ranastasia es
10: su... Anestesia.
12: Ranastasia es la rana que tenemos aquí en el programa.
11: Oye, no, pero hay...
10: No usaba medicinales. No usaba anestesia ella.
11: Hay
10: no
11: plantas medicinales, no. Los hongos, todo esto que te puede dopar también.
10: Cuidado con lo que van a decir acerca de Pachita. Uh-huh. Ahorita al regresar nos lo van a explicar. Te vas a quedar sorprendido. Imágenes en YouTube, arroba
12: fotos y todo.
10: Que las mires.
12: Eso,

0: quiero que toda la raza que nos está escuchando, parquéese. Métase a @monomalafeo en YouTube para que mire las imágenes que le vamos a mostrar, porque vamos a darle la bienvenida a un periodista investigativo de lo paranormal y conspiranoico.
1: Dios mío.
0: Y vamos a platicar quién era Pachita, la chamana que curaba con sus manitas y un cuchillo. ¿Cómo? ¿Quién la asistía? ¿Y qué científico habló con ella y después se desapareció? ¡Vamos a darle la bienvenida a mi compita Horacio Ontiveros!
2: ¡Horacio!
3: ¡Tocayo! ¿Cómo estás, Tocayo?
0: Horacio.
4: Todo bien, Tocayo, ¿cómo están? Saludos, Pau, saludos, mi querido amigo Andrés, ¿cómo están? Qué gusto saludarlos, muchachos.
1: Ay, con muchas dudas, Horacio, la neta.
3: Cáiganle a YouTube, fuerte. Estamos en vivo, @buenomalafeo.
0: Imágenes.
3: Qué bonita camisa trae mi compa Horacio. Yo tenía un mantel para la mesa del mismo, así, de ese mismo diseño. Igualito.
4: Yo mire que siempre saco mis mejores trapos para estar con los
3: gracias.
0: Yo en este tipo de tema no hablo estupideces.
3: Está dominguero.
0: Hablo a lo que se
3: te lo quitaría en un picnic y sentarnos en el así.
0: Horacio, por favor, no te concentres en esas babosadas. Concéntrate en lo que hacía Pachita la chamana.
3: ¿Qué hacía?
0: ¿Quién la ayudaba? ¿Quién habló con ella, un científico, y después lo desaparecieron? ¿Qué era Pachita? ¿Quién era? ¿Qué fue? ¿Qué era?
4: Andrés, fíjense que es bien interesante este tema, lo habíamos comentado la vez pasada. Pachita era efectivamente una chamana que nace allá en Chihuahua, en Parral, de Chihuahua. Hey. Ella nace en 1900 aproximadamente y muere en 1979. ¿Por qué es famosa? Ella desde niña desarrolla este talento, ojo, con las hierbas, todo lo que es herbolaria. Empezó a curar a la gente a través de estas hierbas, a través de los hongos, que hemos platicado en alguna ocasión. Pero después empieza a canalizar al famoso Cuauhtémitzin, el... ¿Eh? Bueno, que fue uno de los grandes monarcas del Imperio Mexica. Ajá. Este personaje, Cuauhtémoc, digamos que ella era como que el canal, él entraba y empezaba a curar. Este personaje le dice que tiene que buscar un cuchillo de cabe, ya saben, de casa, de monte, como lo quieran llamar.
0: Sí, sí, nomás.
4: Y a través de la
0: canalización,
4: ella abría a las personas, le sacaba el mal que tenía, y ojo, algo que es impresionante. No lo digo yo, lo dice este famoso científico e investigador Jacobo Greenberg, quien pasó varios años con ella investigando toda esta cuestión de sanaciones milagrosas o curaciones milagrosas. Dime, Andrés.
1: Ay, Dios
0: mío. Oye, ella reemplazaba órganos. ¿De dónde agarraba los otros órganos? No entendí.
3: ¿Cómo reemplazar órganos?
0: Dicen que reemplazaba órganos.
1: Fíjense,
4: eso es bien interesante. Ella, a ver, para empezar, por ejemplo, ella operaba en su casa, la gente llegaba desde muy temprano por la mañana, los iba pasando poco a poco. En ese momento ella entraba en trance, digamos que se apoderaba de ella el espíritu de Cuauhtémoc, y le empezaba a decir cuáles eran sus males, los acostaba y empezaba a abrir con este cuchillo. No. Y en ocasiones, cuando necesitaba reemplazar un órgano, ojo, y les voy a contar, esto es uno de los casos que está presentes en el libro de Jacobo Greenberg, de curaciones chamánicas. Dicen que entra un muchacho en una silla de ruedas, le pide a la familia que lo acuesten en esta cama, lo acuestan y ella empieza con este cuchillo a golpear hasta que llega la vértebra que está mal. En ese momento ella abre con este cuchillo, saca la vértebra y dicen los testigos que se escucha un pop. En ese momento ella levanta las manos, se ve una luz, según estos testigos, aparece una vértebra nueva.
0: ¿Qué?
4: Se pone con el cuchillo y el muchacho sale de ahí caminando.
3: ¡No!
1: ¡Ay, ya!
3: Señores, estamos viendo imágenes y son imágenes gráficas.
0: Fuerte,
3: yo en lo
0: fuerte,
3: personal me sorprendo mucho. Yo digo, nunca pude haber sido médico, todo esto me da mucha cosa. Cáiganle a YouTube, @buenomalafeo.
0: Va a ser médico.
3: Pues güey, digo, lo intento. Lo que se ve es un vato acostado. Pachita le abre la espalda.
1: Está muy loco eso.
3: Y ahí está de lo que dice Horacio. No, ¿cómo?
0: Sin anestesia.
3: Qué increíble eso.
1: No, está de locos eso.
0: Oye, Horacio, ¿y cómo?
4: Es bien interesante esto que mencionan. Perdón, Andrés, dime.
0: ¿Cómo sellaba la herida? No entiendo yo.
1: La cosía.
4: Fíjate, qué bueno que tocaste ese punto, a eso iba. Bueno, una vez que ella hacía esta operación, ponía las manos sobre la herida de la persona y aparentemente esto ayudaba a sanar. Posteriormente, ojo, esto lo que hacía era normal. Ponía unas gasas, limpiaba con alcohol y le decía a la persona que se fuera a su casa y que regresara, uh-huh, ya sea una semana después, dos semanas después. Ojo, fíjense nada más lo importante de esto. No es que fuera mágico, aparecía después una cicatriz, no una cuestión de stitches o de una sutura, como, ajá, cualquier operación en un doctor, con un doctor, pero sí aparecían este tipo de cicatrices, dándonos, sí, cuenta de que sí habría en el plano espiritual y eso se reflejaba en el plano material.
1: Ah, oye, Horacio, entonces, yo quiero saber ella cómo inicia, porque estábamos platicando ahorita fuera del aire, el hecho de que, a ver, ella empieza, siente este don, y ¿quién es la primera persona que le dice, okay, sí está bien, ábreme el cuerpo y con un cuchillo y la mano? O sea, ¿cómo fue desarrollando todo esto y cómo la gente empezó a creer en ella?
4: Es bien interesante, es muy curioso este caso, Pau, porque no hay una información. Estamos hablando de 1900 cuando ella nace. Entonces, digamos que ella cobra fama alrededor de 1960, 1970, cuando ya ella, digamos que practicaba estas operaciones con este cuchillo posterior. O sea, anterior a esto, nada más se dice que, bueno, de repente ella curaba con la herbolaria, de pronto se le manifiesta este ser, este Cuauhtémoc, y le dice qué es lo que tiene que hacer. Mas no hay una información detallada de todo esto. Ahora, ojo, esto no es algo que digan, ah, bueno, es que allá en Parrales. Ella fue llevada a la Ciudad de México durante un tiempo porque curaba a famosos, desde políticos, artistas, ¿qué?, cantantes, que la buscaban no solamente para curaciones, sino también para algunas limpias. Fíjense, hay un personaje que se llama Alejandro Jodorowsky, él es chileno, él es escritor, es muy famoso. Él dice que tuvo un problema de riñón, que fue con ella y que definitivamente sintió cómo...
0: ¿qué?
4: Le estaban abriendo precisamente el cuerpo, cómo le rasgaban dentro de las entrañas para posteriormente ella materializar algo y ponérselo después. ¿Y qué creen? Puede ser un efecto placebo, como le quieran llamar.
3: Uy.
4: Alejandro Jodorowsky, después de esa operación, quedó perfectamente bien.
3: Increíble, ¿sí es? Tenemos con nosotros a Horacio Ontiveros. Cáiganle a YouTube, arroba bueno mala feo, para que vean las imágenes de Pachita, esta mujer... Que decía ser guiada por Cuauhtémoc, que le llamaba Espíritus, el hermanito, ¿no? Así le llamaba Horacio.
4: Uh-huh. Y exactamente.
3: Hacía cirugías.
4: Cuauhtémoc le decía todo lo que...
0: Y un monje de Brasil también.
4: Fíjate, a eso voy. Quiero contarles esto porque, venga, dentro de uno de los episodios del podcast, que se llama Curaciones Milagrosas, me encontré con estos monjes. No son monjes como tal, no pertenecen a una iglesia, pero se les llama monjes Tupiara de Brasil.
1: Sí.
4: Este personaje que, digamos que es el que dirige toda esta organización, fue un doctor que sí existió, Becerra de Menezes, en Brasil, y era conocido como el doctor de los pobres. Se dedicaba a ayudar a todo mundo. Y dicen que el espíritu de él se sigue manifestando con estos monjes Tupiara. Yo lo único que les comento, muchachos, es lo que la gente me escribió. Después de ese episodio, gente que estaba con enfermedades terminales me escribieron y me dijeron, Horacio, gracias porque el cáncer que tenía no apareció después de que hice mis cuatro curaciones. Fui al doctor y me dijeron, no sé qué decirte, se los cuento. Así de viva voz, una persona muy cercana a mí, una muy buena amiga, su papá tenía cáncer de próstata, después de cuatro curaciones y después otras cuatro, el doctor le dijo, no sé qué decirte, el cáncer de próstata desapareció.
3: ¡Cáncer!
0: ¿Qué te dije?
3: Ahí estamos viendo imágenes de el templo Tupiara, ahí en YouTube, arroba bueno mala feo.
0: En Brasil.
3: Y una pregunta, Horacio, por ejemplo, Pachita, ella también tenía que hacer... sus intervenciones en algún lugar específico, en su casa, tenía que subir a algún lugar, o podía ser en cualquier parte del mundo.
4: No, fíjate, en este caso, cuando estamos hablando de Pachita, ella necesitaba que la persona enferma o el paciente fuera hasta su casa. Con los monjes Tupiara es algo completamente diferente. Ajá. Lo que yo les comentaba, ellos operan a distancia, no les cuesta nada.
3: Uy.
4: Tú llenas una solicitud, les dices qué es lo que tienes, ellos te hacen un diagnóstico. Esto es fantástico, porque para la gente que le gustan estos temas, ellos hacen una visita a tu casa, tú le dices, ¿sabes qué? Me llamo Horacio, tengo este problema, y ellos astralmente...
3: ¿qué?
4: Conectan con un doctor especializado en tu enfermedad.
3: Ay,
4: durante cuatro semanas, ellos van a tu casa a determinada hora de la noche y te empiezan a operar. Lo que les digo, puede ser un efecto placebo si lo quieren ver así, pero ¿qué pasa con esta gente que está con una enfermedad terminal y que llegan al doctor y le dicen, estás curado? No puede ser posible.
3: ¡Wow!
1: ¡Ay, está muy
0: no
1: loco!
0: Es que la medicina natural sirve. Mi carnal, ya está ruco.
1: Sí.
0: Tuvo cáncer de pulmón de tanto fumar.
1: Ay, no, qué feo.
0: Lo curaron.
3: ¿Quién? ¿Pachita?
0: No, lo curó un curandero en Sonora. Sí. Lo curó con puras hierbas. 4 meses después, ya no tenía cáncer.
1: Es que hay mucha gente que... También cuando tú crees mucho en algo y le pones mucha fe, pues que, tu cuerpo se puede llegar a regenerar.
3: O sea, la misma fe, el mismo cuerpo,
1: claro,
3: que eres tú, ¿pa?
1: Yo creo que sí. No, yo creo que sí.
2: Está hablando también de medicina natural.
0: Sí,
2: conozco una doctora naturópata que se curó cáncer así misma con...
0: Ahí está, ella, medicina también, natural. Tú también, yo la conocí.
3: Oye, Horacio.
0: Sí, fue al show.
3: Pero Pachita fue estudiada por científicos. O sea, esto, esta curación también ha sido estudiada científicamente.
4: Sí, fíjate que esto es lo interesante. Como les comentaba, Jacobo Grinberg fue un gran científico que tenía su laboratorio en la UNAM. O sea, no era cualquier persona. ¿Eh? Él se dedicó a tratar de entender cómo esta situación de la parte astral y la parte física estaban conectadas. De hecho, por eso se dice que desaparece. Él estaba tan revolucionado que hubo un momento en que la CIA, el FBI y, bueno, se dice que la NASA y otras organizaciones estadounidenses lo raptan de México, no desaparecen porque tenía mucha información. Pero a lo que voy es, efectivamente, este Jacobo Grinberg, él va directamente con ella y trata de entender cómo precisamente podía mezclar este mundo espiritual con el mundo material. Cómo podía materializar estos órganos que en su mente tenía, de repente materializarlos y colocarlos ahí sin ningún tipo de conocimiento médico.
0: Instrumentos médicos tampoco, un cuchillo.
4: Nada por el estilo.
3: ¿Qué?
0: Ni
3: increíble.
0: Ni anestesia.
1: Oye, Horacio, ¿la gente cómo llegaba a Pachita? O sea, cualquier persona podía ir con ella, ella lo seleccionaba. ¿Cómo decidía a quién atender, a quién no atender?
4: Fíjate, esto es interesante, Pau, porque la gente llegaba, bueno, cuando ella radicaba en Chihuahua, la gente llegaba, típico, ella era de una persona de un pueblo muy pequeño, se empezó a hacer de fama y la gente llegaba desde las 5 o 6 de la mañana a formarse y ella no se iba hasta que terminaba de revisar a todos los pacientes. Por eso es que se va volviendo famosa y después... ciertas personas la llevan a la Ciudad de México y es cuando empieza a trabajar ya con políticos, con estas personalidades del mundo del espectáculo también, y es cuando Jacobo Grinberg escucha hablar de ella y es cuando es el boom de todo esto, porque va y dice, es más, les voy a contar algo, esto sí, si lo quieren ver, está en el libro Curaciones Chamánicas. Cuando él dice, oye Pachita, y yo puedo ver cómo es la curación, él se sorprende porque dice que cuando empieza ella a cortar precisamente el cuerpo de la persona, él empieza a ver una luz muy grande y empieza a ver manos como de luz que empiezan a manipular el cuerpo de esta persona. Cuando se ponen las manos para cicatrizar, él describe lo mismo. Él no ve las manos de Pachita nada más, ve unas manos como de hombre, que a lo mejor eran las de Cuauhtémoc, y otras manos más que me imagino que eran ángeles o doctores que estaban en ese momento ayudando a Pachita a sanar a la persona.
3: Señores, qué interesante. Qué Horacio, gracias por estar aquí con nosotros a hablar de este tema de medicina tradicional, chamanismo, fe. Y también, pues, muchos científicos o mucha gente que a lo mejor es escéptica a todo esto. ¿Dónde la gente puede escuchar Código Misterio, seguirte en redes sociales, por favor?
4: Claro que sí, Raúl. Bueno, invito a toda la gente que me escriba directamente a las redes sociales de Código Misterio. Estamos en Facebook y en Instagram. Ahí recibimos y leemos todos los mensajes. Si quieren escuchar este mensaje, si quieren más información de Pachita, de los monjes Tupiara y demás, pueden también seguirme en Apple Podcast, Spotify, iHeart como Código Misterio. Muchachos, el tema, como siempre que ustedes quieran, yo feliz de poder compartirlo con ustedes. Y una cosa, a final de cuentas, que quiero cerrar y es importante, es lo mismo que el poder de la oración. Muchas veces la persona dice, oremos por alguien más, y eso se manifiesta. ¿Por qué? Porque el poder de la oración, el poder de la palabra es muy, muy potente.
0: ¡Te amo, Horacio!
1: Así es. La verdad, muchachos, la fe mueve montañas.
3: Gracias. Increíble. Un abrazo, Horacio. Gracias.

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1: A ver, chavos, más adelante vamos a regresar con la trampa.
2: La trampa.
1: Si tú le quieres poner la trampa a alguien, ya sábanas, 1-855-370-3100. Tenemos a Melisa con nosotros. Hola, Meli, ¿a quién le quieres poner la trampa?
3: Ah, pues a mi esposo. Tenemos ya 10 años y por ahí estoy mirando en su historial que anda haciendo búsquedas de cómo conquistar a una mujer, a dónde llevar a la primera cita.
2: Oye, pero ¿cómo te sale en el historial? ¿O cómo llegaste a ver eso, mami?
3: Ah, pues ahí nomás curioseando en el app.
1: Ah, oye, pero ¿historial de qué, mi amor?
4: ¿De historia?
3: En el GPT compartimos una cuenta.
1: ¿En cuál aplicación dijiste?
3: Algo como GPT se llama.
4: ChatGPT.
1: Es la inteligencia artificial, Melissa.
4: La chata, la que yo le pregunto.
2: Oh my God.
1: Ok, a ver, no te nos vayas, mi amor. Ahorita regresamos. ¿Y por qué le anda revisando sus cosas a este vato? Y también.
2: No se revisa. Metiche. Está en conjunto.
1: Porque
2: se
1: anda
2: puede ver.
1: No, buscando Metiche. Qué onda con una primera cita. Habemos vatos que también ya perdemos el tacto de una primera cita.
4: Claro, y tienes que estar.
2: Pero si estás casado, ya no tienes por qué buscar en primeras citas. Ya estás casado. Ya
1: pues,
2: no tienes
1: por qué. A lo
2: mejor
1: ya el vato decía tono, ya.
4: A ChatGPT te contesta todo.
1: A ver,
4: ¿cómo hacerle para que no te miren en los masajes? Y te dice todo.
2: Tú preguntas. Yo daría todo por leer el historial del feo.
1: Vamos a hacerlo.
2: El historial del feo.
1: Cállate a YouTube. Vamos a hacerlo. Ahorita regresamos,
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11: Tenemos con nosotros.
12: ¿A quién?
11: A Melissa. Okay. Dice que le revisó el historial del chat GPT de la inteligencia artificial.
12: Uy, lo
11: a
12: que no
11: su
12: se
11: novio.
13: ¿Cómo la hacen de todo?
11: Y vienen ahí como que preguntitas, o el marido, algo así, que vienen ahí preguntitas de qué onda con una primera cita, qué decir, qué hacer, cómo portarse, a dónde ir, qué me recomiendas, etc.
12: Porque eso que uno piensa que es privado y cuando lo ve otro, ¡ay, Jesús de Veracruz!
11: ¿A qué le anda revisando? ¡Qué bueno que le reviste!
12: Aparece en los dos si tienes una cuenta grupal. Te aparece lo que está viendo la otra persona porque tenemos una cuenta en conjunto.
11: ¡Wow! Vamos a regresar enseguida, señores, con la trampa. Toda la gente de YouTube, cáiganle. Estamos en vivo, @ bueno mala fe. Saludos.

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3: Vamos con la trampa, chavos. Tenemos con nosotros a Melissa. Dice que le revisó a su pareja la aplicación de la inteligencia artificial y le encontró que le está haciendo ciertas preguntas. Ay. Que una primera cita no sé qué. De nueva cuenta, Melissa, bienvenida. A ver, ¿qué tanto le preguntaba a tu pareja al chat GPT?
4: Ah, pues que anda mirando a dónde llevar a la primera cita, a una persona.
5: Ajá. ¿Y qué revista?
4: Y cosas así, como conquistarla.
6: ¿Qué? ¡Hala! Oye, ¿y tú lo has visto raro, lo has sentido diferente o nada más viste eso y ya?
4: No, obviamente he visto algunos cambios.
3: Ok.
4: Por ejemplo, se enoja por todo. Mm. Como que anda molesto y sin razón alguna. Él es más joven, entonces pues él maneja mejor allá la internet y a
3: por
4: todo.
3: ¿Cuántos años se llevan de diferencia?
4: 8.
3: ¿8 años? ¿Él es más o menos de qué edad tiene?
4: Él tiene 37.
3: ¿Y sospechas que anda entonces con alguien más o qué?
4: Pues quizás, yo diría que sí.
3: ¿Ya le preguntaste a él sobre este historial de la inteligencia? ¿Que por qué le anda preguntando eso o no le has dicho nada?
4: No le he dicho nada.
6: Deberías de preguntarle a la inteligencia artificial, ¿con quién está hablando? ¿O te ha dicho algo? También te contesta todo.
3: No es cierto.
6: Sí te contesta.
3: O sea, ¿todo? Si le dices, ¿con quién he estado hablando?
6: Si tú le dices, ¿cómo? Oye, quiero tener una primera cita, ¿qué llevo? ¿Qué hago? ¿Qué esto? ¿Qué el otro? Ajá. Toda esa información se guarda, que es lo que vio Meli en el historial. Ajá. Pero si él alguna vez menciona un nombre o un detalle de la persona, se queda guardado en el historial.
3: ¡Ay, amá!
6: Veo, te pusiste transparente.
3: ¡Ay, amá! Se te borró la sonrisa. Meli, vamos a marcarle al número que nos dice de tu viejo. ¿Qué pasaría si cae en la trampa?
4: Ay, pues está difícil, no sé, francamente, son 10 años.
3: Sí.
4: Pues requeriría yo de una buena explicación o qué es lo que está pasando aquí, o si pues ya quiere proseguir por otro lado, pues hablarlo y cada quien por su lado.
3: Sí, claro. Bueno, mi amor, vamos a marcarle aquí el número que nos diste, tú nada más, no haga ruido, ¿eh?
5: Bueno, que le anden revisando, síganlo. Si tú quieres dejar a alguien, investigalo.
7: Bueno.
3: ¿Podría hablar por favor con el señor Antonio?
7: Él habla, dígame, ¿qué se le ofrece?
3: ¿Qué tal? ¿Cómo está, señor? Mire, mi nombre es Raúl Molinar, le estoy llamando de parte del restaurante. La razón de la llamada es para felicitarlo por ser el feliz ganador de un par de cenas románticas. Lo que pasa de que somos un restaurante recién remodelado cerca de su área y queremos atraer a parejas para que vengan, prueben el servicio. Se acaba de ganar una cena con un valor de hasta $700, señor. Bebida, aperitivos, comida para usted y su pareja. No sé si sea esto algo que le interese.
7: ¿Y tengo que pagar algo o algo?
3: No, es completamente gratis. Es una cena romántica para usted y otra persona. Solamente si usted tiene redes sociales y quiere, no tiene, pero nada más que nos comparta ahí, pero no es obligación.
7: No, es que yo no estoy interesado, no, estas cosas no me gustan a mí.
3: Es completamente gratis, son, como le digo, una cena gratis de hasta $700 para usted y su pareja.
7: Pero seguro que no me va a cobrar nada.
3: Nada, no, es completamente gratis, no tiene obligaciones, más hasta la propina. O sea, mire, normalmente alguien que viene, cena en pareja, se andan gastando $300, $400. El valor del certificado es de hasta 700 para cubrir.

0: Sí, claro.
1: ¿Qué edad tiene Alejandra, perdón? Nada más para confirmar, que Alejandra, sí es mayor de 21.
0: Ella tiene 23.
1: 23. Perfecto, muy bien. Y, señor, viene también un arreglo floral incluido. ¿Qué le gustaría que le pusiéramos en una tarjeta que va a venir incluida ahí en la mesa romántica? Un mensajito.
0: ¿Qué sería bueno? Póngale, me gustaría conocerte más.
1: Ok, perfecto. Entonces, ¿tienen poco de relación entonces?
0: Sí, no tenemos mucho. Ajá. No tenemos mucho.
1: Ok, muy bien. Sí, apenas están saliendo ustedes.
0: Sí. No, apenas lo estamos conociendo. Me cayó de maravilla la cenita.
1: Muy bien. No, ¿será entonces por eso que le andas preguntando a la inteligencia artificial qué onda en la primera cita y todo eso, Antonio?
0: ¿Cómo, perdón?
1: Mira, lo que pasa, carnal, que no te estamos llamando de ningún restaurante, somos un show de radio, el bueno, lo malo y el feo, yo soy el pelón. En la otra línea está Melissa, tu esposa, que dice que pues te revisó el teléfono, la inteligencia artificial, que le andas preguntando que cómo hacerle en la primera cita, Melissa.
2: ¡Qué bárbaro! ¿Cómo te atreves a hacerme esto? ¿Cómo fuiste capaz? 10 años basados en confianza, en fidelidad, te dije muchas veces. No, amor, me vayas amor. A hacer esto. ¿Cómo te atreves?
0: A ver, estoy ahorita no es en el posible. Trabajo. Ahorita hablamos.
2: No es posible, no es posible que me hagas esto, no es posible. No puede ser. Esto se acabó. Te largas de la casa.
0: Amor, ahorita hablamos.
2: No, me habían dicho esa diferencia de edad, pero confiando en tus promesas, no. Confiando en tu fidelidad.
0: Bien. A ver, amor, hay un malentendido.
2: ¿Cómo te atreves?
0: Amor, aquí hay un malentendido. Ahorita hablamos.
2: Es una niña de 23. Ojalá te va a hacer lo mismo que tú me estás haciendo a mí.
0: No, qué bueno. A ver, no. Amor. Ahorita hablamos, por favor.
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1: A ver, paisano, comadre. No, hombre, está terrible. Yo te quiero preguntar a ti que nos escuchas. Jesús. ¿Influye mucho la diferencia de edad en una relación?
5: No.
1: ¿Ellos qué eran? ¿10 años, dijo?
5: Puede ser Meli. Hasta 40 años.
6: Pero, ¿a qué te refieres? ¿En tema de gustos?
5: De madurez.
6: Es que los hombres maduran después, mucho después que la mujer. Sí. La mujer madura mucho antes y esto está comprobado, no es porque hay nosotras. Entonces, puedes sobrellevarlo. Más bien es, ¿qué interés tienes?
1: Sí.
6: Porque si tú tienes interés todavía de echar fiesta, de salir y todo, y tu pareja no, pues van por caminos completamente distintos.
5: Pero pues que se quede en la casa y tú disfruta de todos, ahí tienes a tu pareja.
6: Pero ¿por qué si tienes una pareja para vivir con ella? Entonces, no manches. Pues, entonces, anda soltero.
1: La diferencia ella. De edad influye. Será, a ver, 1-855-370-3100. Ella era mayorcita, este vato claramente anda con una de 23. Él tiene 37. A ver, ahorita regresamos con tu llamada.

0: A ver, muchachos, venimos de la trampa donde Melissa, claramente una señora mayor, casi 50 años, le quiso poner la trampa a su marido. Ya tienen también un ratillo de casados, pero la diferencia, 37.
1: Está morrito.
0: El vato dice que anda con una de 23. Ajá. Que bueno, él dijo, es una amiga nada más, que no sé qué. Sí. Pero bueno, anda con una morrita.
1: Está bien, que tenga amigas.
0: ¿Qué será entonces? ¿La diferencia de edad, tal vez, en su momento?
2: Pues yo creo que es la diferencia de vivencias, porque muchas veces hay chavos que viven muy rápido, como tú cuando tenías 17, ya tenías hijos y todo, ya viviste muy, fuiste muy rápido, no viviste muchas cosas. Entonces cuando de repente conoces a otra persona, pues quieres vivir. Dices, y vas viendo cómo tus cuates van viviendo.
0: Pero a mí siempre me han gustado las mayorcitas, no sé por qué. O sea, andar así con morrillas que andan, no sé, en otro rollo. Los clubs no han sido lo mío. Sí. O sea, yo ir a un club y, punches. No es
1: no
0: lo mío.
1: No tuviste la oportunidad de ir a clubes porque estabas muy morro cuando te casaste, güey.
0: No es mi gusto, güey. O sea, a mí no me vas a hallar.
1: Pues es que calaste los clubes.
0: Que hagamos algo de noche. Vamos al club.
1: Había
0: que. No es lo mío.
2: ¿Pero te gustaban otras cosas? Los juguetes.
0: Pero ponle hacer otras cosas en pareja. Me gusta, por ejemplo,
1: andar
0: no sé,
1: con amiguitos.
0: Los juguetes es algo mío, pero. En pareja, me gusta mejor ir al cine.
1: ¿Por qué te gustaba ir tanto con tus compas a pistear en el carro?
0: Ir a pistear con compas, está chido, el cotorreo.
1: Pistear. Y no morras, nunca habla de morras este güey. ¿Mm? Nunca hablaste de morras de pisteando en el carro.
0: Sí, güey, como
1: no. Los vatos. ¿Mm? Es aquí así en estos desgraciados. Sí.
0: ¿Sabes que también es interesante hablar de amigos?
1: Solos ahí en el campo.
0: A ver, ya tenemos a Adela con nosotros. ¡Hola, Adelita! ¿Qué pasó? Hola, Adela.
3: Hola, buenos días.
0: Buenos días.
2: Hola, preciosa.
0: ¿Influye la diferencia de edad en una relación? Tal vez que se meta alguien más joven o más mayorcito ahí.
3: No, yo pienso que todo depende de la madurez del hombre. Claro. En mi caso, mi esposa es menor que yo, 18 años.
1: Sí.
3: Y llevamos 11 años casados.
2: Sí.
3: Y todo ha ido perfectamente bien.
2: Claro.
3: Hemos comprado casa, hemos comprado carros, hemos hecho muchas cosas juntos y salimos a pasear juntos, salimos a comer juntos.
1: Ay,
3: yo jamás he tenido ninguna duda de él. Sí. Tenemos un niño de 10 años. Yo digo que no.
2: Están todo alineados.
3: Depende de este. Sí.
2: Así es.
3: Sí, todo depende de la madurez.
0: Pregunta.
3: Claro. El hombre más maduro.
0: ¿No tendría inseguridad de repente porque es 18 años más joven que tú?
1: A lo mejor es muy maduro el vato.
2: Es que tienes que verlo, si tienen las mismas metas, no te vas a preocupar. Si tú sabes que tu marido quiere estar en casa y todo, no te vas a preocupar de que se vaya de fiesta. Porque sabes que quiere.
1: Ahora hay hombres también que maduramos a la edad temprana. Sí. Hay muchos hombres.
3: Pero cuando un hombre sabe lo que quiere,
1: eso.
3: Un hombre así no es. Tiene ningún problema.
2: Así es.
0: Perfecto.
1: Pero no sabe lo que quiere, juguetito.
0: También, aparte.
2: Quiere un transformer.
1: ¿Por qué no?
0: Tenemos a Armando con nosotros. Hola, Armando, ¿qué peteo?
1: Que en el día sea María y en la noche Mario.
0: Hola, Armando.
4: Anda, camaradas, ¿cómo andan? ¿Cómo
0: muy
4: andan?
0: Bien. Saludos. Oye, Armando, ¿influye la diferencia de edad en una relación? ¿Tú qué piensas?
4: Mira, primero déjame mandarle un besito a lo más lindo de ese show que ustedes tienen, a toda madre. Dale, en el mero, ya sabes dónde. Pellito. Te manda salud de Wilson.
5: Me hagas cara fea.
1: Pa. ¡Wilson! ¡I miss you!
0: ¿Por qué cuando te dicen esa palabra te sale una lágrima, Pellito? Así de.
1: Me acuerdo, me la voy a tatuar ya. Me acuerdo.
0: A ver, Armando.
2: A ver, ¿qué opinas, Armando? Cuéntanos.
1: Yo quería saber cuándo salió del bote este güey.
4: Mira, carnal. Ey. Yo no pienso que la edad influya y te digo por qué. Los jóvenes de hoy, ellos van a hacer independientemente lo que ellos quieran, aunque claro. Tú como padre les digas, no lo hagas. Te lo digo porque mi hija tiene 24 años y se acompañó con uno casi de 36.
2: Sí. Ay, güey. ¿Y los ves bien? ¿Los ves mal? ¿Cómo los ves?
4: Mira, al principio, como todo padre, tú lo vas a ver mal porque tú quieres que tu hija se case o se acompañe con una persona de la edad de él.
0: Más o menos, sí.
4: ¿Me entiendes?
2: Sí.
4: Pero yo pienso que tienes que tratar a la persona también. Si tú miras que te tratan bien a tu hija, que le dan todo,
1: que
4: entonces
1: cuidan,
4: mejor
1: claro.
4: Que ganas de pedo.
0: Oye, carnal, claro. ¿Qué cuidan, diferencia te llevas tú con tu yerno, güey? Son casi de la misma edad, ¿no?
4: Básicamente, yo tengo 44, mi yerno tiene 36, 37, ponle.
1: Sí. Ay, 10 añitos.
2: Oye, ¿y tú te aferrabas al inicio? Porque luego hay papás que se cegan y no, ¿qué? No sirve, no vale, tú, no sé qué, es así y eso. Y por más que la otra persona demuestra, no lo aceptan.
4: Mira, a esta edad que yo tengo, que ya soy más correteado que el Freeway 410-505 de Los Ángeles.
0: Sí, la verdad.
4: Que el 405, güey. Ya no le pones, porque ya aprendiste la lección de tus otros hijos. Entre más les dices, más lo haces.
1: Ay, sí.
4: Entonces tú dile, ahí voy a estar yo para ustedes. Nomás acuérdense pase lo que pase. Los valores que uno les ha enseñado. Dejen a respetar y que nadie los humille, pero si usted es feliz...
0: Sí. Oye, Armando, nomás ten cuidado, güey, porque no vaya a ser que el yerno en una de esas te baje a la señora también, güey.
2: Ay, cálmate.
0: ¿Está de la edad? ¿Peligro le gusta la suegra?
4: Mira, carnal, yo ya se la canté y le dije, compa, yo tengo unos terrenitos allá en mi tierra que no he construido nada, así que ya sabes.
0: ¡Alaba! Ay, quiero sembrar algo ahí.
1: ¿Quieres que siembres el entierro allí?
2: Oigan, yo les quiero decir algo que está pasando aquí en la cabina del bueno, la mala y el feo, es que todos los días, una hora mínimo, escucho a nuestro productor con el pelón discutir de fútbol. Pero así
1: una
2: es
1: hora.
2: No, y es mínimo. Mínimo. ¿Cuántas?
1: Dos horas,
2: cuatro,
1: tres.
2: No. No llegamos, se caen de los cinco. Se pelean.
0: Y porque tenemos que cambiar de tema, si no, ahí le seguimos.
2: Se acaba el show, sigue esto. Hemos así de que vamos a grabar y ellos siguen hablando de fútbol.
1: En
2: y
1: el
2: que
1: WhatsApp,
2: el otro, que no sé qué,
1: lo mismo en el WhatsApp. ¿Tienen se van a sus casas, se llaman.
2: Feo, grupos. Tienen el grupo del trabajo, el grupo de esto. En todos los grupos se pelean por el fútbol. Pero a mí me brinca porque hay veces que sí se enojan.
1: Yo borro todo.
2: Entonces, el mundial está causando ruptura de amistades, ruptura de parejas.
0: Acá, salvadoreña.
2: Oye, Mbappé, francés, y su novia, la Estrella Esposito, es española. ¿Se habrán peleado?
0: No manches.
2: ¿A quién le ha venido ella? O sea, ¿qué está pasando con este mundial en las relaciones? ¿Cómo se puede arreglar? Lo vamos a platicar con nuestra psicóloga, Sandy Caldera.
0: Enemistades que se han hecho, ¿eh?
2: Aquí hay una.
0: Sí, a ver, y ahorita regresamos y recuerda, en esta hora, todavía no, más adelante se viene la lana del golazo. ¡Golazo!
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27: Se pasan ustedes.
28: No se ponen de acuerdo.
29: Pregunta, ¿soy yo? ¿O yo nunca había sentido tanto hate hacia Argentina? ¿Soy yo o qué pedo?
28: No, yo tampoco.
27: Yo
28: nunca
27: siento
28: lo había
27: que no es hacia Argentina. Es esta, entre los que le van a Argentina, que si alguien le va a Argentina, tú muerte, y si tú no le vas, tú también. Y de repente veo tanto coraje, veo por parejas que se pelean.
28: El reportero es el periodista.
27: Sí. Oye, llegan a la casa enojados de no se quedan.
28: Yo no.
27: Pura discusión por el mundial. Hay parejas que han terminado, amigos que se han dejado de hablar, personas que se eliminan de la vida.
28: Aquí
27: uno del
28: el
27: otro.
28: Cookie Monster hasta fuera del aire nos ha regañado bien feo.
27: Sí.
30: Bueno, habla del Salvador, de su equipo que no
28: pues
30: sirve.
28: No puede, ¿para qué va a hablar?
27: Todos aquí han discutido horas y horas y horas por fútbol.
28: No,
27: pero
28: yo
27: hay
28: no,
27: que
28: yo no.
27: Con nuestra psicóloga Sandy Caldera, ¿qué hacer? ¿Qué puedo hacer yo que los escucho? ¿Qué pueden hacer ellos que discuten? Les va a dar gastritis, muchachos.
31: No, es cierto, somos los peores en fútbol.
28: Mira lo que dijeron. Wow. Yo me voy al baño
27: con Vamos a regresar con Sandy Caldera ahorita, nuestra psicóloga, a ver qué onda con él.

0: las personas que no saben qué pasa antes y después del show, yo se los voy a decir.
1: ¿Qué?
0: Tengo un compañero que le decimos el pelón. ¿Por qué no tiene pelo? Por si usted se preguntaba. ¿Por qué?
1: ¿Por qué?
0: Con el Cookie Monster, que es nuestro productor.
2: ¿Otro pelón?
1: Y que come muchas galletas.
0: Por las galletas.
1: Sí. Y donas. Y
0: donas y conchas y todo lo que tenga harina.
1: Y
0: bueno, se ponen a discutir por el fútbol, pero sin parar una hora, dos horas.
2: Dijo mi vieja.
0: Termina el show, una hora, dos horas. Si estemos aquí cuatro horas hablan de fútbol. De lo mismo, ¿de el vidas? Mismo tema que se han explicado en la mañana.
2: ¿Tanto?
0: En el baño. ¿Cuánto?
2: Es que yo me voy al baño por eso cuando empiezan a hablar. No sé cuántas horas
0: duro. El feo se sale, yo porque me chuto todo.
2: Yo duro media hora ahí en el baño.
1: Cuando hablamos de fútbol, el feo se aburre.
2: Me aburro.
1: Él no le gusta.
2: Es
1: no
2: que
1: no
2: salen del mismo tema de Argentina y Inglaterra, Argentina.
0: Y el mismo tema,
3: béisbol, a ti te aburre.
2: Ha mucho hate aquí ya. Si no es boxeo, béisbol,
0: y yo los veo que de repente se dicen hasta lo que no hay tú y que no sé qué, y de repente,
2: pero todo el día.
1: Y tu mamá y tu tía y tu abuelita.
0: Y yo a su máquina, y yo saco mis palomas y volteo derecha e izquierda a ver qué está pasando.
2: No, y se siguen peleando fuera del show.
0: Y saliendo y bajando. En la tarde se mandan mensajes.
3: Se creen entrenadores, están bien panzones los dos.
0: Eso yo no tengo que opinar nada al respecto.
2: Eso yo sí, yo de aquí se ven.
0: Pero mi pregunta es.
2: No opines, míralos.
0: Hay relaciones que se están terminando.
2: Machín.
0: Noviazgos, amistades,
1: matrimonios, carreras.
0: Todo.
1: Se están acabando.
2: Trabajos, en el trabajo.
3: Gente despedida.
0: Sí, porque no van, bueno. Porque quieren ver los 30.
3: Ya la inglesa aquella.
2: ¿Quién?
3: Pues la Jaramillo esta.
2: Ah, sí.
1: Otra.
0: Habido muchas personas que se ponen, se apasionan.
2: Ya no la he visto en el show.
0: Y pierden cosas. Entonces.
3: La mandé a correrla.
0: Ay, sí.
1: Cállese, señor.
0: Bueno, vamos a preguntarle a nuestra psicóloga.
2: Voy a hablar con la Chiqui Baby.
0: ¿Qué hacer con esto? Con ustedes, Sandy Caldera.
1: Sandy.
4: Hola, buenos días. ¿Cómo están? ¿Qué tal? ¿Cómo andan?
1: Bien.
2: Sí, bien, Sandy.
1: Antes que nada, ¿quién le va a Sandy?
2: Muy empezamos.
1: Si no, buscamos a alguien.
0: ¿A quién le va a Sandy? ¿Le vas a Inglaterra o Argentina?
4: ¿Quieres que te diga la neta?
0: Sí.
2: A los hoyos.
4: La neta, no le voy a nadie. Yo ya colgué los tenis desde
0: que
4: ya.
0: Sandy.
3: Sandy le va a quien le dé dinero.
1: No.
2: Ella es fiel a México. Ella es fiel a México.
1: Bien, Sandy.
0: Oye, mi Sandy, yo no sé si aquí en cabina comprar unos guantes de boxeo, una alberca con gelatina.
2: Que se maten.
0: Un poquito de harina para las cachetadas, porque se han llegado a pelear por fútbol, y no me refiero solo de aquí en esta cabina, aquí en Univisión. No, entonces he visto personas, parejas enojadas, gente que se grita, gente que no va al trabajo porque perdió su selección.
2: Se insultan.
0: O sea, una de cosas de locura. ¿Qué onda con este mundial que está solicitando tanto problema enemistad de fútbol?
4: Fíjate que estaba leyendo ayer un psicólogo que tiene especialidad en psicología moderna.
0: Sí.
4: Llamaba mucho la atención que él decía, en este mundial se ha observado muchísima obsesión en la gente. ¿Por qué? Porque puedes estar conectado 24/7 escuchando diferentes opiniones. Entonces, ¿esto qué genera? Todo lo que tú empiezas a ver tiene que ver con eso. Entonces, tu vida empieza a girar en torno a eso. Es como si tu vida fuera un algoritmo, literalmente. Entonces, ¿qué pasa? Cuando alguien opina diferente a ti, no te gusta, no lo toleras, pero está bien que eso es parte del show. El problema es cuando tu obsesión te cierra, te ciega y hace que ya no tengas otro tipo de conversación, o que si no respetan tu opinión, te super enojes y, como dice Chupao, ha terminado con tu trabajo, con tu carrera, con tu pareja. Pues no, yo creo que ahí sí estamos mal, ¿sabes?
0: Mi Sandy, yo veo que siempre empieza en juego, ¿no? Ay, que tu selección, que la canción y todo, pero se va calentando la gente y llega un punto donde ya se quieren golpear.
1: No, se golpean en los estadios, en la calle, Pau, también.
0: ¿Cómo saber hasta qué punto pararle? O sea, que decirle, a ver, ya aquí, ya lo voy a dejar ir, no me afecta.
4: Bueno, mira, aquí hay un punto muy importante. Tú dijiste hasta dónde pararle. Ese es el gran problema. La gente no se detiene. La gente está viendo, está escuchando, está oyendo. Y entonces, ¿qué pasa? Te vuelves según un experto. Ese es el gran problema que tenemos ahorita, que todo el mundo es experto por redes sociales. Entonces, ahí automáticamente no paran. ¿Cómo le puedes parar? Pues básicamente, a ver, decídete. el partido, tomarlo como lo que es un deporte, un entretenimiento, y para de contar. ¿Puedes emitir una opinión? Sí. Obviamente es válido que tengas una opinión diferente al otro. Pero cuando ya estás viendo que tu relación se tensiona, que tu trabajo se afecta, hey, busca ayuda. Porque a lo mejor es la punta del iceberg. A lo mejor tú traes un problema de obsesión con todo y no te has dado cuenta, ¿eh?
0: ¿Y cómo darte cuenta, mi Sandy? Porque yo estoy segura que los hombres que a lo mejor han tenido problemas y todo dicen, ay, no me entienden, o yo estoy bien. O sea, muchas veces cuando uno está mal no se da cuenta.
1: Le seguimos, le seguimos.
0: ¿Sí? ¿Cómo lo hacemos para darnos cuenta de esta situación?
4: De hecho, ¿sabes en qué te puedes dar cuenta? Que ya te afecta en diferentes cosas. Por ejemplo, empieza a darte cuenta que ya tu esposa ya te alucina, ya tus hijos ya no te quieren ni siquiera acá, ya tus compañeros de trabajo, ay, viene con lo mismo. O sea, en ese momento, hey, red flag. Ahora, vamos a esperarnos al dominguito. Entendamos que, okay, de aquí al domingo todavía los tenemos perdidos. Pero fíjate que después viene el post. Todas las repeticiones, todo lo que no vi, todo lo que vi, todo lo que... Entonces, aguas. Cuando usted detecte que está dándole vueltas a lo mismo, y sea fútbol, sea lo que sea, tiene que buscar ayuda. Porque como dice el psicólogo ayer, la obsesión está creciendo. ¿Por qué? Porque el algoritmo me da de lo que yo quiero ver. Entonces, más va a crecer mi obsesión.
1: ¿Sí? Ahora, si estás discutiendo con alguien también, Sandy, es de sabios...
2: No, eso es de rajones.
1: No, espérate, güey. No, es de sabios decirle, bueno, ya, carnal, bájale poquito. O sea, también, no llegar a los golpes, pues.
2: No, porque... no, lleguen a los golpes, rajones.
1: Hoy no más este
2: discútalo,
1: vato.
0: Discútalo, machín. Yo digo que gelatina,
2: sangre,
5: donde quieras y donde quieras.
2: Hoy no más, por el fútbol.
5: Al pelón.
1: Te abres como pistache.
2: Güey, no.
5: Mentecato.
2: No, hombre, le da un infarto.
1: Donde quieras quiero y como te pongas puedo, ¿qué?
0: No. Hoy en la tarde veremos quién ganará. ¡Argentina! Contra Inglaterra, el Cookie Monster contra el pelón. ¿Quién ganará?
1: Oye, y uno ni inglés y el otro ni argentino. ¿Qué pedo? Sandy, ¿dónde la gente? Sí, ¿dónde la gente te sigue en redes sociales, por favor?
4: Claro que sí, soy como Sandy Caldera en todas las redes sociales. Y estoy en el 619-451-7037. Lo toman a esa familia, pero hey, la obsesión es delicada. Mucho cuidado, por favor.
1: Ahí más. Gracias. Gracias, Andy, te queremos.
0: Hola.
2: Llamada ganadora en este momento, 1-855-370-3100. La que va a ganar $1,000 con la lana del golazo.
1: Suerte, a ver si se llevan el dinero, no como Martín ayer.

0: buscando llamada ganadora. Ahí te ve el teléfono. Es el 1-855-370-3100.
1: Oh my God, yo se los digo en español.
0: Ahí nomás.
1: 815.
2: ¿Eh?
1: ¿Ah? Ah, no, ese no es. Tiro tú, feo.
0: Ahora, borren, borren.
2: Se quiere quitarla, borren. Y aventármela a mí.
1: 855-370-3100. Le agregué un 1 antes de la lava.
2: Eso no está mal, no, no, eso está bien.
1: De la lava, la, mis vidas, la lava de los United.
0: Yes.
2: 815-0501.
0: Ahí se va. Abarcarse dicho, suerte, la lana del golazo. Estamos buscando esa llamada ganadora. Hay tres preguntas de fútbol, acuérdense. La primera, te ganas $200 si, wey, la contestas bien.
1: Es fácil, güey. Es fácil.
0: Sí. La segunda, si acaso respondes también bien, que es la de Pao, $300 más para un total de 500. La última es de $500, que saca la de tu servilleta, el Pelochas. Pero si contestas mal, como Martín el día de ayer.
1: Bye, fuga.
0: Ay, Martín, ay, Martín. Martincillo.
1: Pobrecito. Pero aparte no se agüitó, él sabía que no sabía de fútbol.
2: No.
1: Por eso marquen con information y lo
2: Pero le
1: rápido.
2: Dije, retírate, se lo insinuamos acá. Martín.
0: Buscamos llamar a la ganadora. Difícil. Bueno, bueno.
3: Hello.
1: Hello, Luis.
0: ¿Cómo te llamas?
3: Jesús García, para servirle.
0: Jesús,
1: ¿de dónde eres, papito?
2: Nombre de héroe sonorense.
0: Jesús García.
2: El que salvó a la gente de un tren.
0: Ah, su, no manches. Wow.
1: Yo pensé que era Jesús, Jesucristo.
0: O sea, no me la sabía.
1: ¿De dónde eres, papi?
3: Soy de México, de Michoacán, vivo aquí en Van Nuys, California.
0: ¡Van Nuys! ¿Y de qué te sirven? ¿Hasta $1,000? Si acaso te los llevas, mi carnal.
3: Oh, pues para billes y de una paseadita.
2: Ay, manito.
0: Me gustó como dijiste, los billes, si eres de Michoacán, sí. Mali.
2: ¿Pero si sí sabes de fútbol, billis, mijo? ¿Sí estás guachando o no?
1: Sí, debe de.
3: ¿Eh? Sí, hablo de fútbol.
2: Ah, bueno.
1: Muy bien, papito.
2: ¿Quieres iniciar o te retiras de una vez?
3: Quiero iniciar.
2: Ah, bueno. Por $200, ¿eh? Ponte bien al tiro. ¿Cuántos goles le metió España a Francia ayer? Inciso A, 3. Inciso B, 2. Inciso C, 1.
3: 2.
0: ¡Ah, qué
2: golazo!
0: ¡You got it! ¡Bien! ¡Felicidades!
2: ¡Sí sabe!
0: ¿Sí sabes?
1: Mi querido Jesús, ya te llevaste $200, papi chulo. ¿Quieres 300 más, mi amor?
3: Sí.
1: Eso. Venga, Jesús, préstame mucha atención, ¿ok? Mi intención es que ganes. ¿Quién juega hoy en la otra semifinal en este partido del día de hoy para llegar a la final, semifinal?
3: En la... Se llama.
1: Opción A, Francia contra México. Opción B, Inglaterra y Argentina. Opción C, Holanda y Portugal.
3: Opción B.
0: ¡Ah, qué golazo!
1: ¡Jesús!
0: Muy bien, Chuy. Ya tienes $500, Chuy. ¿Doble o nada o te retiras? ¿Tú qué dices?
3: Sigo.
0: Le sigues.
1: Échale, papito, chulo.
0: Advertencia.
1: You can do it, baby, you can do it.
0: Si respondes mal, pierdes todo. ¿Estás de acuerdo?
2: Jesús, ¿sí sabes? ¿De verdad?
3: Sí.
2: Máquina 501, la que corrió por Sonora, por eso los garroteros. Te quiero, loco, y te voy a echar la mano. Okay. Ponte trucha, te voy a dar un club cuando diga el pelón cosas, ¿eh?
0: ¿Estás listo?
3: Sí.
0: Muy bien, mi carnal, por otros 500 para un total de $1,000. Quiero que me digas, señor Jesús García, del meritito Michoacán de Van Nuys, ¿para qué te sirven los $1,000? ¿Qué vas a hacer?
3: Pues para dar mini vacations y pagar.
0: Mini vacations.
2: Ok, mi amor.
0: ¿A dónde nos vamos a ir, Chuy, si ganas?
2: A Guau.
3: A San Diego o a Las Vegas.
0: Bien.
1: Ay, qué rico.
0: Perfecto. Mini vacation.
2: No, también
0: no, está difícil. ¿Va y cómo regresa?
2: A la cahuila.
0: Está difícil. Ahí te va, Chuy. Por $500 para un total de 1,000. ¿Quién es el capitán del equipo de fútbol de Inglaterra? A, Harry Kane. B, Jude Bellingham. O C, Paul Scholes.
1: A ver, repítelas.
2: Repítaselo.
0: Perdón, Jesús.
3: Bueno, repita, bueno.
0: Que te la repita.
1: Sí, por favor.
0: Muy bien. Inciso A, Harry Kane. Inciso B, Jude Bellingham. O inciso C, Paul Scholes.
3: ¿Puedes echar una manita?
1: Repítelas, por favor. Escúchame, Jesús.
2: Es que no, oye, está sordo él. Es un señor ya.
0: Tercera
2: y última.
0: Y última vez que se
2: repite. ¡Pon atención, güey!
0: ¿Quién es el capitán de Inglaterra? ¿Eh? A, Harry Kane. ¡Ah! B, Jude Bellingham. O C, Paul Scholes.
3: El primero.
4: ¡Chutea! ¡Y gol!
0: ¡Se la sabe de todas, todas! ¡El Chuy!
1: ¡Ay, no!
2: ¡La tercera vencida! ¡Te amo, Chuy!
1: ¡Ay, Jesús!
3: ¡Yo también creo!
2: ¡Sí, mi amor! ¡Vámonos a Las Vegas!
0: ¡Dale! ¡A Martín ayer no le ayudaron!
2: ¡Vámonos a Las Vegas!
0: ¡Señor!
1: ¡Claro que sí!
0: ¡No le ayudaron al mento de Martín! ¡Ah, pero!
2: Al Martín le ayudamos más, y no... Sí, no más. Está bien menso.
0: ¡Compadre, felicidades!
2: Don Chuy no está tan menso, tiene la voz, pero...
0: No, hombre, que los disfrutes.
1: No puedes, mi amor.
2: ¡Te amo, Chuy!
4: Enseguida volvemos con Puro Show. 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Y esto.
1: El chisme es... ¡Vida! Oigan, José Ramón Fernández da una entrevista donde dice... Está lleno de corrupción.
2: ¿Eh?
1: ¿A qué se refiere? ¿Qué dice? Oh, my God, oh, my goodness.
0: Ay, ama.
1: Hay un actor muy famoso que se llama James Franco. Se ha ganado muchos premios, es un americano muy, muy famoso.
0: Oh, el de Spider-Man.
1: Ándale.
0: El Hombre Araña.
1: El amigo. El amigo de Spider-Man. ¿Y qué creen? Que mostró un video en su casa donde hay un extraterrestre.
0: ¿Qué?
1: Lo mostró en video.
0: No.
1: Las pruebas. El chisme es vida, no se vayan.
0: ¡Felicidades! Ah, el compita Jesús se ganó $1,000. Hay otra oportunidad mañana, ¿eh? Suerte, suerte.
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0: Oiga, y cáigale YouTube arroba bueno mala feo, porque se viene el OOT de Pau Sasso el día de hoy.
1: OOT.
0: Yo tengo una pregunta, Pau.
1: Dime.
0: ¿Perdió tu equipo? ¿Estás triste? ¿Quién se murió? Anda como de luto el día de hoy, así de negro. Muy bonito se ve el vestido.
1: Está bonito. Precioso. El vestido.
0: Está bonito.
2: ¿Pero quién se murió?
0: No, digo, pues porque es de luto, ¿no? El color negro, ¿no? ¿Hay entierro a lo mejor?
1: ¿Por qué tres pantalones negros? ¿Quién se murió?
2: No, son...
0: ¡Padre! ¡Ay! Eran grises, pero ¿qué pasó? Cáiganle YouTube, arroba bueno mala feo.
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14: Y sí, oigan, ¿qué creen? Que José Ramón Fernández, este comentarista deportivo muy famoso, sí, muy controversial, dijo que el fútbol es corrupto.
15: O sea, ¿el de México o el de todo el mundo?
14: Ah,
15: ¿cómo?
14: Ahorita, está hablando del mundial.
15: ¿Qué?
14: ¿A qué equipo se refiere? Porque dijo nombre y apellido.
15: A su mecha.
14: Ay, James Franco, este actor maravilloso, mostró un video de su casa con extraterrestres. ¿Cómo? Neta, yo ya lo vi. Ahorita se los voy a enseñar, que díganle YouTube arroba bueno mala feo para que lo vean. Y les voy a hablar de un evento top. El mejor evento que se viene del año. ¿Qué va a ser? ¿Quién va a estar? Va a estar todo el mundo. Marc Anthony.
15: ¡Aso!
14: Que va a estar gente de zona. Que Lazo. Que Piso 21. Ahorita les platico. ¡El chisme es vida!

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1: El chisme es vida. El chisme es vida. Oigan, ahorita ya se va a acabar el mundial.
2: ¡No!
1: Todo el mundo anda bien triste. Que peleándose, que amándose.
3: Qué bueno,
1: que
3: ya
1: todo,
3: me
1: que
3: tenía
1: tú, que yo.
2: Otros cuatro años a esperar.
3: Híjole.
1: Cuatro años, sí. Pero bueno, ya se va a acabar. Y hay muchas cosas, hay mucha gente diciendo, no, es que le están ayudando y favoreciendo a Argentina, es que se la quieren dar a Messi, es que sí, es que no. Y hay muchos comentaristas que pueden, pues como dar su opinión, pero tienen que ser un poco, pues a la mitad, no pueden decir, sí, esto, sí, el otro. Pero ¿qué creen, chavos?
2: ¿Qué pasó?
1: Que José Ramón Fernández.
2: Ah, no, bueno, José Ra.
1: Sí que es muy controversial.
2: Comentarista deportivo, él tiene años, güey.
1: Sí, ya está grande.
2: Como 50, 60 años en.
1: Sí.
2: Haciendo deportes.
3: Pues, ¿cuántos años tiene de edad el pobre?
1: Ya está grande. Fío.
2: ¿Has visto la película México 86?
1: Dice que tiene más de 50 años de carrera. Más de 50 años de carrera. O sea, una vida.
2: Él fue parte del descubrimiento de los cachirules. Y a pesar de que él, pues, es mexicano, o más que nada, que. Creo que él es español, algo así.
1: Sí.
2: Pero él fue el que también lo
1: sí,
2: comunicó
1: lo
2: en México.
1: Luz, lo expuso. Es alguien que.
2: Exacto.
1: O lo aman o lo odian, y luego que se peleó con el fight.
2: Antiamericanista,
1: o sea,
2: antiamericanista.
1: Bueno, he tenido muchas cosas, pero ¿qué creen? Que lo invitan a un show, le hacen una entrevista.
3: Ahorita en la intermundial.
1: Ahorita, y le preguntan, oye, ¿qué onda? ¿Qué opinas de todo lo que está pasando? ¿Crees que hay corrupción en el fútbol? ¿Que esto se arregla? ¿Que hay manita de gato? ¿O todo es fidedigno y real? ¿Y qué creen que dijo?
2: ¿Qué dijo?
1: Cáiganle a YouTube @buenomalafeo para que vean la respuesta del video. Oh my God.
4: ¿Qué nivel de corrupción hay en el fútbol mexicano?
5: Mucho, muchísimo. Siempre ha habido corrupción.
4: Hay países mundialistas que han ganado la Copa aún con corrupción.
5: Sí, el problema de Qatar fue en Argentina. Cada vez que se caía Messi era penalti. La FIFA hace. Es tan inteligente la FIFA, Infantino, que le regaló el premio de la paz a Donald Trump. Hizo una división. Quedaron de un lado los europeos y del otro lado los de CONMEBOL, con algún otro que europeo y africano. En fin, están divididos, más los africanos. Los asiáticos han perdido terreno, Japón y Corea han perdido terreno. Pero África ha ganado terriblemente terreno. Pronto veremos un campeón mundial africano.
2: ¡Ándale!
1: Ay.
3: Pero, ¿y para qué lo hacen? ¿Por motivo de billete, de vendimia?
1: No, porque él no gana absolutamente nada de esa entrevista.
3: No, digo, la corrupción es.
1: Ah, el control. No dijo, nada más dijo que, pues yo pienso que en Qatar le dieron billete. El mundial.
2: A Messi,
1: porque cada vez que él corría o lo tocaban o algo así, le ponían falta y esa falta la volvían penal.
2: Bueno, sí se pitaron muchos penales para Argentina.
1: Sí.
2: Pero bueno, ya entras en la controversia de si era penal o no era penal y todo el rollo.
1: ¿Qué opina Cookie Monster también?
2: Lo que yo siento que en este mundial, se supone, hay demasiada tecnología. Entonces, cada penal pitado y todo está revisado no solamente por los árbitros ahí en la cancha, sino en el VAR y en todos lados.
1: Bueno, leí algo que decía que en este mundial las personas más ayudadas por el VAR, o sea, los equipos más ayudados por el VAR.
2: Más beneficiados, sí.
1: Fue Argentina y México. Eso decía la nota. No sé si sea cierto o no. No sé qué opinen, José Ramón. No sé qué opinen, José Ramón Fernández dice la razón, la verdad.
6: México lo ayudaron.
1: La realidad.
6: Con Inglaterra lo ayudaron mucho.
3: ¡Ay, ese hocico!
1: I don't know, los leemos en YouTube. Oigan, ¿qué creen? James Franco, este actor que salió en la película de Spider-Man,

0: YouTube.
1: ¿Es verdad?
0: Ahí está. Ahí está. Cálenlo, cálenlo, por favor.
2: Increíble. A ver, bueno, ahí está el vato explicando.
0: Ahí dice, quiero que vean las cámaras, todo lo que pasó. Sí. No es broma, es una realidad. Acá estoy presente enseñándoles la prueba fidedigna. Ahí tiene su computadora enfrente.
1: ¿No será FX?
0: Donde la va a abrir y muestra las computadoras, las cámaras de atrás. ¿Ven que graban así como medio acá, laneta.com? Ahí está. Quiero que lleguen a YouTube.
1: ¿Qué actorazo lo va?
0: Ahí está.
2: Espérate, se está moviendo algo detrás de un árbol, Pau.
0: Así es.
2: Parece una silueta humanoide.
0: Así es.
2: No, bueno.
0: Ahí está, ya lo vieron.
2: Se asomó el feo.
0: No, ahí están las manos, ¿ya viste? Y ahí se ve un alien.
2: Bueno.
1: Está raro, está raro.
0: Mucha gente dice que sí le cree.
2: No,
0: mucha gente dice que no le cree.
1: ¿Él es influencer?
2: Mira, mira, mira.
0: Actor famosísimo.
2: Se asoma de una puerta el alien también. Pero, se asoma así como.
0: Se asoma de la ventana, se asoma a la ventana. Ajá.
2: Nah. ¿Eh?
0: ¿No le crees?
2: No, bueno.
0: ¿Por qué no?
2: Está bien chafa el alien, Pao.
0: Oye, pues no es su culpa haber nacido así, el alien.
1: Mira, está bien, los actores.
2: Le hubiera hablado al feo mínimo para creerla.
1: Los actores tienen conectes con los de efectos especiales.
0: Sí.
1: Los de Hollywood. Y te pueden hacer un custom de eso.
2: Espérame, rápido. Pero este parece un extraterrestre sesentero, güey. ¿Te acuerdas de?
0: ¿A poco se han cambiado los cuerpos de los aliens de los 60s a los 2000s?
2: ¿No has visto las películas nuevas?
0: Que ya son todos así, ni forma tienen.
2: Se parece a película de Steven Spielberg cuando comenzaba apenas a dirigir en los 60s, no manches. No, los aliens, los nuevos sí están bien gachos. Así.
0: Pues quién sabe, a lo mejor y si hay aliens en la casa de James Franco, ¿qué opinan en YouTube?
1: Y los quiero. Ni yo que soy bien amante de todos esos temas, me la creo.
2: ¿No te la estás comiendo esa?
0: ¿Esa no te la estás comiendo? Oigan, hay que ayudar. Eso es lo más importante al final. Y me encanta que cuando hay artistas que se suman a la causa, cuando hay algo que no está pasando bien, cuando ven una injusticia, cuando ven un desastre natural como el que pasó en Venezuela, donde lamentablemente familias perdieron a seres queridos, se perdieron pues tu hogar, tu casa, algo por lo que trabajaste toda tu vida, mascotas, o sea, pasó algo terrible. Y se viene un concierto muy ganador, muy benéfico, que se llama Unidos por Venezuela. Entonces, me encanta porque van a haber muchísimos artistas, van a haber muchísimas personas sumadas, como Marc Anthony, Ricardo Montaner, Faith, Jay Wheeler, Elena Rose. También está gente de Zona, Mau y Ricky, Olga Tañón, que es Historia, Lazo, Piso 21. Bueno, son muchísimos.
1: ¿Cuándo?
0: Que están comprometidos con esta causa, Feito. Y estos son un inicio, porque se están sume artistas.
1: Ah, qué chido.
0: Entonces, yo los invito que este domingo 16 de agosto, a las 6 del este, o si estás en Miami, en sus alrededores, compres boletos para que puedas ir el 17 de julio. Salen a la venta para Ticketmaster. Así que.
2: Así es.
0: Cáiganle, compren, ayuden. Hay que sumarnos a toda costa para ayudar a nuestros hermanos venezolanos.
2: Ale, Samira, Zambrano, free cover. Recuerden que.
1: Es gratis. ¿Eh? ¿El evento es gratis?
2: No, boletos a la venta en Ticketmasterfeo.com.
1: ¿Por qué dices free cover, güey?
2: Es un grupo.
1: ¡Oh!
2: Así se llama.
0: Así se llama.
1: ¡Oh! Dije free cover, es gratis.
2: Así se llama.
1: Entonces, ¿cómo vamos a ayudar a Venezuela si es gratis? Dije. ¡Oh! Con un grupo que se llama así.
2: Free cover se llama el grupo.
0: Free cover para ellos hacer gratis para esta ayuda.
2: Sí. Boletos a la venta en Ticketmaster para ver a free cover.
0: Y a los Marc demás.
2: Anthony. Marc Anthony, Ricardo Montaner,
1: hay Faith. Que ayudar, hay que ayudar.
2: Muchos. Domingo 16 de agosto, hay que darnos una vuelta. Miami, salud.
0: Sorry.
2: Salud, va. Hay que darnos una vueltecita y todos unidos por Venezuela, en este concierto benéfico. Un abrazo a todos los hermanos venezolanos.
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Y si los voy a perdonar, si los voy a perdonar, si andan con pereza para trabajar. ¿Cómo andan, gente? Ombliguito de semana, aquí a tu salvadoreña favorita Gaby Martínez acompañándote. Ya casi es viernes. Aguanten un poquito más, señores. Un placer estarte acompañando.

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1: Consentimiento, horóscopos de Durango.
2: Bueno,
1: solo escucha.

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0: mujeres. Aquí reportándonos, saluditos en cabina. Ay, recuérdenles que está haciendo mucha calor. Hay que mantenerse hidratados. Por cada galón de agua hay que tomar una caguama. ¡Súbale!
1: Óiganlo nomás. Esos consejos no, ¿eh? Y de hecho, sí, andamos, escuchen, a 88, pero se siente como de 104 grados este día, máximas de 96, mínimas de 76. De los próximos días, este día es el más caluroso, así que prepárate. Además, hay clima especial por el calor. Hidrátate bien, como lo dijo, lo de la caguama, olvídalo.

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Comenzamos, buenos días. 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Aquí andamos en las movidas, ombliguito de semana, y se siente como que fuera viernes. ¿O solo soy yo? ¿Qué opinan ustedes?

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Ya. Mucho indirecto de que tengo que adelgazar. ¿Qué es eso? Tan rica que es la comida. Bueno, pero en fin. Oigan, ¿sabían ustedes que en Chile agarraron una de las ideas y de los secretos de las abuelitas para monetizar? ¿Cómo así, eh? Lo aprovecharon y de muy buena forma creando algo para sanar heridas. Ya te cuento.

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Oigan, nos robaron la idea milenaria del secreto de nuestras abuelitas. Yo que no lo creía posible, fíjense. Para que yo crea en algo, tengo que asegurarme de que sí funciona. Si no lo veo con mis propios ojitos que funciona, pues no creo. Pero bueno, sabemos que desde siempre, y esto es en todos los países, que nuestras abuelas han dicho que la miel ayuda muchísimo tanto a desinflamar como a ayudar a las heridas para que se curen rápido, para que cicatricen, para que sanen. ¿Qué opinan ustedes de eso? ¿La han usado? Por ejemplo, en mi caso, en una ocasión, alguien se cayó, un niño se cayó y que se hace un chichón en la cabeza. Viene mi abuela y rápido que le embarra el montón de miel ahí. Y así como por arte de magia, en unos minutos eso ya estaba desinflamado, hasta lo rojo se le había quitado. Resulta que lo descubrieron en Chile y lo aprovecharon. Unos científicos de la Universidad Técnica Federico Santa María en Chile crearon un parche biomédico a base de miel. Si tienes una herida, vienes, te pones este como apósito que se acopla a tu piel, como que se pega y te ayuda a cicatrizar mejor. Pero, o sea, ¿por qué? ¿Por qué la miel ayuda? ¿Por qué la miel ayuda a una cicatrización natural más rápido? Bueno, su baja actividad de agua deshidrata las bacterias, además de que cuando la miel se une con los fluidos corporales, libera de forma lenta y constante algo que se llama peróxido de hidrógeno, que nosotros lo conocemos como agua oxigenada, y de una vez desinfecta la zona. Ya tenemos dos ventajas. También la miel suele ser ácida, su pH entre 3.2 y 4.5, y entonces esto ayuda al crecimiento de microorganismos y optimiza la liberación de oxígeno en todos los tejidos dañados. En conclusión, donde tienes la herida, ayuda a la piel para que se recupere más rápido. Además que desinfecta las bacterias, si hay bacterias, las mata, y así es como ayuda. ¿Habían escuchado ustedes de eso? Ingenioso, bonito, uso práctico, de costo para alcanzable para muchos bolsillos. Muy bien, ¿eh? ¿Qué otras ideas milenarias de la abuelita conocen? A ver, cuéntenme. Por aquí dicen que también las abuelitas tienen el dicho de que el aloe vera ayuda con las quemaduras. Y yo lo he escuchado también. Yo había escuchado también que el aloe vera lo usaban para que el cabello esté hidratado, más bonito, abundante. Pero para las quemaduras, también será. Cuéntenme sus secretos. Secretos de abuelita que todavía practican.

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2: Déjenles cuento la historia. Este hipopótamo, como les digo, pues atravesó la cerca de un hogar allá en Uganda. 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
3: ¡No!
2: Tragándoselo.
3: ¡No!
2: Así es. Y bueno, pues lograron que el hipopótamo escupiera al niño, así.
4: Por favor, señores, cuiden a sus hipopótamos también. 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Es muy importante. Así como a los niños les enseñamos cómo no se deben meter ciertas cosas a la boca que son peligrosas, o sea, también a los hipopótamos hay que enseñarles, hipopótamo, nunca te eches un niño a la boca. Se te puede atorar en la garganta, te puedes ahogar. ¡Noticias locas!
5: ¡Locas!
6: ¡Locas!
4: ¡Pero ciertas!
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Portarse mal, ¿qué más hicieron? ¡Qué barbaridad! Oigan, es cierto, todo lo que me dijeron he escuchado, por ejemplo, el uso del jengibre, la manzanilla, el caldito de pollo, dice, ese sí no me lo sabía. Que dicen que el caldito de pollo reduce la inflamación y alivia la congestión también, por eso que cuando tienes ahí medio...

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12 del mediodía con 11 minutos, y ya fuera de broma, eso de lo que estábamos hablando hace unos días sobre los casos de la diarrea explosiva, se dice que han aumentado, ya vengo con más detalles con respecto a esa noticia, aquí a través de la Mega Tan Latina como tú.

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No se les olvide que a partir de la próxima hora se vienen tus boletos para que te vayas al jaripeo, Banda El Recodo, Los Recoditos, con la Mega Siempre Ganas. ¿Quieres sus boletos? Quédense en sintonía.

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Tómenselo en serio, esto es noticia seria. Hace unos días estábamos hablando que estaba iniciando un brote, unos casos de un parásito que se llama ciclospora, que causa diarrea explosiva. Habíamos dicho que eran pocos los casos, ahorita ya subió más o menos a 5 millones de casos en todo el país. Según dicen las autoridades, a mí no me crean, están investigando si, por ejemplo, la franquicia de Taco Bell está relacionada con el brote por todas las investigaciones que han realizado en los casos. Y la mayoría de las personas enfermas, infectadas, están en Michigan. Así que bueno, ahorita se registra 3,309 contagios, incluyendo 44 hospitalizaciones. ¿Y qué es lo que está causando? Dicen los doctores que al no lavar bien las verduras, los vegetales, como por ejemplo la lechuga, ese podría ser el origen del brote, aunque todavía sigue bajo investigación. No es contagioso de persona a persona, simple y sencillamente si consumes algún alimento que contenga este parásito, es como te puedes enfermar. Hay casos de personas que han estado días y días con diarrea explosiva, luego se recuperan por unos días y recaen. Esto es lo que ocasiona este parásito, así que si tienes alguno de estos síntomas, deberías de acudir a un médico, porque recordemos que estar así te puede causar deshidratación. ¿Conoces a alguien que tenga esta enfermedad o que haya estado? Porque en este estado también hay uno que otro caso, ¿eh?

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¿Y cómo está la gente que escucha la Mega tan latina como tú? Oigan, han visto que esto de la tecnología va avanzando y justo ahorita en Japón están utilizando el cine 5D. O sea, sabíamos el 3D. ¿El 5D? ¿De qué trata? Ya te cuento.

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Y otra vez, cosas las que pasan en esta vida y que yo vengo a comentar, no puede ser posible, oigan, todo lo están llevando al extremo, el uso de la tecnología, que la gente se ha hecho más exigente, y en Japón lo saben y decidieron crear el cine 5D. Algo exageradamente realista. Combina pantallas de alta definición con efectos físicos, sensoriales, todo obviamente sincronizado con lo que va saliendo en la película. Y eso se ha hecho viral. Hace unos días salió un video en TikTok donde supuestamente en un video de una película de cine 5D, una ola gigante inundaba la sala y mojaba y bañaba y todo a los que estaban ahí. No, déjenme decirles que eso es mentira. Ese video en específico es nada más creado con inteligencia artificial, pero no está muy alejada de la realidad de todo lo que se está viviendo ahorita en esta experiencia. Con el cine 5D, allá en Japón, están creando efectos ambientales reales. Por ejemplo, si la película trata de una inundación o de tormenta, el techo lanza agua que empapa al público. Si en la película sale que se viene un fuerte viento y que se lleva todos los árboles y las casas y más, también del techo salen ráfagas de vientos fuertes. Las butacas, ¿qué traen las butacas? Y aquí viene lo emocionante de lo que vas a querer tú no ir a un cine 5D. Los asientos no solo vibran como veíamos en el 3D, sino que se mueven bruscamente. Si, por ejemplo, la película trata de peleas y que al protagonista le dan un fuerte golpe, un azotón y lo mandan a volar, la butaca también te da un azotón y pegas contra el piso. No, mentiras, contra el piso no. Y pegas bien fuerte contra tu espalda. Entonces, en escenas de combate, en películas así, mejor ni lo vayas a ver en 5D porque vas a terminar todo golpeado, todo moreteado y bien molacho, como dice la canción. Ok, ¿qué más? Si, por ejemplo, la película trata de aromas, de que, no sé, se fueron a Italia a comer una rica pasta y que es de cocinero y sí que huele la comida, la sala se inunda de este olor, según dicen, a mí no me crean. O sea, es demasiado realista que la gente está diciendo si es algo bueno, es algo malo, porque imagínate, salen todos golpeados, salen adoloridos, salen cansados, salen exhaustos. ¿Qué película te gustaría a ti ver en 5D? A ver, cuéntame. Yo estaba hablando por aquí y digo, me gustaría ver las de Jurassic Park, ya que estábamos hablando hace unos días que lastimosamente el que hace el papel del Dr. Grant falleció. Sería genial ver los dinosaurios, escuchar el sonido de los dinosaurios, pero que no me muerdan, ¿eh? ¿O cuál otra? A ver, cuéntenme, ¿qué más les gustaría ver en este 5D? ¿Diferente al 3D? Claro que sí, porque en el cine 3D nada más era más que todo profundidad visual. Como que con ciertas gafas ya veías las imágenes, se veían como que salían de la pantalla y todo eso. En el 4D incluye también eso del visual, del 3D, pero también supuestamente como con olor y contacto. Experiencia un poquito más allá de la 3D, pero ahorita con la 5D sí hasta sales todo bañado y más. A ver si ustedes salen más creativos que yo. ¿Qué película les gustaría ver en cine 5D? Así, real, real. Y no me vayan a salir con ya saben qué, porque eso no se puede.

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Y de verdad que se nota la diferencia entre hombres y mujeres. ¡Ah! Imagínense, las mujeres dicen que les gustaría ver una de carros, así de velocidad. Alguien dice por aquí que no quisiera ver una de incendio porque, pues sí, ya se imaginarán, toda chamuscada y sin cabello. Y los hombres, por su parte, ménigos, la mayoría que han escrito, ¿qué se imaginan ustedes? Lo que les dije que no dijeran. Una película de esas bien creativas, dicen, que lleva 3X. ¡Ay, hombres! ¡Ay, hombres!

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Y ustedes quédense tranquilos porque aquí no se vienen cosas tristes, se vienen cosas felices. 5 minutos para que se venga tu oportunidad de llevarte boletos para que te vayas este sábado a Plaza México. Se viene Banda del Recodo y Banda de los Recoditos, así que pendiente.

momento tu oportunidad de llevarte boletos para el jaripeo de este sábado en Plaza México. Cuando llegue Banda El Recodo, Banda Los Recoditos, Banda Z y Banda Zarape. A ver, tu nombre, tu apellido en una nota de voz y me vas a decir el nombre de la canción que está sonando ahorita. Nombre, apellido, cómo se llama esa canción para tu oportunidad.

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0: los ganadores que se van este sábado a Plaza México. Yo sé, ya andan preparándose para cantar y para bailar. Felicidades.
1: La machaca.
0: Exacto.
1: Y mi nombre es Efraín Olvera.
0: Felicidades, Efraín, y también felicidades a ti.
2: Machaca, los recoditos, Marcos López.
0: Ahí tenemos dos ganadores. Felicidades, Marcos y Efraín, que se llevan su boleto gracias a la Mega Tan Latina como tú. Aquí hay más oportunidades de ganar. Igual invitarles que visiten nuestras redes sociales, porque también ahí se realizan dinámicas para que ganen boletos y se vayan al jaripeo, que yo sé que muchos quieren ir.

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Hoy sí. Hoy traigo una reflexión que se vienen unas canciones más y ando filosa y esto creo que nos va a caer a todos. Escúchenla.

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3: ¿Y cómo está la gente que escucha en la Mega en Latina como tú? Oigan, vamos a hablar de una realidad que vivimos en el día a día en este país. ¿Te has puesto a pensar qué tan lejos llegaríamos como latinos si en lugar de meternos zancadilla, como dijéramos en El Salvador, nos diéramos la mano, nos ayudáramos? Sí. ¿Sí o no? Es una realidad que duele. Pero de que hay que hablar. Viajas, emigras, llegas a este país para salir adelante porque en tu propia tierra no pudiste. Y a veces es un golpe muy duro que llegas aquí y en lugar de sentir el apoyo de tu propia gente, te dan la espalda, no te ayudan. Parece que como que el éxito tuyo a la gente le incomoda. Que si, por ejemplo, a un latino le va bien, en lugar de celebrar y decir, ¡ah, qué bonito! Si él pudo, yo también. Parece como que les da envidia, que critican. Y viene el famoso de, ¿y este de dónde salió? ¿Qué mentalidad tan pequeña la que tenemos de creer para que nuestra luz brille, tenemos que apagar la del vecino? Gente, el éxito no es un pastel con porciones limitadas. Porque el sol sale para todos. Y es una frase muy trillada, muy vieja, pero es verdad. Todos podemos brillar a nuestra manera. No es necesario sentir envidia de la otra persona. Al contrario, mejor hay que admirarla. Cuando un latino triunfa, no gana solo él, sino que gana nuestra cultura, gana nuestra historia, ganamos todos. Dejemos de competir porque somos una sola persona. Si ves a un compatriota, si lo decimos así, a un hermano latino escalando, teniendo éxito, no le muevas la escalera. Mejor conviértete en su red de seguridad y ayúdale a que llegue más alto. Así que hoy vamos a hablar de que no hay que ser envidiosos, sino que hay que ayudarnos. Alguien por allí me dijo en una ocasión, el peor enemigo de un latino es otro latino. Qué tristeza, pero creo que sí es cierto. ¿Qué opinan ustedes? It's Banter, MSA.

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¡Ay, qué barbaridad esa canción! ¡Ay, dolor! Aprovecho para los que están comiendo y los que salen tarde para almorzar. Déjenme decirles que con las celebraciones de este día les va a dar hambre. Ya venimos a comentar qué se celebra este 15 de julio, que a través de la Mega tan latina como...

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El tiempo se nos va volando. 2:07 p.m. Ya no me quiero ir. Bueno, comentarles que estamos celebrando este día 15, miércoles 15 de julio. Les digo, si no han almorzado, les va a dar hambre sí o sí. Hoy es el Día Nacional del Hot Dog, del Perro Caliente. Una comida rápida, sabrosa de preparar. Ya me dieron una idea para hacer la cena, También le digo, pura comida, celebración hoy. Hoy también es el Día Nacional de las Gomitas. Día Nacional del Pollo a la Naranja. ¡Qué rico! ¡Ay, ay, ay! Pero también, ¿qué otras celebraciones tenemos? Hoy también se está celebrando el Día Mundial de las Habilidades Juveniles. ¿Qué quiere decir? Padres de familia, hay que hacer todo lo posible porque nuestros niños, nuestros adolescentes, hagan lo que más les gusta. No hay que quitarles la capacidad, no hay que quitarles esa emoción de querer aprender algo nuevo. Que si de repente tu adolescente viene y te dice, mamá, papá, quiero aprender a pintar, me compras todo lo que necesito, no le vas a decir que no, ¿verdad? O que venga y que te diga, mamá, papá, quiero aprender carpintería, por ejemplo. Ahí tienes que ir tú a ayudarle para que saque todas esas habilidades que se trae en ese ámbito. Así que, por favor, atención, no es lo que tú quieras que ellos hagan, es lo que ellos quieren aprender a hacer y lo que les gusta. También hoy, el Día Nacional de la Belleza Limpia, o sea, la belleza natural. Hay que amarnos sin maquillaje, mujeres. Sin pestañas falsas, sin uñas falsas, sin pelucas. ¿Será que habrá alguna mujer que está escuchando la mega que se ame tal cual, que ame su piel, que ame su cara, que, o sea, sin nada de maquillaje, así sin nada de nada? Yo sé que hay muchas. A ver, quiero ver, manden fotitos. No se crean, qué puro chisme nada más. Pero sí, yo conozco a muchas, ¿eh? Y de verdad que tienen un cutis, una cara muy preciosa, muy bonita.

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Espectáculos, aquí a través de la mega tan latina como tú. Ay, un famoso que pagó un dineral por sus zapatos tuvo un accidente inesperado. Qué feo, Venimos a hablar también sobre la selección de Argentina y la gente que anda firmando. Pero ¿para qué? Ya te acuerdo.

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0: Si están manejando, escuchen, hay un accidente en el 270 dirección norte, ahí a la altura de la 161 este, así que por favor si van a manejar con mucha precaución. También hay otro accidente en el 70 este, ahí donde se une con la 33.
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0: Eso les gusta, el chisme, chisme. Yo no sé esta pareja en qué anda, aparte de la película que andan promocionando. Estoy hablando de Aislinn Derbez y Mauricio Ockman. Que yo no sé, pero se le nota a ella que todavía sigue bien enamorada de él. Andaban promocionando la película en Monterrey. Creo que la película se llama Hasta el Fin del Mundo. Ahí nos tienen hasta el fin. No sé cómo se llama, la verdad. Hasta el Fin del Mundo creo que se llama. Ya se me olvidó el nombre. La cosa es que la andan promocionando porque próximamente se va a estrenar en cines. Y mientras estaban promocionándola, que incluso hasta con alfombra roja y todo, las personas que estaban ahí, los fanáticos, el público empezó a gritarles beso, beso, beso. Recordemos que ellos fueron pareja, pero allá por el 2020 decidieron separarse, o sea, 6 años de separación. Pero a ella se le nota que sigue muy enamorada de él. Cuando les estaban diciendo esto, ella se le quedó viendo a él como diciendo, ¿nos damos el besito o no? Y él obviamente no.
2: Ya sé, hay mucho beso en la película, váyanla a ver. Hay momento erótico, hay momento candente, vayan a la película.
3: Pero eso muestra de que no es un tema que la prensa quiera, sino es el público.
0: Oigan, oigan, y a ver qué dice
2: pues
0: ella.
2: Ustedes nos alborotan. Si ustedes son los que alborotan, ¿cómo se van a enterar? Por ustedes, que alborotan a la banda.
3: La verdad es que sí, ha sido como una maestría del amor, esta relación.
0: Bueno, pero ella sigue enamorada, se le nota muchísimo. Ay, pobrecita. En fin, ¿qué más tenemos? Imagínate tú comprar zapatos carísimos, carísimos, y que de repente empiezas a caminar y que la suela se despega. J Balvin estaba compartiendo con unos amigos, asistió al último concierto de un artista y bla, bla, bla. Llegaron a una casa, empezaron a hablar y cuando empezó a caminar, el zapato se le despegó, un par de zapatos que según dicen, a mí no me crean, supera los $3,000. Que porque dice que son de colección y que no sé qué y bueno. Alguien que andaba por ahí le grabó y dijo él que qué vergüenza. Oigan, eso fue lo que dijo.
4: ¿Qué vas a hacer, JC?
5: Los que saben de tenis saben qué significa eso. Esto es para llorar.
6: ¿Y ahora que te cargo, amor? ¿Qué hago?
5: Yo creo que te va a tocar, amor, porque JC over everything.
6: O sea, la única vez que había visto esto fue en el colegio.
0: Se quedó sin zapatos el pobrecito. Ay, ay, ay, ¿para qué andan comprando zapatos tan caros, digo? Vámonos con otro chisme. Y este sí es chisme, ¿eh? ¿Sabían ustedes que ahorita hay una petición en línea? Y ustedes me van a dar la opinión. Yo les voy a dar nada más la noticia. Hay una petición en línea que ya firmaron más de 8 millones de personas en las que supuestamente se está pidiendo la expulsión de Argentina de este mega evento futbolero del Mundial por disque favoritismo arbitral. Eso es lo que ellos alegan, que supuestamente los árbitros los han beneficiado y cosas así, que por eso están firmando todos para que los expulsen. ¿Qué opinan? Aquí entre chisme nada más. A ver, ¿será que logran algo con esto? Digo, pues, no sé. Nada más me acordé de la reflexión que les dije ahora. Entre latinos, en lugar de ayudarnos y apoyarnos, hacemos todo lo contrario.

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2: Y nos vamos con los chistes, como dice la canción, para que ya no duela el corazón, para que andemos felices. ¡Ah, qué belleza! Oigan este.
3: ¿Qué le dijo la uva morada a la uva verde?
2: ¿Qué le dijo?
3: Nada, porque se estaba ahogando.
2: Está bueno, está bueno. ¿Qué más tenemos aquí? Ah, este me lo mandaron también ahora.
4: En el chiste de hoy, un americano se levanta a las 7 de la mañana, abre el refrigerador, se prepara dos huevos y se va a trabajar.
2: Ok.
4: Igual un mexicano se levanta, abre el refrigerador, agarra sus huevos, se los prepara y se va a trabajar. Un cubano se levanta a las 7 de la mañana, abre el refrigerador, se rasca los blanquillos y se va a trabajar.
2: ¡Qué imaginación!
5: La maestra les encarga a los niños que les digan a sus papás cuál es su oficio o su trabajo. Y al otro día llega Pepito con la maestra. Y la maestra le pregunta: a ver, Pepito, ¿a qué se dedica tu papá? No, pues no tengo. ¿Y tu mamá? Oh, mi mamá es sustituta. ¿Sustituta o prostituta? No, la prostituta es mi tía, porque cuando mi tía no va a trabajar, mi mamá la sustituye.
2: Oh, no. Oh, no. Oh, no, no, no, no, no. Ay, no.

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1: 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Una empresa se hizo viral en China porque decidió premiar económicamente a sus empleados. Hicieron una aplicación donde pueden registrar cuántos kilómetros corren al día para poder recibir una bonificación. Porque dicen que así se enferman menos y faltan menos al trabajo. Muy inteligentes, ¿no?
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0: Dándote la bienvenida a una tardecita más. Yo soy Oscar. Este es el jalapeño, por supuesto. Ahí está ella, mírala. No camina por los pasillos, ella modela por ellos. Magda, la reina. Hola, Magda.
1: Hola, hola, hola, hola, hola. ¿Cómo estás?
0: Bien, corriendo a

0: Vengo atarantado. Alguna, para la gente que va manejando el día de hoy, fíjense a su alrededor cómo la gente siempre anda deprisa, cómo la gente anda en el corre-corre, cómo la gente empieza de loca, desesperada. A lo mejor tú estás de loco, desesperado ahí en la calle. Respira tantito, relájate, disfruta la música, disfruta los comentarios, disfruta lo que traemos aquí en el Jalapeño. Pero hay que bajarle a veces a las revoluciones un poquitito y disfrutar un poco más de lo que hay alrededor. Vive el presente, Magda, la reina.
1: Claro que sí. ¿Para qué vives en el futuro si todavía no sabes qué va a pasar? ¿O para qué vives en el pasado y ya lo que pasó, pasó? Goza lo que está pasando.
0: Así lo dijo un gran poeta y psicólogo de nombre Daddy Yankee. Lo que pasó, pasó. Así lo dijo.
1: ¡Ándale!
0: Sí, lo que pasó, pasó. Pero bueno, vamos a disfrutar cada oportunidad que tengamos. El día de hoy con muchas cosas que para platicar contigo, entre las cuales, por supuesto, Los Ángeles de Magda, noticias bonitas, noticias que son un apapacho al corazón, el rinconcito de Pedro, más adelante no nos podrán faltar las noticias virales, el burro del día de hoy y muchas otras cosas que estaremos platicando. Por ejemplo, una de las cosas que no podemos ahora sí que dejar de mirar. Ayer hablábamos un poquito de materia de inmigración, pero justamente en la tarde salió una nueva ordenanza en donde van a prohibir o quedan prohibidas lo que son las operaciones de o redadas, ¿no? Esos operativos de ICE, uh-huh, que tengan que ver con parar vehículos, que tengan que ver con detener vehículos. ¿Qué es lo que se sabe? ¿Cuáles son los detalles de esto? Porque esto va a ser algo muy importante de poderse aplicar, ¿eh? Porque tú sabes, mucha gente la han detenido mientras está al volante, pero ha habido también muchos incidentes.
1: Exactamente, así es de que si esto ya comienza y se detiene eso, pues la comunidad se va a encontrar mucho más tranquila.
0: Exactamente, mucho más, habrá más tranquilidad. Entonces vamos a platicar de esto en un ratito más también. Algo que llamó mucho la atención el día de ayer y es que se pasó una propuesta de ley que nada más está lista para poner en el escritorio del Senado y del presidente, en donde ya se acabarían el cambio de hora. ¡Ay, que ahí viene el horario de invierno! ¡Que atrasa el reloj! ¡Que ahí viene el verano! ¡Que adelante el reloj! ¡Que regrésale! ¡Que adelántale! ¡Que regrésale! ¡Que adelántale! De pasarse esto, ya se quedaría así el horario como lo tenemos, pero ¿cómo nos afectaría? Lo vamos a estar platicando también en breve. Y, por supuesto, te traeremos detalles de todo lo que esté pasando en el fútbol.
2: ¡Puchicaca!
0: ¡Ajá! Y es que ahora mismo habemos fútbol. Ahorititititita mismo hay partido. Se están viviendo las semis.
1: Ya pronto termina esto.
0: Minuto 10.
1: No me preguntes a quién le voy.
0: Inglaterra 0, Argentina 0. Minuto 10, vamos a estarlo también comentando. Este es el Jalapeño. ¡Feliz tarde! ¡Sí!

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0: marcador 0-0. Inglaterra-Argentina en el minuto 20 ahorita mismo. Ahí les vamos a estar trayendo más detalles, Magda la Reina. ¿Estás segura que no nos quieres decir a quién le vas?
1: No voy a salar a nadie.
0: ¿Estás segura que no le vas a Argentina? ¿Estás segura? ¡Apoya a Argentina! ¡Vamos, Magda! ¡Vamos! ¡Apoya a Argentina, por favor! ¡Apoya a Argentina! Bueno, vamos a platicar de algo que está llamando mucho la atención, y es que la tarde de ayer se dio a conocer que podría desaparecer el cambio de horario. O sea, se quedaría así como estamos ahorita mismo. Es un gorro, ¿verdad? De que, ay, ya llegó el horario de invierno. Adelanta tu reloj, ¿no? O ya llegó el horario de verano. Retrasa tu reloj. Algo así. Bueno, pues la Casa de Representantes están por votar en un cambio que dejaría los famosos Daylight Savings, como estamos ahorita, permanente. A lo largo y ancho de la Unión Americana, ahora solamente tiene que ser aprobado por el Senado y firmado por el presidente. Se cree que va a pasar, ¿eh? Se cree que va a seguir así. El Sunshine Protection Act se estaría convirtiendo en una ley y permanecería el horario así como lo conocemos. ¿Qué opinas tú de esto, Magda la Reina?
1: Te digo una cosa. Uh-huh. Lo único que es gorroso es cambiarle la hora, ¿no? Y luego acostumbrarte un poquito al cambio. Pero para mí, o sea, como que no tendría ninguna consecuencia, porque al final de cuentas, pues, te paras a la misma hora, haces tus cosas, y yo no le veo así como que mucho chiste, la verdad.
0: Tú no le ves mucho chiste al cambio de horario. Bueno, no. ¿En qué nos afectaría? ¿Cómo serían los días? Porque ahorita sí estamos bien a todo dar, ¿no? Pero imagínate tú que eres así estilo Snow White, la Blancanieves, la Bella Durmiente. ¿Te imaginas levantarte? Despertarte. ¿Tú te despiertas cuando sale el sol?
1: No.
0: Pero imagínate, te vas a despertar así en tu cama y los pajarillos van a cantar. Bueno, ¿cómo serían los días? Si no se cambia el horario, si ya se queda tal cual, agárrate. Porque, por ejemplo, para más o menos en el mes de enero, aquí en donde nosotros estamos, en la zona del Midwest que le llaman, lo que es Indiana, Ohio, Kansas, Michigan, el sol estaría saliendo alrededor, el sol, alrededor de las 9 de la mañana. Y tú puedes decir, ay, eso lo hicieron en México y no afecta. No les afecta tanto, ¿por qué? Porque afecta más mientras más al norte estamos. Nosotros aquí estamos a un carrerón de llegar a Canadá. Un carrerón y una nadadita y estamos en Canadá. Entonces, imagínate, saldría el sol a las 9 de la mañana.
1: Entonces me despertaría con el sol.
0: Si te despiertas con el sol, seguro te despiertas a las 9 de la mañana. Para ser más aproximados, como a las 9:06 de la mañana. Y el sol se pondría entre las 6:30 y las 6:40 de la tarde.
1: A mí sí me parece.
0: ¿Sí?
1: Sí, porque podría ver el amanecer.
0: Podrías ver
1: si
0: el amanecer.
1: Me despierto a las 9, separo mis cortinas y veo el amanecer.
0: Ah, ¿te imaginas? Yo sé que mucha de nuestra gente que es bien chambeadora y se levantan a las 3, 4 de la mañana, imagínate, ellos...
1: A ellos sí les va a afectar.
0: Estarían trabajando, tal vez unas si entran a las 5, las primeras 4 horas que están en la calle, que estén afuera, les tocaría en plena oscuridad. Los niños, cuando se vayan a la escuela, ya sea a la high school a las 7, a la middle school a las 7, a las 8, a la elementary school, completa oscuridad. Ahí te los pasamos al costo. Esto todavía está viéndose, pero ya es casi casi un hecho que van a pasar esto.
1: A todo el mundo le va a afectar.
0: Imagínate. Tú te despiertas, en cuanto sale el sol, te vas a despertar a las 9 y te, como las gallinas, te vas a dormir a las que quedamos a las 6:00, no, hombre.
1: No, una cosa es que me despierte cuando sale el sol y otra que
0: te
1: me
0: levantes.
1: Acueste cuando
0: ah, bueno. Pues ahí está, vamos a estar viendo qué rollo. Vamos a regresar para platicar acerca de inmigración, qué es lo que está pasando con esta orden donde podrían prohibir ya los operativos en el camino.

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0: Para ti que andas al pendiente de cómo va el fútbol, minuto 36, Inglaterra 0, Argentina 0. Un partido demasiado parejo y en donde aparentemente Inglaterra está teniendo un poco más de oportunidades, un poco más de llegada. Parejito la posesión del balón, un poquito más por parte de Argentina, pero Inglaterra lleva más remates que Argentina. Vamos a ver qué pasa, Magda la Reina.
1: Pues sí, pero ay, yo me siento un poquito así como que no sé con estos partidos, porque quisiera echar porras, pero tengo miedo de que al echar porras eche sal en vez de porras, y entonces pues ya mejor me quedo callada.
0: Ya sabemos de por ley, Magda, ya sabemos que el universo te ha mandado a salar a los equipos cuales apoyas. A quien tú apoyas,
1: por eso mejor me callo.
0: Termina salado, por eso, exactamente. No te calles, tú sigue expresando tu apoyo a Argentina. Apoya a Argentina, sigue expresando. Bueno,
1: no puedo apoyar a Argentina, pero no te voy a...
0: No, sí puedes, claro que puedes, dilo, ¿puedo? Vamos, sí, claro, solamente di, vamos, che, y ya, bueno.
1: ¿Así? Sí. ¿Con el che?
0: Vamos, che, ya, pero mientras lo vas pensando, vamos a platicar de esta noticia que nos llamó mucho la atención porque el Servicio de Inmigración y Control de Aduanas, ICE, suspendió de manera temporal, pero esperemos que se quede bien fija, suspendió la mayoría de controles y detenciones de vehículos en calles y carreteras. Esta medida ha entrado en vigor de manera inmediata tras los recientes incidentes fatales y hemos visto en donde a dos personas en las últimas semanas han perdido la vida a manos de ICE mientras estaban detrás del volante, y ha habido muchos otros incidentes. Entonces, la medida se va a mantener vigente, pero hay un par de cosas que hay que poner atención. Dice, las excepciones. Los agentes pueden seguir deteniendo vehículos si el objetivo es considerado peligroso o cuenta con antecedentes por delitos graves, violentos o una orden de arresto. Y digamos que se voló una corte de inmigración que nunca fue, emitieron una orden de arresto, lo ubican, va manejando, ahí sí lo pueden intentar detener. Ojo, esto solamente aplica para oficiales de ICE, ¿ok? No aplica para policías locales o patrullas de carreteras estatales, para que no haya confusión. Protocolos, dicen, las organizaciones de asistencia legal recomiendan mantener siempre las manos a la vista si te llega a detener. Yo creo que esto lo hemos platicado, si te para la policía, no necesariamente ICE, ¿no? Te para la policía, ¿qué haces? Apagas el motor, manitas así en el volante, que se puedan ver tus manos a todo momento, guardar silencio y negarse a firmar cualquier salida voluntaria sin antes ver a un juez en caso de cualquier interacción con las autoridades. Estas son las recomendaciones de las organizaciones. Entonces, pero lo que más nos importa en este momento es que estos operativos están detenidos, están parados, están frenados, y lo cual puede darle un respiro a la comunidad. Ya sabemos de que hubo muchos casos en donde simplemente por cómo te veían, te trataban. Te veían color canela y vámonos. Y luego a ver, o veían que venía saliendo de la chamba en la construcción, o venía saliendo de un súper hispano, y no, y agarraba, te subías al coche y de volada, boom, te seguían a la gente y paraban porque pensaban de por el simple hecho de aparecer de aparentar o parecer ser latinos, ya iban a poderlos detener de inmediato. Entonces, ojalá y los abusos se frenen.
1: Ojalá, porque ya nuestra gente necesita un poquito de tranquilidad, un poquito de respiro. Muchas personas, lamentablemente, tenían hasta miedo de salir a la calle. Entonces, pues, ahorita ya van a poder estar un poco más relajados, más tranquilos.
0: Esto es de manera temporal, pero esperemos, no se sabe por cuánto tiempo, o podría ser un día, dos días, seis meses, un año, no lo sabemos. Tras el anuncio de que ICE pararía esto de manera inmediata, el presidente de los Estados Unidos, Donald Trump, dijo que no se le hacía una gran idea y él pidió que ICE no detuviera los operativos en vehículos, rechazando la orden de la agencia. Sin embargo, la agencia, a pesar de que el presidente hizo esta petición, siguen firmes en que tienen que hacerlo, ¿no? Que tienen que frenar uh-huh. este tipo de operativos, especialmente en las calles y en las carreteras, porque sí se han vuelto muy peligrosos. Ha habido muchos incidentes, muchos de los agentes de ICE que recientemente ingresaron a la agencia no han tenido el tiempo suficiente de preparación, y cualquier agente tiene que estar bien preparado y saber a cómo reaccionar ante mil diferentes escenarios, ¿no? Entonces, pues bueno, a pesar de la petición del presidente de que continúen haciéndolo, ICE ha dicho que esto se detiene efectivo inmediato. Ahí está.
1: Muy bien. Aplauso para eso.
0: Recuerda siempre tener un plan, recuerda siempre estar informado, informada, no caer en pánico. Juntos estamos todos en esto. Y ya vendrán tiempos mejores.

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1: ¡El Burro del Día de hoy! Lo veo y no lo creo. Me he quedado con la boca abierta.
2: ¿Por qué? ¿Quién es o qué?
1: Mira... Lo que son las cosas, mucho se habla en este espacio de la inocencia del hombre.
2: Ahora.
1: ¿Qué?
2: Es que ya vas a empezar con la maldad de la mujer.
1: La inocencia del hombre y la maldad de la mujer. Una mujer en el estado de Ohio, no me dicen la ciudad, pero sí te puedo decir que es una mujer de 27 años de edad, empleada de una... cafetería, no me dicen cuál es, no sé si es la de la estrella o la de las donas, no dice, pero esta mujer de 27 años de edad, de nombre, ese sí lo tengo. Dice, es que está bien feo. Bueno, ahí te va. Esta mujer, trabajadora, empleada de una cafetería muy famosa, se topó con un cliente demasiado nefasto. Un cliente demasiado enojón, un cliente demasiado grosero. Esta mujer de 27 años y que recientemente dio a luz, okay, dijo tener la venganza perfecta. ¿Qué fue lo que sucedió? Bueno, Tasha Renee Miller, de 27 años de edad, cuando Erica Lawson le pidió su café... que, no sé, le pedía leche de almendra, leche de esto, leche del otro, que la chantilly. Ya sabes cómo son de fifís los cafés del día de hoy. Bueno, pues agarró y cuando se voltea, se da cuenta que la clienta no la está viendo. ¿Recuerdas que te dije que nuestra amiga recién había dado a luz?
2: Acaba de dar a luz,
1: Recientemente acaba de dar a luz. Entonces, se abría el uniforme, se... sacó una, ¿cómo dirían las abuelitas? Una chiche. Y de repente sí, empezó a ponerle leche materna.
2: ¡Qué desperdicio! En serio, ¡qué desperdicio de leche!
1: ¡En venganza! Eres grosera, no, pues ahí creer. Te va. Esto es completamente real, ¿eh? Entonces, no la estaba viendo. Pero... de repente, una de las personas que iba con la clienta alcanzó a ver de reojo cómo se estaba acomodando el sostén y el acomodando uniforme. La blusa y el uniforme. Y fue ahí donde le dijo, amiga, date cuenta, te acaban de poner leche materna. Se armó el borlote.
2: Y gratis.
1: Hablaron a la policía. Y pues ahora esta empleada, que era la víctima, terminó siendo victimaria. O sea, de ser la víctima de un cliente grosero, terminó ahora arrestada. Imagínate, cárcel, tenía que pagar fianza, posiblemente con una condena. Lejos de la bebé. Posiblemente con una condena, ya que podría ser un depende cómo lo categoricen, podría ser un misdemeanor, que es un cargo menor, o podría ser una felonía, dependiendo si la clienta dice, es que me quería, no sé, depende cómo lo categoricen, imagínate, y todo por no, tal vez, saber, por buscar la venganza, qué barbaridad.
2: Sí, ya lo he dicho, la venganza no es buena, mata el alma y la envenena.
1: Por eso está nuestro burro del día de hoy, que pudo haber no estado aquí, pero hoy lo está, y todo por no aguantarse. El burro del día de hoy, esta amiga que no se aguantó el coraje. ¡Qué barbaridad!
2: Ay, Dios mío.
1: Y como dices tú, qué desperdicio, pura protección.

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1: Oh, que la canción. Marcador. Minuto 49-00. En la semifinal, Inglaterra-Argentina. Yo soy Oscar. Ella es Magda, la reina.
2: Muy buenas tardes.
1: Albiceleste apoyando a su selección.
2: Ay, no digas eso, no digas eso.
1: Ándale, ok. Sin miedo al éxito, Magda. Hazme un paro. Hazme un paro, Magda. Di, vamos, Messi, vamos, che, dilo. Hazme un paro, por favor. Tus palabras.
2: ¡Vamos, Argentina!
1: ¡Muy bien! ¡Gracias, Magda, gracias!
2: Me van a golpear mis amigas, vas a ver.
1: Pero yo te voy a invitar unos tacos.
2: Ya estuvo.
1: Ya se hizo la mancha acá.
2: Todo sea por los tacos,
1: sí. Aunque sea, sin amigos, pero sin hambre. ¡Ah!
2: ¡Ay!
1: Bueno, minuto 50 en esta semifinal, Inglaterra-Argentina, un partido demasiado trabado, en donde en esta segunda mitad, Argentina salió como... Pues ahora salió desbocado, y en los últimos minutos ha logrado 4 remates. La posesión del balón sigue siendo albiceleste. Vamos a seguir trayendo los detalles de esta semifinal. Quien pierda el día de hoy se va a enfrentar el sábado por el tercer lugar ante la selección de Francia. Y obviamente que el ganador entre Inglaterra y Argentina va por la gran final el domingo ante España, que pues no han perdido ningún partido. O sea...
2: Sí, oye...
1: No han perdido ningún partido.
2: ¿No han perdido ninguno?
1: No, simplemente...
2: ¿Cómo quedaron con Cabo Verde?
1: Con Cabo Verde empataron. O sea, okay, pero Cabo Verde
2: pero
1: fue...
2: Pero no perdieron,
1: exactamente, sí. Entonces, bueno, ahí está. Vamos a estar platicando. Más adelante en esta hora llegan Los Ángeles de Magda, un apapacho al corazón. ¿Qué nos tienes, Magda, más adelante?
2: Ay, sí, traigo una cadena de supermercados de allá de los Países Bajos. ¿Qué hicieron para merecerlo? Quédate para que te enteres.
1: Una cadena de supermercados en Los Ángeles. Por favor, Magda, la reina, ¿qué van a
2: los
1: hacer?
2: Países
1: ¡comida gratis
2: bajos
1: para todos!
2: Ah, bueno, fuera. No es para tanto, pero sí es para mucho.
1: A ver, por ejemplo, ¿qué será? ¡Queso babas al 2x1! Pusieron los lácteos.
2: ¡Ah, ¿no? Grosero!
1: Sacaron los lácteos al descuento,
2: ¿no?
1: Sí, no. O el queso. Sí, imagínate. Ahora todas las mujeres van a poder llevar su queso plais. O el queso babas, el queso plais, el queso badón también es muy bueno.
2: Es muy sabroso, se derrite mucho. Ese.
1: El que es bueno también para rellenar las pupusas, el queso badita. El queso badita es bueno. Muy bien, más adelante. Los Ángeles de Magda, un apapacho al corazón. Yo quiero regresar a platicar en breve acerca de unos votos. ¿Cómo se les llama, Magda? Yo no tengo mucha experiencia en bodas. Los votos de los novios.
2: Nupciales, ¿no?
1: Votos nupciales, ok. Unos votos de una novia que se están viralizando. Por lo general los votos tienen que ser como que una promesa, ¿verdad? Una promesa bonita, sí. Una promesa de...
2: Prometo cuidarte, apoyarte, estar en las buenas, en las malas, etcétera, etcétera. ¿Por qué me miras así?
1: ¿Qué es más bonito? Los votos que... ¿Qué dices o los que te dicen?
2: Yo creo que los que te dicen, ¿no?
1: Sí, no, no se pregunto tú. Usted en su experiencia. Bueno.
2: Nada más me he casado 2 veces.
1: O sea, pero bueno, entonces...
2: Dos.
1: Ok.
2: He tenido 4 parejas, pero nada más me he casado dos veces.
1: ¿Y han sido... ¿Y te han cumplido los votos? Lo platicamos en breve también para que tú...
2: ¡Ay, Dios mío!
1: También para que tú escuches y veas el por qué los votos nupciales de esta pareja se hacen virales. Es más, son los de ella, son los...

0: Escucha esta canción, Magda. Exactamente, eso era lo que necesitaba. La palabra y los buenos deseos de Magda. Inglaterra 1, Argentina 0. Nada más eso faltaba.
1: Por eso no quería yo hablar.
0: Nada más faltaba que le echaras porras a Argentina y le iba a caer el gol en contra. Anthony Gordon al minuto 55 anota. Así que es un partido bastante, bastante, bastante reñido. Semifinales. Al momento, si el partido termina ahorita, Inglaterra se estaría enfrentando el domingo ante España por la gran final. Y Argentina se estuviera midiendo el sábado ante Francia por el tercer lugar. Pero todavía no acaba, todavía no acaba. Vamos al minuto 58. Bueno, vamos a hablar de esta cosa tan bonita, tan maravillosa, tan fantástica, lo que mueve el mundo, sin duda alguna. Vamos a hablar del amor.
1: Qué bonito es el amor.
0: Ah, es bonito, es precioso, es maravilloso, es hermoso, es fantástico, es bombocho. Oh, ¿cómo describirías al amor, Magda? En una palabra.
1: En una palabra, el amor es felicidad.
0: Ah. ¿Qué otra palabra te... Sí, me encantó, me gustó. ¿Qué otra palabra?
1: ¿Qué otra palabra para el amor? Compañía.
0: Ah. ¿Qué más es el amor?
1: El amor es... ¿Qué te puedo decir del amor? Es que es tantas cosas.
0: Ah.
1: O sea, el amor es dicha, es paz, es tranquilidad.
0: Es gordura. Porque ay, te hacen de comer, ¿verdad? ¿Cómo engordan los dos? Es gordura, sí, claro que sí.
1: Sí, también.
0: Es son gases, aguantarse los gases cuando pensaba. Que pensaban
1: el dolor
0: en la noche.
1: De estómago, porque sí, te ¿qué? Tienes que andar aguantando.
0: No, y te lo ensabanas al vato y yo le de un gasecillo en la noche. ¡Cómaselo todo!
1: No, no, no,
0: si no dice nada, eso es amor.
1: Eso es amor, eso sí.
0: Bueno. Los votos nupciales de una novia se están viralizando. Hay gente que está a favor, hay gente que está en contra. No del amor, no del matrimonio, no de los votos, sino lo que se dijo en ellos. Esta es una escena tomada en una boda, una boda religiosa en Brasil. La novia de 18 años de edad, cuando llegaba su momento para dar sus votos nupciales, allá en la ciudad de... en una iglesia presbiteriana de Aimores, en Minas Gerais, en Brasil, Melissa Dantas Caldeira Viusa, la novia, dijo que ella iba a aceptar, respetar, iba a permitir a su hombre el que él fuera un hombre en toda la palabra. Yo le juro fidelidad absoluta. Yo le juro estar con usted en la prosperidad, en la no prosperidad. Y ahí viene la parte buena. Qué bonita ella, ¿eh?
1: ¿Cuál es la parte buena? Traduce.
0: Ahí dice, yo seré la esposa sumisa. Que bajará la cabeza para su hombre. Porque usted se ha convertido en mi hombre, yo seré sumisa, yo le obedeceré en todo lo que usted decirme, yo hacer todo lo que usted pedir. Si usted pide que yo me calle, yo me callo. Si usted pide que yo me arrodille, yo me arrodillo. Si usted quiere que yo me desaparezca para dejarle tranquilo, le dejaré tranquilo, porque yo le prometo ser sumisa. Y esto lo dijo Magda la reina, mientras ella estaba de rodillas, se le arrodilló al vato para darle los votos nupciales.
1: Fíjate. ¿Está enfermita la muchacha o qué? ¿O sea, tiene algún problema cerebral o algo
0: no,
1: por el estilo?
0: No, ¿por qué?
1: Bueno, porque una cosa es que ames, pero ya que te vuelvas esclava de alguien, pues ya como que no está bien de sus facultades la niña.
0: Dijo que iba a honrar a Lucas Caldeira Viuja, el esposo, el novio, como la cabeza del hogar, asegurando que además seguiría los principios cristianos dentro del matrimonio, que se convertiría en una mujer sumisa. Y bueno, mucha gente le está tachando de exagerada, otros elogiaron la demostración de fe y compromiso de la pareja. Él, ahí te va, sí, ya me paré, la cosa es pues buena.
1: Ya te emocionaste.
0: Ya me emocioné. O sea, de repente, digamos que yo soy el novio, y yo veo que la novia se arrodilla y me empieza a decir estas cosas.
1: ¿Qué hace?
0: Le doy las dos manos para que se levante y me lo diga de pie, porque en ningún momento se me tiene que poner de rodillas. O la otra, me pongo de rodillas frente a ella, los dos de rodillas. Eso yo lo hubiera hecho. ¿Y este vato qué hace?
1: Como
0: se queda
1: igual.
0: Se queda parado, erguido. Ahí nada más le está viendo para abajo. Así. Como si fuera un chicle en la banqueta.
1: Exacto. Eso es lo que se ve. Por eso es lo que yo digo. ¿Ella está mal o qué es lo que le pasa? Porque en un matrimonio somos dos iguales. Estamos ambos para querernos, para honrarnos, para respetarnos, para apoyarnos, para salir adelante, para crecer juntos, para acompañarnos, etcétera, etcétera, etcétera. No para que tú seas mi amo y señor y yo tu esclava, o viceversa. Tampoco está bien. Tampoco está bien que la mujer sea la dueña y señora de todo mientras el otro es un don nadie. No. Yo creo que tenemos que caminar a la par. Tenemos que ser uno mismo prácticamente, ¿no? No, lo que ella hizo, a mi parecer, ¿verdad? A mi parecer no es algo apropiado.
0: Tú y yo somos uno mismo. U-oh.
1: U-oh, exactamente.
0: Hazme tu esclavo, pero nada más los viernes cuando haya babysitter. Entre las 9 y las 11.
1: Ay, sí, me arrodillo ante ti, ay, mi señor, ¿no?
0: Ay.
1: Pero, o sea, ¿me entiendes? Dios dijo,
0: Magda,
1: tendrás a una mujer sumisa, fiel, leal.
0: Pero es que hay mucha gente
1: cada esquina de
0: la
1: tierra.
0: Hay mucha gente que se confunde con esos principios. Son muy buenos los principios, pero no mezclamos la religión ni la Biblia.
1: No, pero Dios lo dijo, en cada esquina de la tierra, e hizo la tierra redonda. O sea, hello,
0: Magda, no nos cambies el tema. ¿Recuerdas cuáles son los votos? ¿Cuáles son los votos y cómo se deben de dar, Magda, la reina?
1: Claro que sí. Vamos a amarnos, a querernos, a respetarnos y a procurarnos ambos, ¿no? No voy a ser tu esclava.
0: Chale.
1: Jamás de los jamás.
0: Lo hubiese sacado mejor de ChatGPT, parece que. ¿Dónde sacaste tus votos?
1: Lo hubiese sacado, pero no.
0: ¿De dónde sacaste
1: tus votos? No, de mi corazoncito. O sea, te voy a cuidar, te voy a querer, te voy a mimar, siempre y cuando, pues, tú te lo merezcas. El día que no te lo merezcas.
0: ¿Y a ti qué te dijeron?
1: Te cocinas solo.
0: ¿Y a ti qué te dijeron?
1: Y sí,
0: te
1: lavas. Reina hermosa.
0: Y te lavas a mano tu trapillo ahí.
1: Tu trapillo te lo lavo a mano, no te preocupes.
0: No, ¿cuál te lo lavo? Te lo lavas. A ver.
1: Ay, Dios mío. Bueno, en fin. No estoy de acuerdo con ella, pero... Pues
0: ya no estamos hablando de ella, estamos hablando de ti, de tus votos, Magda. No nos cambies. ¿Para qué pones música? A ver, no le saques, Magda, no le saques. Hablas mucho.

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1: Hablemos de fútbol. Y es que al minuto 81 en la semifinal entre Inglaterra y Argentina, gracias a ti. Gracias.
2: ¿A mí qué?
1: No, tú no. Gracias a ti, Anthony Gordon anotó el gol al 55. Gracias, Anthony Gordon. Inglaterra va a la cabeza. Sí, sí, tenemos que decirlo. Gracias a Magda. Magda no había querido. Magda estaba bien calladita ya en el momento que dijo: ¡Vamos, Argentina! Que cae el gol, pero así, a los dos minutos. Pero bueno, 1-0, gana Inglaterra ante Argentina. Minuto 82, un partido bastante trabado. Vamos a ver qué es lo que pasa. Yo calculo que van a dar alrededor de 4 minutos. Si esto llega a 1-0, al 90 van a dar 4 minutos. Hay quienes dicen que por tratarse de Messi van a dar 9 minutos para ver si empatan. Pero bueno, no lo sé yo.
2: Vamos a ver.
1: Mientras tanto, vamos a platicar acerca de algo que habíamos comentado en las semanas pasadas. Creo que contigo no lo habíamos platicado ahora que habías regresado de tus vacaciones, Magda, pero es de la famosa diarrea explosiva. Y es que ya son miles los casos de personas que se han reportado enfermos con este brote de infección causada por el parásito de la Cyclospora cayetanensis, provocando la famosa diarrea explosiva. Ese es el nombre que le hemos dado viralmente, ¿no? Pero es más que una diarrea explosiva. Se le dice que es explosiva, ¿por qué? Porque no avisa. Porque de repente tú sientes así como que ¡ah! Dos, tres,
2: y
1: uno
2: y corriendo.
1: ¡Pum! Así como cuando llega el SWAT a tu casa. Y llega el SWAT y pega, pa, como que es que sale un fierro grandote para tumbar las puertas.
2: La hacen, está con dos, tres.
1: Sí, le hacen, pa, pa, pa. A la tercera entran, así es como le pasa la diarrea explosiva, pero no entra, esta sale. Sientes tres, ajá, pasitos y ¡vámonos! Además de esto, causa vómitos, pérdida de peso extremo, cólicos, que dicen que es algo muy, muy, muy, muy, muy fuerte, flatulencia sin parar, náuseas, fiebre, dolor muscular generalizado. La ciclosporiasis o ciclospora ya está afectando a miles de personas en los Estados Unidos. Aún no se sabe en dónde ni cómo se ha generado, pero hay varios alimentos a los cuales se le ha apuntado y se está pidiendo tener precauciones. Número uno, lo que es la ensalada embolsada. No están diciendo la marca ni las tiendas, simplemente dicen que posiblemente venga de las ensaladas previamente embolsadas, Marga. Esa es una.
2: Okay.
1: Dice, hay que evitar en este momento las blueberries, las moras, hay que evitar las blackberries, las raspberries, todos los frutos rojos, ¿no? Los frutos silvestres que le llaman, que son blueberries, blackberries, raspberries y strawberries, las fresas, las moras azules, etcétera. Vegetales, las zarzamoras, ándale. Los vegetales para evitar también son las ensaladas embolsadas, la lechuga romana, la romaine lettuce, espinaca, el kale, cilantro, basil, el perejil y lo que son los greens que le llaman. ¡Qué barbaridad! ¿Cómo la ves desde ahí?
2: Bueno, te voy a decir una cosa. Me preocupan a mí las berries, ¿no? O sea, todas, porque sí consumo. Pero, como no soy de ensalada, eso no me preocupa mucho. Me gusta más la carne.
1: Ok, ok. Entonces, eso no te preocupa. Dicen que las opciones más seguras en este momento sería la sandía, el melón, las naranjas, las bananas, los aguacates y la piña. Vemos que son frutas que tienen una cubierta, ¿verdad? Una cáscara, se le puede decir. Y también los vegetales que estén cocinados. Te hago una pregunta rapidísima, Magda.
2: Claro que
1: ¿qué
2: sí.
1: ¿Qué manera para las personas que solamente laven o enjuaguen sus vegetales, ¿no? Digamos que alguien decide, no, pues yo voy a seguir comprando fresas, yo no voy a andar conmigo, yo no voy a seguir esto. pero que no, que solamente los laven. ¿Qué les puedes decir? ¿Cómo los pueden desinfectar?
2: Bueno, hay diferentes productos que ya te venden especiales para desinfectar las frutas y las verduras. El que yo más acostumbro se llama Microbien, no sé cómo se pronuncie, pero cuando no lo tienes, yo uso cloro.
1: ¿Cloro?
2: Sí, cloro. En 2 litros de agua echas media cucharadita de cloro al 2 litros de agua, lo revuelves y con ese lavas tus frutositos verduras.
1: Okay.
2: Uh-huh. Y sí, bueno, de hecho, yo lo vi con un chef.
1: Un chef, mira, es una de las opciones que hay, la gente que lo puede hacer así. Obviamente tengan muchísimo cuidado, porque sí dicen que aproximadamente por cada litro de agua te puedes poner 15 gotitas nada más. O una de las más comunes y seguras también es con vinagre blanco, donde puedes mezclar una taza de vinagre blanco en 1 litro de agua y dejas ahí tus frutas, tus verduras por alrededor de 10 minutos. También puedes usar el bicarbonato, disolviendo 1 cucharadita de bicarbonato en 1 litro de agua y ahí también los puedes meter. Hay 3 buenas opciones para desinfectarlos y entre todos estar seguros. ¡Muy bien! Vamos a regresar con Los Ángeles de Magda, un apapacho al corazón, y con mucha tristeza les digo que al minuto 86 Argentina le empató a Inglaterra. Ah, no, con mucha alegría. ¡Wii!

Te lo dije, Magda, tengo voz de profeta. Le dan 9 minutos extras al partido de Inglaterra y Argentina.

0: ¿Por qué? Porque incorporó cajas lentas. Ya habíamos oído hablar de las cajas rápidas que están en la mayoría de los supermercados, que son cuando te quieres, que llevas prisa y no te quieres formar atrás de una persona que lleva un carro con lleno de compras. Hay cajitas en donde de 15 artículos o menos te formas ahí y rapidito pim pim pim pim pim y te vas. Pero en esta ocasión, Supermercados Jumbo puso las cajas lentas. ¿Por qué? Esta cara que pusiste. ¿Por qué? Está tratando de apoyar a las personas que sufren de soledad. Hay una campaña nacional en los Países Bajos, que es donde se encuentran estos supermercados, que quieren reducir eso, ¿no? La soledad. Entonces crearon cajas lentas para aquellas personas que gozan, disfrutan, valoran una conversación. Y
1: Ay, por favor.
0: La mayoría de ellos son los adultos mayores. Acuérdate que hay muchas personas ya de edad que viven solitos, que no tienen compañía, que se sienten muy solos, y son para ellos principalmente pensadas estas cajas. Llegas, te saludan, ¿cómo estás? ¿Cómo está tu día? Esto, lo otro, y te pones a conversar. Entonces tú ya sabes que en esa caja puedes ponerte a platicar sin ningún problema. Entonces, para muchos adultos ya mayores, son el único momento en el que ellos tienen este tipo de conversaciones, ¿no? Acuérdate que la soledad es muy destructiva y puede llevar a que te dañes tú mismo. Entonces, el hecho de que tengan este tiempecito con estas personas platicando, pues les alegra el día.
1: Qué bueno, que a todo dar. Deberían de hacer una cafetería o algo así donde también puedan platicar. No en la caja. Bueno, sí, en la caja. Está bien. Qué bien.
0: También.
1: Cajas rápidas y cajas lentas. Los famosos supermercados Jumbo. Los Ángeles de Magda el día de hoy. Trata bien a las personas mayores, por favor. Es muy importante. Recuerda que algún día tú y yo y todos vamos a estar por allá. ¡Ay, merito! ¡Ay, merito! Por cierto, tú me decías, ¿qué caras haces? ¿Qué otra cara quieres que haga, Magda la Reina? Minuto 92, 2-1, anota Argentina. ¿Ok? En este momento llevamos en el 94, faltan 5 minutos. Veamos qué es lo que sucede. Recta final, ¿será que Inglaterra logra empatarlo y forzar los tiempos extras? Imagínate, de ir ganando todo, bueno, de ir ganando gran parte
0: casi
1: del partido
0: todo.
1: Sigue echándole porras a Argentina, Magda. ¡Vamos, Magda, tú puedes!
0: ¿Sí?
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1: Eso viene más adelantito. 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
1: Muy bien, y queremos aprovechar para felicitar en esta tarde a quién.
0: A María.
1: Muchísimas felicidades, María Montes, ganadora de boleto para ver a la madre de todas las bandas, Banda El Recodo, en la Plaza México, en el 90s Banda Tour, junto a la Recoditos, Banda Sarape, Banda Z. Próxima oportunidad para ganar, mañana a la 1:00 p.m. con Gaby Martínez, aquí a través de la Mega 107.1, 103.1, tan latina como tú.
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0: Estamos dando la bienvenida a una nueva hora en El Jalapeño. Muchísimas gracias. Yo soy Oscar Magda la Reina. ¡Qué barbaridad!
1: Se rompió la salación.
0: Lo veo y no lo creo. Se rompió la salación, tienes razón. Vamos a darle la bienvenida a el único, a el inigualable. El hombre más feliz de estos momentos,
1: ¿Se nota?
0: Pedro de la Luz, adelante, llegando. Oh,
2: ay, sí.
0: Él llegó danzando.
2: Sí.
0: Llegó danzando.
2: Vamos, vamos España. Vamos España. Quiero saludar.
0: ¿No, no llegaste bailando tango argentino?
2: No, ¿qué te pasa? Yo no soy más que 0.0-9% argentino. ¿Me permiten? Quiero saludar con mucho cariño y mucho amor a toda la gente de la madre patria, a España. España, soy tuyo. ¡Hola, amigos que están allá! Están allá recogiendo la basura de la ciudad. Andan en el solazo mis compas también. Un saludo a ellos que también están haciendo una labor muy importante para mantener limpia todas las ciudades. A todos los que trabajan para los municipios recogiendo la basura que ustedes dejan. Gracias. No los hagan trabajar tanto, por favor. Hay que tener un poquito de educación ciudadana. Y dejamos la basura en su lugar.
0: Y especialmente... En días como hoy tan calientes, Pedro.
2: Exacto, sí. Exacto. Sí. No, mis respetos para ellos, en serio. Si ustedes ven a alguien por ahí, en serio, denles un vasito de agua, algo así, no sé, algo, porque hacen una muy, muy buena labor. Después de todo esto, haber saludado a toda la gente que quiero, también quiero saludar a... Perdón, ¿cómo se llaman ustedes?
0: I'm your father. Aguante. Señora, ahorita mencionando lo del día caliente... No sé si lo notaron, nada más del día caliente, hoy una alerta extrema de calor aquí en lo que es el Midwest, porque además están llegándonos parte de la contaminación o el smog o el humo de los incendios forestales de Canadá. El día de hoy se está sintiendo en gran parte del Midwest de los Estados Unidos, que es donde nosotros estamos, lo cual hace que todavía el aire se sienta más sofocado. Imagínate la gente que chambea el aire libre.
2: Sí, no, mis respetos para todos ustedes. Cuídense, por favor, mucho. Tómense mucha agua, hidrátense, por favor. Y también igual, después de trabajar, también claro que sí se vale una cervecita bien fría. Ustedes se lo merecen. Unas frías. Hola, Mr. and your father. Hola, perdón, ¿tu nombre, mija?
1: Santa María Magdalena, sin pecado concebido.
2: Santa María Magdalena sin pecado, dame un beso.
0: Pedro de la Luz, ayer estabas festejando acá. Va.

0: Argentina. Y ahorita claro. llegas y hoy no, que hoy la madre patria y olé.
1: Sí, pero que es que
2: ¿cómo
1: lo
2: se
1: que
2: le
1: pasa...
2: dice a esta gente?
0: Villamelón.
1: Se le dice conocedora real del fútbol.
0: ¡Ole!
1: Se le conoce como
0: ¡ole!
1: Apoyo al buen fútbol.
0: ¡Ole!
1: Es que está arreglado, todo el mundo dice que está arreglado Argentina. Yo quiero demostrarle al mundo que no es cierto, que la FIFA es derecha y estrictamente leal a lo que vaya a ser. Todo el mundo sabía que iba a ganar Argentina. Qué casualidad que hasta ahorita va ganando Argentina. Yo nomás quiero saber, ¿será una conspiración acaso? Yo nomás por eso digo. Nada más, saludos a mis amigos argentinos, los quiero mucho, pero tampoco no lo gana tan, no lo hagan.
0: ¿Tienes
1: tan
0: amigos?
1: Claro, de mucho dinero, por
2: qué
1: cierto.
2: Qué raro.
1: No, raro para ti que los tuvieras, mija. Pues no, yo sí soy de mundo.
2: No, o sea, yo sé que tienes amigas, pero claro. Yo no sabía que tienes amigos.
1: Claro que tengo amigos también me quieren. Oigan, muchachos, quiero decirles una cosa.
2: ¿También los amigos te quieren?
1: Quiero decirles una cosa. El día de hoy ando tan contento que ni los comentarios de I'm Your Father y Santa Magdalena la Buena me van a hacer enojar. Así que vamos a disfrutar este show.
2: Ok.
1: Y bien, todos, qué feliz y qué gozoso de la vida.
0: Muy
1: estoy.
0: Bien.
1: Sí, quiero que estén ustedes.
0: Muy bien, me da mucho gusto también saludarte, Mr. Pedro de la Luz. Qué bueno que estás aquí. Más adelante, ¿qué nos traes en el rincón?
1: De veras, ¿verdad? Por andar viendo. Es que no llegué porque... Cuando... Magda, ¿tú te has enamorado sí. de dos personas al mismo tiempo?
2: No.
1: Ok. ¿Tú, Oscar?
0: No recuerdo ¿sí? que me haya pasado.
1: Bueno, pues hay gente que sí les ha pasado, que se enamoran dos personas al mismo tiempo, y de eso vamos a platicar. Sentir amor por dos personas. ¿Qué hacer en estos casos? ¿Por qué sucede y cómo tratar de solucionarlo para no herir a nadie? El último, esto es lo que vamos a platicar el día de hoy. Dos mujeres, un camino.
0: Muy bien, me gusta. También en camino lo que tenemos es a Magda con los estudios fantásticos. El...
1: Uy.
0: ¿Cómo le llaman? La pizca de saber del día de hoy. ¿Qué nos vas a traer?
1: Indispensables, por cierto.
2: Hoy les traigo cuatro factores de prevención del suicidio basados en investigaciones científicas.
1: No se suiciden. ¿Y ya?
2: ¿Ah? Así de fácil.
0: Dijo cuatro. Tú dijiste una.
1: No se suiciden, no se depriman.
0: No se pongan tristes.
1: No se pongan tristes.
0: Si estás triste, no estés triste.
1: Y no vean películas de romanticismo.
0: Oye, qué gorro.
1: ¡Vámonos
0: cuando...
1: con música! Ya se solucionó.
0: Qué gorro,
1: vámonos.
0: ¿No? Cuando de repente ¿no? estoy triste. ¿Qué tienes? Estoy triste. Pues no estés triste. Ah, ok, ya. Gracias.
1: Y ya se arregló.
0: Vamos a regresar también para platicar acerca de la nueva invención allá en el Medio Oriente para el entretenimiento que está arrasando con las personas, arrasando con el mal humor como el de Pedro de la Luz. Arrasando, ¿de qué se tratará?
3: De la vida.
0: Te adelanto, es una sala de cines. ¿Qué es lo que los hace particulares? Ya lo platicamos.
1: ¿Ponen películas hot? ¡Sí,
0: no,
1: yo sí voy!
0: Despuésito de esto lo platicamos, es el jalapeño.

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1: Todo por el entretenimiento. El día de hoy, los avances tecnológicos están tan adelantados, tan avanzados, que hacen que el entretenimiento sea muy diferente a cuando... Tal vez no sé decir mejor, pero diferente. Cada quien lo va a disfrutar. Por ejemplo, Pedro de la Luz, ¿tú recuerdas cuando las películas eran a blanco y negro?
2: Claro que sí, de hecho hasta esperábamos
1: cine mudo.
2: En aquel tiempo esperábamos incluso la programación para poder saber a qué horas podíamos sentarnos frente al televisor. Incluso películas que supuestamente en aquel tiempo eran de terror las pasaban a las 11 de la noche y uno se aguantaba.
1: Bueno, y antes de eso, cuando todavía Pedro era todavía más pequeño, llegaban las carpas allá a los pueblos y montaban las carpas, y en las carpas ahí, bueno, el día de hoy hay una cadena de cines allá en Asia que están mostrando las películas como no te las podrías imaginar. Del cine en blanco y negro, en blanco y negro y mudo, se hizo el cine con sonido. Después se le aplicó el color. Después se avanzaron en lo que fue la imagen. Después llegaron el cine en 3D, que te daban unos lentecitos de cartón, ¿verdad? ¿Te acuerdas? Que era un lente rojo y un lente azul. Ibas a ver las películas en 3D. Después fue avanzando la tecnología. Después se hicieron los cines ya con un poquito más de... más atractivos. Pero esta sala de cines tiene algo en particular. Esta sala de cines son salas en 5D. ¿Qué es lo que pasa con estos cines? Las películas, la gente que va, los asientos se mueven, ¿ok? Ahora, si de repente, digamos, estás viendo el Titanic y empieza el oleaje, ¡ay! Y empieza la lluvia y todo el rollo, salpican agua, pero no salpican, puede salir hasta empapado, o sea, literalmente crean como una mini alberca de olas adentro del cine. Imagínate, si hay explosiones, hay fuego y explosiones reales dentro de la sala de cine.
2: Oye, como dijo Eugenio Derbez, ¡ah, caray! Eso sí me interesó. Y dijo, comunica ¿cómo se llama? Luisito Comunica. Ahora sí viene lo chido. Y cuando ves una película de desnudos, ¿qué pasa ahí?
1: Si es una película para adultos, yo te recomiendo que cierres la boca, no te vaya a caer algo.
2: ¡Qué chido!
1: No te vaya a caer algo ahí.
2: ¡Qué rico! ¿No? ¿Sí, ¿A dónde es para comprar los boletos ahorita mismo?
1: Imagínate, sala de cine en 5D. Ahí vemos algo de las reacciones, el fuego, de las paredes y el techo de esta sala se prenden en fuego. Y ya son varias las películas que están causando sensación, porque... ¿Te imaginas vivirlo de esta manera?
2: Sí, claro, claro. Es una emoción así más intensa, ¿no? Ahora sí que vas a vivir realmente la pantalla grande. Qué chido, qué chido. ¿Sabes cuál me gustaría ver? Por ejemplo, Magda, ¿cuál te gustaría ver así con una pantalla 5D a ti, película?
3: En una 5D, ¿sabes cuál? La de Jurassic Park.
1: Con los dinosaurios y todo.
3: Ojo. Ajá, a ver, escucharlos y
1: porque,
3: todo.
1: Porque salen. Es que está bien cañón.
2: ¿Cuál te gustaría ver, Oscar? ¿Cuál te gustaría ver?
1: No, la verdad que no sé.
2: Yeah. A mí, pregúntame.
1: Será, imagínate, vato, la de las 50 sombras de Grey.
3: ¡Oh, papá!
2: A mí pregúntame.
1: Ah, no, por eso.
3: ¿Y tú?
1: Pedro, mira, ya se te bajó o se te está subiendo, Magda. Ya escuchamos, ahí está. Ya se emocionó la Magda.
3: Cállese, no diga nada.
1: Y a ti, Pedro de la Luz, ¿qué película te gustaría ver en 5D? Disfrutarla, así que se mueva todo, que te avienten,
2: clásico,
1: que te salpiquen.
2: Un clásico
1: que salgas bañado
2: del cine. Un clásico del cine mundial. La de tres lancheros muy picudos, los albañiles tres, el pitirijas contra las amazonas brasileñas. Qué bonito sería, ¿no?
1: ¿Te imaginas? O la clásica de clásicas.
2: ¿Cuál?
1: La de la risa en vacaciones.
2: ¡Ey, ándale! ¡Ay, chiquita, que me pasan aquí a un ladito así, con sus piquincitos bien chiquitos! ¡Ay, pásales, mamecito!
1: ¡Ay! En 5D.

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0: Todos los días son oportunidades para aprender cosas fantásticas. Esta tal vez no sea una de esas, pero vamos a ver qué es lo que se puede hacer. El momento de los estudios fantásticos con Magda, la reina. Bravo.
1: Claro que sí, y hoy les tengo 4 recomendaciones para la prevención del suicidio basados en las investigaciones de... investigaciones científicas respaldadas por la Organización Panamericana de la Salud. Número 1. Identificación temprana. Te recomienda que pongas atención a los cambios de comportamiento de las personas a tu alrededor, si se aíslan, si empiezan a hablar sobre la muerte, si empiezan a regalar sus pertenencias o a despedirse de seres queridos, ese es un foco rojo, así es que esa podría ser una llamada de atención. Punto número 2, pregunta directamente. Si tú ves que una persona o sientes que está teniendo este tipo de pensamientos, bueno, pues pregúntale. Muchas personas dicen que hablar de eso puede darles la idea, pero es al contrario. El hablar de ello reduce el riesgo porque les abre un espacio seguro para hablar. Así es que enfréntalos directamente. ¿Cómo te sientes? ¿Has tenido pensamientos negativos como para dañarte tú mismo? Y eso les va a ocasionar que se abran contigo y, bueno, se sientan un poquito liberados. Punto número 3. Restricción de medios letales. Muchas de las veces ocupan medicamentos, armas de fuego, armas blancas. Entonces, si tú ves que una persona está pasando por un momento depresivo, bueno, trata de quitar todo lo que pueda dañarlo de la casa, ¿sí? O sea, aléjalo de él o de ella. Y el punto número 4 es la atención clínica. Bueno, trata de, no sé si llevarlo, aconsejarlo, pero de orientarlo que, bueno, vaya al psicólogo. En ocasiones se necesita no solamente el psicólogo, sino también de psiquiatría. Y esto es fundamental, ¿no? Ellos tienen que evaluar el riesgo para poder reducir la impulsibilidad de lastimarse. Estos son los 4 puntos. Si conoces a alguien o tú mismo tienes esos pensamientos, bueno, puedes enviar mensaje de texto o llamar al 988, que es la línea de prevención del suicidio.
0: Me encanta este espacio porque por lo general tenemos la gran oportunidad de hacer chistes de las cosas que nos dice Magda, pero el día de hoy no lo vamos a hacer.
2: No, hoy no.
0: Hoy no. Hoy te gana. Ponle una estrellita, tú que la tienes cerquita, Mister de la Luz. Ponle su estrellita como en el kinder en la frente.
2: Sí, ya para irnos al próximo cemento, gracias. Ya no lo alargues.
0: Pero es muy importante el tema de la salud mental. Precisamente el día de ayer, Magda, yo me imagino que por eso estás hablando de esto el día de hoy.
1: Sí.
0: Porque ayer platicábamos de 3 casos de 3 hombres completamente diferentes. Uno, un futbolista sudafricano que apenas estuvo en el Mundial. Otro, un actor de Hollywood y de Broadway. Y otro, el bailarín de Rosalía y de Raúl Alejandro. Los 3 que tienen en común, hombres, sí, pero que los 3 se quitaron la vida precisamente en estos días. Entonces, es muy importante hablar de esto. Y fíjate que el día de ayer también corrió se hizo viral un video de un policía de la Ciudad de México en donde habla de la importancia de la salud mental. Y este video se hace muy viral porque estas fueron sus últimas palabras antes de que él se quitara la vida.
3: ¿Tienen historias conmigo o alguna anécdota? Les quiero dar un consejo. Por favor, siempre tomen como primordial su salud mental y no dejen que nadie se las juegue con ustedes, que nadie, que sus emociones dependan de ellos. Quiéranse, cuídense mucho, estén con su familia, valórense. Yo les quiero pedir algo.
0: Estas fueron las últimas palabras del oficial de la policía, Orlando García Maciel, quien dejó este video asegurándose que nos llegara a nosotros porque él estaba a punto de quitarse la vida. Y qué bueno que mencionas esto del día de hoy, Magda, dándonos algunos consejos. Es muy importante. Cuando, no sabemos si nuestro compañero de trabajo, nuestra compañera, nuestro primo, prima, nuestra propia pareja, de quien tenga pareja, tus propios hijos, tus padres, estén pasando por algún momento fuerte y estén pensando en hacerse daño. Como lo dijo Magda, está la línea 988, que es la línea de línea de crisis y prevención del suicidio, que es completamente gratis, 24 horas al día, te atienden en inglés, en español. Como lo decimos ayer, recuerda que no estás solo, recuerda que no estás sola, recuerda que tú eres muy importante, que puedes estar pasando por un gran problema ahorita, y sientes que todo se te cae encima, sientes que todo se va a acabar, sientes que no puedes salir, no puedes. Pero ten fe, respira y mantente vivo, porque sí, sí hay una salida a todo esto.

0: Un placer. Un gran gusto. Una hemorragia, una lluvia, una cascada de emociones cruzadas en mi mente y en mi corazón, poder estar compartiendo esta tarde con todos mis amigos a los que quiero. Y a ustedes también. Magda Guadalupe Hernández.
1: Una diarrea explosiva de felicidad.
0: Oscar Regulo. Oscar, bueno, no sé cómo se llaman, pero pásenle, ya están aquí. Amigos, ¿cómo están? Espero que muy bien, que su tarde esté pasando de lo mejor. Deseándoles de todo corazón que tengan un bonito recuerdo el día de hoy, a partir de hoy, si no lo han tenido, para que digan, ay, qué bonito me fue el día miércoles 15 de julio, maestro, cuando estábamos escuchando el jalapeño. Así que sean maestro, todos bienvenidos a que la...
2: ¿Qué? Míreme, solamente míreme.
0: ¿Qué? ¿Qué
2: es? ¡Míreme!
0: ¡Ya!
2: ¿Ya me vio?
0: ¿Qué?
2: ¿Ya me está viendo?
0: Sí, tienes poquita como lechita.
2: Ahí está,
0: aquí,
2: para que tenga un bonito recuerdo. Gracias.
0: La culpa la tengo yo. Después de esta interrupción innecesaria, abrupta y también muy poco tolerante, el día de hoy, mis queridos amigos, quiero platicar. ¿Ustedes recuerdan una novela muy clásica en aquellos tiempos? Y si no, se las platico con todo gusto y con orgullo los digo. Sí, yo la vi.
1: ¡Corazón salvaje!
0: Y la... ¡Wow! ¡Te calles! El día de hoy hablo de una novela llamada Dos Mujeres, Un Camino. ¿Te ha pasado conocer a alguien? ¿Te ha pasado a ti que estando en una relación llegas a tener sentimientos medios confusos con otra persona que no es tu pareja? ¿Amar a dos personas se puede? ¿Querer a dos personas se puede llegar a suceder en tu vida? Dos personas al mismo tiempo, aclarando. Déjame pongo a bailar. Sentir amor por dos personas, mis queridos amigos, al mismo tiempo es un tema que pues genera muchas, muchas opiniones y emociones también. Tradicionalmente las relaciones de pareja se han basado en la idea de la fidelidad y la exclusividad. Sin embargo, hoy en día, existen diferentes maneras de entender y de vivir el amor. Sabemos ya, y lo hemos platicado anteriormente, que hay el poliamor, por ejemplo, cosa que muchos no apoyan, cosa que muchos aceptan. Hay personas que creen que es posible enamorarse de más de una persona al mismo tiempo y mantener una relación con ambas. Eso es lo que estas personas creen que se puede. Siempre que existe el consentimiento de todos. O sea, ¿cómo es posible que Magda tenga dos amores? ¿Cómo es posible que Oscar tenga a dos hombres al mismo tiempo amando? ¿Cómo es posible que Pedro tenga a dos personas que ama? En fin, esto se lleva a cabo si es que hay un asunto consensuado, o sea que estamos todos de acuerdo. Pero bueno, también la comunicación y acuerdos claros. Este tipo de relación requiere mucha sinceridad, amigos, y confianza y respeto para evitar conflictos y malos entendidos. Ojo, no quiero decir que esto está bien o está mal. Estamos exponiendo las cosas y casos que en algunos lugares y con personas está sucediendo, aunque no lo queramos aceptar. Por otro lado, muchas personas consideran que una relación de pareja debe ser exclusiva, cosa que también yo apoyo, ya que creen que el compromiso con una sola persona fortalece la confianza, la estabilidad y un vínculo emocional. Para ellas, compartir el amor con otra persona puede afectar la seguridad y la armonía de la relación. O sea, tienen razón, porque lo mío es mío y no lo quiero compartir con nadie. Pero bueno, los expertos, nosotros los expertos... Mira, la Magda se queda así como que, ¿cómo le hago para...?
3: Estoy poniendo atención.
0: Sí, ay, que te vas a estar poniendo atención. Los expertos, nosotros los expertos, que señalamos que no existe una única forma correcta de vivir una relación. No hay, No hay fórmula, no hay reglas, no hay paso a paso de cómo llevar una relación. Todo mundo somos diferentes. Hay personas que son felices gritándose, hay personas que son felices ignorándose, hay personas que son felices dejándose en paz cada uno y dándose su tiempo, hay personas que son felices todo el día apapachándose. Todos somos diferentes y la relación no tiene que ver de cómo es que debería ser para que tengas un objetivo que es llegar a ser feliz. ¿Estamos de acuerdo? Lo más importante es que las personas involucradas sean honestas entre sí, que se respeten los sentimientos de los demás y que se establezcan también, obviamente, los límites que todos acepten. Yo te aguanto que pues hagas esto o me gustaría, ¿por qué no? Igual, no sé. Son cosas que ya vamos a hacer un poco el tema no tan extenso, pero vámonos a generalizar, ¿ok? Una relación sana depende más de la confianza y del respeto y la comunicación que del tipo de relación que se elija. Yo quiero ser contigo feliz y si para eso es necesario que me tengas que acompañar a ver todos los partidos del mundial, perfecto. Y ella acepta, perfecto. Ahora, vamos a una conclusión, porque después de las interrupciones de mis compañeros y quiero pedir disculpas a ustedes, amigos, se me acabó el tiempo, pero quiero dar una conclusión. Magda, pon atención y apunta. Amar a dos personas al mismo tiempo puede ocurrir, claro que sí.
4: Ay, no, eso no existe, no puede ser.
0: Sí, señora, siéntese ya. Sí, sí existe. Hay personas que llegan a amar a dos personas al mismo tiempo. Pero manejar esta situación no es nada sencillo. Eso también es cierto. Cada persona tiene valores, necesidades, expectativas diferentes, por lo que no existe una respuesta que sea válida para todos. Lo más importante es actuar con sinceridad, evitar el engaño y tomar decisiones que respeten tanto los propios sentimientos como los de los demás personas involucradas. Si quieres un consejo, ¿por qué me callas con tus gritos? Espérate. Si quieres un consejo, habla siempre. El hacho. Si quieres un consejo, habla siempre con honestidad sobre tus sentimientos. Respeta las emociones y decisiones de las personas involucradas. Evita mantener relaciones basadas en mentiras y en engaños. Y esta vez, ya acabé. Ya acabé con mi paciencia de las interrupciones. Quiero mandar un saludo a El Salvador. Chiquita, nada más te quiero a ti. Hasta aquí llega Pedro de la Luz con su rinconcito recién lavadito y bien perfumadito. Magda, cierra la boca, por favor. Yo sé que te...
2: Gracias, maestro. Gracias. Tú estás el más fantástica.
0: Yo lo sé, soy muy fantástico, ya lo sé, pero no, así me hizo Dios. Así
2: maestro,
0: fantástico.
2: Tengo una pregunta.
0: O
2: sea, está bien si usted ama a dos a la vez. Puede pasar. Pero ¿y si la paloma salvadoreña de repente le confiesa que ella ama a dos y usted es uno de ellos? ¿También está bien?
0: ¡Ay, qué chido! Si estamos de acuerdo, sí. ¿Cómo no? No le hagas caso, mija. Yo sé que tú me quieres a mí.
2: No.
0: La culpa la tengo yo por darte la palabra, como siempre. Disculpen ustedes la interrupción inepta, innecesaria y también ya nos fuimos fuera de tiempo.
2: No le digas así a Laura León, por favor. No le diga inepta, innecesaria.
0: Estoy hablando de ti.
2: Ah, ah.

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0: estaba aguantándome 4 horas para poder iniciar esta hora de las 6 y querer felicitarlo a él en su día. El único, el inigualable, Pedro de la Luz, el día de hoy, 15 de julio, a nombre del Jalapeño Enterprises. Gracias. Pedro de la Luz.
1: Gracias.
0: Te queremos felicitar.
1: Gracias. Me escucho bien bonito, por cierto.
0: Ya, es que usted tiene una voz muy bonita.
1: ¿Por qué me felicitas ahora? ¿Por qué?
0: Porque
1: ¿Es día del guapo?
0: El día de hoy, 15 de julio.
1: ¿Es día del puro y casto?
0: O el día de hoy, día 15 de julio, es el Día Nacional de los Perritos Calientes.
2: ¡Vámonos!
1: ¿Y eso qué tiene que ver conmigo? No entendí.
0: Pues no sé.
2: Ya se me antojó.
0: ¿No te gustan los hot dogs?
2: A mí sí.
1: ¿No?
0: El Día del Perro Caliente es el día de hoy. Gracias por su atención. Este es el Jalapeño. Buenas tardes. Buen provecho quien está lunchando. Estábamos platicándolo fuera del aire bien pomposo. Que al ratito va a llegar en las noticias locas. No se las vayan a perder. Pero también damos la bienvenida a Magda la Reina.
2: Hola. Yo les voy a hablar en las noticias locas.
0: Al ratito nos platicas, pero saluda a tus radioescuchas. Tú saluda.
2: Sí, cierto. Sí, a mis queridos radioescuchas, les mando un beso, un abrazo y un apapacho a todos y cada uno de ustedes. ¿Así? ¿Te gustó mi saludo?
0: Me gustó, me encantó. Pedro de la Luz.
2: Ok.
1: Quiero mandar un saludo a todas las personas que el día de hoy tienen 3 novias.
0: Sí.
1: O sea, a las personas que se animan y tienen el poder adquisitivo y la mentalidad para poder convencer a 3 morras que estén con él.
0: Felicidades, Pedro. Felicidades.
1: Gracias.
0: ¿Es de 3 nada más o 3 o más? Si es de 3 o más, entonces sí es tu día.
1: No es mi día. Es que conocí a una persona que me dijo, me confesó, no quiero decir nada, pero sí. No voy a decir el nombre, obviamente, para no que no se den cuenta sus morras, pero me dijo, ¿qué crees, vato? Ando con 3 morras, no. Neta, yo neta. Y me enseñó fotos y todo. Sí. ¿Ustedes creen que eso sea posible? Pues sí, yo no creí porque me enseñó fotos. Me enseñó fotos el vato. No. Es que sí está guapillo. Parece locutor.
0: Es muy guapo que está. Es muy delicado eso de que te cuenten un consejo, Pedro de la Luz.
1: Sí, de hecho, por eso precisamente me dijo, Pedro, yo te escucho y quiero que me des un consejo. Quiero pedirte un consejo, porque te voy a contar un secreto. Y me contó, y sí, me enseñó hasta fotos, vato. Es hijo de tu madre.
0: Está muy cañón cuando te dicen, oye, te puedo decir algo, pero no le digas a nadie, es un secreto.
1: Pero fíjate, mi querido Oscar, ¿a poco no? Muchas veces hacemos eso porque ahora sí que nos sale la hombría de que, mira, yo ando con 3 morras, pero no está chido. Yo no creo que esté chido.
0: No he estado en esa posición, vato. Pero
1: me refiero que no está chido que hagamos eso.
0: ¿Tú sabes guardar un secreto, Pedro de la Luz?
1: No.
0: Maya, ¿sabes guardar secretos?
2: Ya nos dimos cuenta, Pedrito.
0: ¿Tú sabes guardar secretos, Magda?
2: Sí. Míos no guardo secretos, porque mi vida, o sea, yo soy transparente, pero si alguien me confía un secreto, no es mi secreto, yo no lo doy.
1: Ahí tengo panza.
0: Qué barbaridad. Bueno, más adelante, está muy buena la plática aquí, por cierto. Estábamos fuera del aire y la plática estaba bien buena. Y de repente se quedaron todos calladitos. Bueno, vamos a dar un adelanto, qué es lo que viene en esto del fútbol. Y es que el día de hoy lo vimos, lo vivimos, lo sentimos. Pedro de la Luz, le pasó algo, yo no sé, el día de ayer estaba, vamos Argentina, vamos muchachos, ahí andaba. El día de hoy se dio el partido en semifinal, Inglaterra-Argentina, un partido que logró dominar en la posesión del balón Argentina. La primer mitad, los primeros 45 minutos fueron pues realmente bastante sufridos por Argentina. quien tuvo más oportunidades de gol la primera mitad fue Inglaterra.
1: Así
0: se
1: es.
0: Fue al descanso. Regresando del descanso, Argentina empezó a dominar, pero al minuto 55, con un tanto de Anthony Gordon, Inglaterra se ponía adelante el marcador 1-0. Ya cuando todo pintaba que Argentina estaría fuera ya de la competencia, o estaría luchando por el tercer lugar, al minuto 85, Enzo Fernández lograba la hazaña e igualaba 1-1, poniendo a su equipo Argentina a la par de Inglaterra. Esto forzó, lo dijimos, te apuesto que van a darle unos 9 minutos de compensación, y le dieron 9 minutos de compensación. Al minuto 92, casi al 93, con un tanto de Lautaro Martínez, Argentina se ponía 2-1 arriba del marcador. Le lograron sacar la vuelta a Inglaterra, y los ingleses ahora estarán jugando este próximo sábado ante Francia por el tercer lugar. Habemos final España-Argentina este domingo. Ahí quedó. Que por cierto, hay una fotografía que se hace viral a través de las redes sociales. Y yo no sé si ustedes ya la vieron. Fue una campaña de la UNICEF. ¿Saben qué es la UNICEF, Pedro, Magda?
1: Claro que sí.
2: No sé qué significan las siglas, pero es para el cuidado de los niños.
0: Exactamente, la UNICEF, sí. Que es el Fondo de las Naciones Unidas para la Infancia, en español. Es una agencia de la Organización de las Naciones Unidas que se enfoca principalmente en ayuda para niños alrededor del mundo en comunidades necesitadas. Bueno, dio a conocer un fotógrafo, esto está bastante locochón, un fotógrafo hizo una campaña para la UNICEF hace 20 años, ¿ok? En esta campaña para la UNICEF capturaban a algunos futbolistas famosos. Y le pidieron a un futbolista joven argentino que militaba en el Barcelona, de nombre Lionel Messi, que hiciera parte de una campaña fotográfica para la UNICEF, ¿ok? Y en el cual, ahí está, mira, se lo voy a mostrar a ustedes, está Lionel Messi bañando en una tinita a un bebecito morenito. La familia de este bebecito estaban siendo beneficiados por un programa de asistencia para familias de bajos recursos por parte de la UNICEF. Este bebecito que está ahí, 20 años después, se convierte, y lo que son las vueltas de la vida, en un joven de nombre Lamine Yamal, que ahora se va a ver la cara, se van a ver cara a cara en la final Argentina contra España.
1: ¿En serio?
0: Wow. El bebecito que Lionel Messi estaba bañando se convirtió en Lamine. ¿Cómo la ves?
1: No, pues qué bonito, en
2: las
1: serio.
2: Las vueltas,
1: ¿no?
2: que da la vida.
1: Estas cosas que realmente, pues no sé, son como dice Magda, vueltas que da la vida,
0: el
1: o
0: destino.
1: Vida que da vueltas. Es el destino. Oyes,
0: a mí se me hizo muy raro por qué me ponen a bañar a un bebé que no es mío.
1: Yo tengo, pero porque bueno. Pues obviamente es como un acto de apoyo, ¿no? De claro, que niños claro. que ocupan. Entonces, esto me lleva a una conclusión. Yo tengo una foto de un viejillo que me estaba bañando cuando yo era bebé. ¿Y? ¿Eras tú, Oscar?
0: No era yo. Eso nunca en la vida podría pasar.
1: Ah. Yo dije, el destino nos pasó igual que a Messi y a este compa. Mira, no. Magda, la risa es la que calienta.
0: Yo no creo que en mi vida...
1: Es como una foto de un viejillo. Yo pensé que era mi abuelito.
0: Yo
1: me estaba bañando.
0: No sé si en mi vida anterior yo haya sido un viejito y haya reencarnado en mí.
1: Duda aclarada, pues perdón. Dame un zape.
0: Gracias. Ay. Ahí está. Bueno, Argentina, España. Messi contra Lamin. Domingo se verán las caritas. Pedro de la Luz, como todo buen villamelón, Ayer gritaba, vamos, che, vamos, Argentina.
1: Vamos, España. Mi sangre es española. De la Luz, búsquenlo, Google, Leo. De la Luz, apellido español. Gracias, de nada.
0: De la Luz, apellido español.
1: Chécalo, chécalo, te reto.
0: Ok. Magda.
2: Ay, ahora, ¿qué puedo yo decir?
0: No sé.
2: Ya se rompió.

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0: Llega el momento de irnos con las noticias locas.
1: Locas.
0: Locas del día de hoy. Magda, bien allá.
1: Gracias.
0: Ahí, gracias, Magda. Ya te la sabes, Magda.
1: Aquí trabajamos por ti.
2: Sí,
1: ya,
2: ya me la sé.
1: Tienes a tus burros.
0: Sí. ¿Necesitas algo más en lo que revisas tus textos y chateas?
1: Tus WhatsApps.
0: ¿No necesitas
2: gracias,
0: un agua de sandía? ¿No quieres que te traigamos algo?
1: De veras. Caes gorda,
2: bueno,
1: Magda.
2: Ya, si insiste en un
0: latte.
2: Y un panecito, por favor.
0: Sí, okay. ¿Cómo lo quieres? ¿Leche de coco? ¿No?
2: No, ya vámonos a las noticias locas. Y yo les vengo a contar que, bueno, si en algún momento tú necesitas, bueno, un amigo que, por ejemplo, ya se vienen las fiestas patronales y no tienes con quién ir, bueno, ya puedes alquilar un amigo.
0: ¡Ay!
2: Ya puedes alquilarlo desde para ir al cine, a las caminatas, una comida, a cualquier evento social, no sé, un casamiento, un cumpleaños y que no tengas con quién ir. Bueno, pues ya hay plataformas en donde puedes alquilar amigos. Según los datos, más de 57% de los adultos mayores, bueno, no tienen con quién salir. Así es de que ya hay estas plataformas como Rent a Friend, Rent a Local Friend, a Friend PC, que están ya transformando la necesidad de conexión humana a un servicio remunerado.
0: Ay, pues bastante mal. Esto está bastante mal. O sea, no está mal por el que está rentando el amigo. O sea, estoy rentando un amigo. No va a ser mi amigo. Va a estar ahí nada más ahí porque tiene que estar ahí. Va a aparentar ser mi amigo. Así que chiste.
1: Pues sí.
2: Hay muchas personas que se les dificulta tener amistades, otras cuantas que pues realmente las han perdido y bueno, pues ahora si tienen la necesidad de ir a algún evento, pues ya pueden rentarlo.
0: ¿Cuál es la diferencia entre rentar a un amigo y rentar caricias fingidas? ¿Cuál es?
2: A ver, ¿y por qué si está bien rentar las caricias y no el amigo?
0: ¿Quién? A ver, ese es tema de Pedro.
1: Voy a hacer como que no dijiste eso. Ay, reina. Pues como que, ¿cuál diferencia? De un amigo de que, ay, ¿cómo estás? A llegar a mole, mole, doña María. Pues obvio.
2: No, Pedrito,
1: es gorda,
2: pero
1: de veras.
2: No todos necesitan eso. Por ejemplo, les estoy hablando de adultos mayores. Hay personas que ya no tienen esa necesidad. Ay, como no. La que tú estás hablando, tienen una necesidad de la compañía más de que otra cosa.
1: Ok.
0: Noticias locas.
2: Locas.
1: Innecesarias. Pero qué bueno.
0: Todo viene en casa. Últimamente da mucha noticia de adulto mayor, Magda.
2: Sigamos con las noticias.
0: Es locas. Una indirecta para Pedro. De mi amigo no te vas a estar burlando,
1: Tarán. Déjame en cuero.
0: No trae pañal.
2: Qué bueno que no está comiendo ensaladita.
1: Cierra los ojos, Magda, que me voy a encuerar con esa música. Voy a contarles algo. Para esto, por favor, sí, cámbiame la música. Quiero algo de misterio, porque este caso fue registrado. Fue comprobado, investigado. ¡Una abducción! Una noche. Voy a poner música, voy a poner voz de narrador.
0: Ah, ¿okay? Okay.
2: Ándale.
1: Una noche del 19 de septiembre, un matrimonio regresaba en coche por carretera después de unas vacaciones. Mientras conducían, observaron una luz brillante en el cielo que parecía seguirlos. Según ellos, este objeto descendió frente a ellos. Se acercó tanto que de plano tuvieron que parar el automóvil. La pareja afirmó haber visto a través de su ventana del automóvil unos seres extraños, figuras humanoides, observándolos desde la ventana del objeto. Asustados, intentaron dar marcha atrás mientras se decía:
3: amor, dale, dale.
1: Ahorita, mi amor.
3: ¡No, dale!
1: Al carro, ok, sí. Bueno, ya. le subió el pantalón y... Lo siguiente que recordaban es haber llegado a una casa que no recordaban, pero era su casa de ellos. Mucho, muy tarde de lo esperado. Ellos calculaban, por ejemplo, llegamos en una hora a la casa, pero cuando vieron su reloj, eran las 8 de la mañana.
0: Y...
1: alrededor de ese tiempo, no podían darse una explicación propia. Además, encontraron detalles extraños. El reloj del esposo dejó de funcionar.
0: Y...
1: la correa del vestido de la esposa estaba rasgada. Ambos recordaban haber escuchado una serie de zumbidos antes de perder la noción del tiempo. Es que era un... durante los meses siguieron, comenzaron a sufrir pesadillas muy vividas. En ellas describían haber sido llevados al interior de una nave donde unos seres de baja estatura les examinaron de todo a todo.
2: No manches.
1: Años después, fueron con el psiquiatra, quien utilizó hipnosis regresiva como parte de este tratamiento. Bajo la hipnosis, ambos relataron historias similares de una abducción, aunque los recuerdos no coincidían en todos los detalles. Esto fue investigado. El caso fue ampliamente investigado y se convirtió en el primer relato de abducción extraterrestre con una repercusión mediática. Esto, aunque usted no lo crea.
0: ¿Y qué le contaron al loquero?
1: Que es un caso real. Es un caso real, bien documentado.
0: Y...
1: en el sentido que las personas existieron, denunciaron lo ocurrido, hicieron reporte a la policía, porque esto... pensaron que los habían drogado o algo.
0: Esto fue algo demasiado raro, maestro, desde que comenzó la historia.
1: ¿Por qué?
0: Muy extraño. Porque desde el momento, yo dije, esto va a estar muy cañón. Porque desde el momento que iban manejando en su coche, uh-huh, y frenaron el coche, y cuando frenaron el coche hizo... pff, dije, ah, caray, ese coche como que relincha. Esa historia será muy extraña. ¡Noticias locas!
2: ¡Locas!
3: ¡Locas!
0: ¿Así acelera tu coche?
1: Así, así frena.
0: Bueno, yo les quiero platicar de una boda que sucedió en África. Un hombre que se casó con cuatro mujeres al mismo tiempo, ya que se dio cuenta que en esa localidad de un poblado muy cerca a Senegal era permitido el poliamor, y en donde permiten el matrimonio, ¿cómo se llama? La poligamia. ¿Poliamor,
1: sí?
0: La poligamia, el poliamor. Bueno,
1: rico.
0: Este hombre protagonizó esta historia y es de las más comentadas allá en Senegal, tras casarse con estas cuatro mujeres al mismo tiempo, lo que parecía un sueño hecho realidad. Venga, tambores. Así está. Resulta y resalta que la noticia no fue la noticia del matrimonio de este hombre con cuatro mujeres, sino lo que llegó después de la luna de miel.
2: ¿Qué pasó?
0: Después de la luna de miel se encendió el debate, ya que una de las condiciones para consumar el matrimonio era el celibato por parte de las damas, o sea, ¿sí? Que no podían tener nada de nada de nada de nada con el novio hasta la noche de bodas, ¿ok?
1: Ah.
0: O sea que tenían que llegar castas y puras.
2: Oh, ok.
0: Resulta y resalta que después de la boda se fueron a la luna de miel, este vato con sus cuatro mujeres.
1: ¡Ay, qué rico!
0: A la mañana siguiente, porque la tradición también es de que a la mañana siguiente se hace lo que es la tornaboda, o como le llaman allá en Senegal, donde están las familias, en este caso las familias de las cuatro novias, la familia del novio, y tienen que salir los recién casados mostrando las sábanas de que se ha consumado el amor, ¿de verdad? Bueno, ahí empezó el meollo del asunto, ya que cuando él salió, salió con las cuatro novias, las sábanas estaban manchadas de café, pero solamente había una sábana manchada de café. Y resulta y resalta que ahí se descubrió que las cuatro novias no eran novias, sino... ¡Eran novios! ¡Eran vatos!
2: ¡Pobre
0: Se
2: Juan.
0: Casó con cuatro mujeres transgénero. O sea que traían barba, más que tú, Pedro de la Luz. Lijaban.
1: Yo dije, qué rico, ¿verdad?
0: Y tú dijiste, qué rico.
1: La maíz.
0: ¿Te imaginas? Pues sí. Obviamente que las leyes de allá de Senegal, no sé cómo sean, pero no pueden anular este matrimonio y están forzados en esta localidad a mantenerse no sé por cuánto tiempo.
4: Uh-huh. Pregunta.
0: Pregunte, tiene 10 segundos.
4: A ver, entonces se dio cuenta hasta que estaban ahí y aún así le metió... Chido, le y, puso mole Doña María.
0: Y si no lo dejaban,
4: sabiendo que no eran mujeres.
0: Y si no lo dejaban salir. Y si la mancha
2: Imagínate
0: no era. Y
2: cuatro.
0: Si la mancha sospechosa no era de ellas, sino de él. ¡Noticias locas!
2: ¡Locas!
4: ¡Locas!

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